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0: Muy buenas noches. Muchas gracias por estar con nosotros hoy en La Hora Nacional, un espacio para las voces, historias y expresiones de nuestro país. Hoy nos unimos a la conmemoración del Día Internacional del Orgullo LGBTIQ+.
1: Vamos a hablar de cultura, derechos humanos, historia, música y de lo que se vive en las calles, en los espacios públicos y en las comunidades.
0: Vamos a viajar por distintas ciudades del mundo para ver cómo se vive la máxima fiesta del fútbol en la sección Estampas del Mundial.
1: Les vamos a compartir algunas de las mejores experiencias de la Ciudad de México para esta temporada en nuestra Chilanguía.
0: Vamos a hablar sobre el significado del Día Internacional del Orgullo LGBTIQ+, y la importancia de seguir construyendo una sociedad basada en el respeto, la igualdad y la inclusión.
1: El experto José Antonio Valdés nos cuenta cómo el cine ha reflejado la evolución de las representaciones de la diversidad en México y en el mundo.
0: También conoceremos el trabajo del Festival Mix México, uno de los encuentros cinematográficos más importantes de Hispanoamérica dedicados a la diversidad sexual y de género.
1: Tendremos una nueva edición de nuestros Flashazos del Bienestar con información que es útil para todas y para todos.
0: Y recordaremos un momento clave en la historia del país, la primera participación de las mujeres mexicanas en una elección federal. Muchas gracias por estar con nosotros.
1: Carla Holt y Katie Mitchell son dos artistas que transformaron un encuentro digital en una historia de amor, creatividad y colaboración artística. Hoy representan a una generación que usa la música como herramienta para compartir experiencias y construir comunidad.
0: Su propuesta artística combina humor, sensibilidad y una mirada contemporánea sobre la diversidad. Vamos a verlas y escucharlas.
2: Hola mi gente linda, ¿cómo están? Yo soy Carla Holt.
3: Y yo soy Katie Mitchell. La siguiente canción se llama Fantasy, es de nuestra autoría y esperamos les guste mucho. Estamos aquí en su casa, La Hora Nacional.

0: Oigan, qué noche tuvimos el miércoles. México salió con todo y terminó ganándole a Chequia. La afición acabó cantando, brincando y lista para la siguiente ronda.
1: Y es que con esta victoria el Tri termina calificando como primero de su grupo. Y se notó el trabajo del equipo. Desde el primer minuto buscaron el partido. ¿Y qué creen? ¿Qué creen? Que al final se lo llevaron.
2: ¡México! ¡México! ¡México!
0: El Mundial también se vive fuera de las canchas, porque millones de personas comparten cada encuentro. Esto se convierte en una oportunidad para fortalecer vínculos y generar experiencias.
1: Hoy vamos a escuchar voces de distintos lugares del país y del mundo, y también historias que muestran cómo el fútbol también construye identidad, comunidad y encuentros muy inesperados.
3: La jornada futbolera sigue dejando imágenes que, más allá del marcador, se quedan suspendidas como pequeñas postales de emoción colectiva. Escenas que no solo circulan en redes sociales, sino que también encuentran eso en plazas públicas, espacios institucionales y conversaciones cotidianas donde el fútbol se vuelve punto de encuentro. El triunfo de México ha detonado una cadena de reacciones que trasciende la cancha. Desde la arena política hasta la vida diaria de los aficionados, el resultado se ha convertido en una celebración extendida que algunos ya describen como una auténtica fiesta nacional de fútbol. En ese ambiente, durante una intervención pública, la presidenta de México, Claudia Sheinbaum, compartió su entusiasmo por el desempeño del equipo nacional.
4: Contentas, contentos, felices, hermosísimo, la verdad. El juego, buenísimo. Buenísimo, ya saben, ahí siempre salen todos los expertos en fútbol. Buenísimo, felicidades a la selección. Y además, no solo por cómo jugaron, sino la alegría que le dieron al pueblo de México.
3: El resultado que se logró en la cancha abrió la válvula de la celebración que se extendió por todo el país y más allá de nuestras fronteras.

0: Mientras tanto, afuera del territorio nacional, la emoción también se hizo presente. En Canadá se registraron imágenes de aficionados mexicanos celebrando el resultado con un gesto que muestra un vínculo fuerte incluso lejos de casa. Entonaron el himno nacional. Otra estampa particularmente significativa se vivió en la Plaza de Cultura y Artes en Los Ángeles, California, donde la comunidad mexicana convirtió el espacio en un punto de celebración abierta.
1: ¡Viva el Apacito Dora! ¡Viva México! ¡Y como México!

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1: Uno de los momentos más comentados de la jornada en Palacio Nacional ocurrió cuando en plena conferencia apareció un invitado inesperado, el Pato Merlín, cuya presencia rompió la formalidad del acto y generó una reacción inmediata de sorpresa y simpatía entre los asistentes.
2: Somos la parte trabajadora, somos esa parte de la buena familia, la familia mexicana. Entonces, les quiero agradecer a todos por la invitación. Ha sido lo mejor que nos ha pasado en esta vida.
1: Con su playera de la selección mexicana, el pequeño protagonista nos recordó que el fútbol no solo se juega en la cancha, sino también en la vida cotidiana, donde logra reunir a personas de distintos lugares del mundo bajo un mismo símbolo de identidad y emoción compartida. Y justo en ese mismo espíritu de celebración, la música también cruza fronteras. En distintos puntos del planeta, mexicanos y aficionados de otras nacionalidades han hecho suyo un clásico inconfundible cantando al unísono una de las piezas más representativas del repertorio popular mexicano, La Chona.
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1: La Ciudad de México tiene muchas actividades para las personas que están visitando la capital en esta temporada mundialista. Hay espacios históricos, culturales y recreativos con mucho que ofrecer.
2: Hay muchísimas opciones para conocer la ciudad desde distintas perspectivas y tener experiencias únicas. Desde el Fan Fest en el Zócalo hasta recorridos por Xochimilco, Coyoacán, la Roma y el Centro Histórico. Vamos con la información que nos prepararon Germán Gastelum y Orlando Abad.
3: Ay, perdóname, estaba meditando. Y precisamente con eso quiero comenzar la chilanguía. Quiero hablarles de un evento que, aunque ya ocurrió, vale mucho la pena destacar por su relevancia y por el mensaje que dejó a miles de personas en la Ciudad de México. Y es que la capital del país se sumó a la conmemoración del Día Internacional del Yoga, con una gran jornada realizada, ¿dónde crees?
4: En el Monumento a la Revolución.
3: La actividad fue organizada por el gobierno de la Ciudad de México a través del Instituto del Deporte en coordinación con la Embajada de la India en México. Cientos de asistentes participaron en esta clase masiva que promovió hábitos saludables, bienestar físico y equilibrio emocional. Pero además de la práctica deportiva, la jornada tuvo un significado especial porque el yoga es una disciplina milenaria que fomenta la concentración, la armonía y una cultura de paz. Valores que hoy son más importantes que nunca en las grandes ciudades.
4: Vale la pena destacarlo en un momento en el que la Ciudad de México se encuentra bajo los reflectores internacionales. El ambiente mundialista ha traído visitantes de distintos países, pero también nos recuerda que esta capital no solo respira fútbol, aquí convergen múltiples disciplinas deportivas, actividades recreativas y expresiones culturales que fortalecen la calidad de vida de quienes la habitan y también de quienes nos visitan.
3: Pero si quieren continuar practicando yoga o conocer más sobre las actividades culturales de la India en México, pueden consultar las redes del Centro Cultural Indio Gurudev Tagore, que forma parte de la Embajada de la India en nuestro país.
4: Y hablando precisamente de visitantes, esta ciudad abraza al viajero con historia, sabor, cultura y una energía única que se vive en cada calle. En esta temporada de gran afluencia internacional, el Zócalo capitalino se ha convertido en uno de los principales puntos de encuentro gracias al FanFest, donde conviven pantallas gigantes, actividades culturales y una deliciosa gastronomía de nuestra ciudad.
3: Delicioso. A ello se suma el espacio de Campo Marte, que complementa la experiencia con activaciones deportivas y propuestas artísticas abiertas, pero a todo el público.
4: Y para quienes desean vivir la ciudad desde su lado más mágico, Xochimilco ofrece una experiencia inolvidable: recorrer sus canales en trajinera, entre música, flores, esos sabores tradicionales. También existe una versión diferente y muy fascinante: los recorridos en kayak al amanecer, cuando la naturaleza toma protagonismo y el solecito va saliendo y nos regala unas postales bellísimas de esta ciudad.
3: Bueno, la experiencia chilanga también se vive desde las alturas y las calles. Los autobuses turísticos recorren Paseo de la Reforma, Chapultepec y el Centro Histórico, ofreciendo una vista panorámica ideal para quienes visitan la ciudad por primera vez.
4: ¡Vaya experiencia! Y como parte de esa oferta cultural, la grandiosa UNAM tiene un festival que alberga el cine LGBTQ+. Esto celebra la diversidad, la libertad de expresión y el arte cinematográfico desde una mirada contemporánea. Una muestra más del carácter incluyente y plural de nuestra capital.
3: Porque más allá de los estadios y de las emociones deportivas, esta es una ciudad que se descubre a través de su gente, sus tradiciones, su gastronomía y su enorme riqueza cultural. Una capital que hoy recibe al mundo y le demuestra por qué sigue siendo uno de los grandes referentes turísticos, culturales y deportivos de América Latina. Hasta la próxima.
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1: El cine siempre ha sido un espejo de la sociedad y también una herramienta para cuestionarla. Ha contribuido a visibilizar experiencias, identidades y luchas que durante mucho tiempo estuvieron fuera de los reflectores.
2: Orlando Abad platicó con José Antonio Valdés para conocer cómo el cine mexicano ha retratado la diversidad sexual.
3: Hoy tenemos aquí en la presencia de José Antonio Valdés para platicar de cine y diversidad en este mes de junio. Bienvenido, Pepe, ¿cómo estás?
7: Muchas gracias. Pues sí, efectivamente el 25 de junio es el Día Mundial de la Diversidad. Entonces, bueno, aprovechando la ocasión y la oportunidad que me brindas, queremos platicar de algunas películas que en el marco de la historia del cine mexicano contemporáneo abordan precisamente este tema. Bueno, tú sabes que vivimos en un país que hay una lucha muy adelantada, pero seguimos siendo país patriarcal,
3: cierto,
7: machista, heteronormado. Entonces,
3: cierto,
7: pues bueno, obviamente el tema de la diversidad sexual en el cine mexicano tuvo que entrar de manera impulsada más bien por directores como Arturo Ripstein o Jaime Humberto Hermosillo. Fue en los años 70 que Arturo Ripstein filma El Lugar Sin Límites, que es una adaptación de una novela del escritor chileno José Donoso, donde tenemos al primer gran personaje homosexual del cine mexicano, interpretado por Roberto Cobo, que 27 años antes había hecho historia interpretando a El Jaibo de Los Olvidados. Y bueno, pues aquí la Manuela, que es este homosexual absolutamente abierto y que vive en un pueblo que se está cayendo a pedazos y está enamorado de un camionero llamado Pancho, interpretado magistralmente por Gonzalo Vega, pues ahí Arturo Ripstein nos pone por primera vez una pasión homosexual absolutamente destructiva y sobre todo humana. No hay burla, no hay sorna, no hay ridiculización del personaje. Luego vendría otro director maravilloso que abrió muchos caminos en muchos sentidos para el tema, que es Jaime Humberto Hermosillo, con un clásico del cine independiente de los 80 que es Doña Erlinda y su hijo, donde tenemos, bueno, esta sociedad muy machista y muy conservadora de allá de Guadalajara. Hay pues un hombre que tiene su pareja homosexual, obviamente toda la relación está completamente por debajo del agua, y entonces la mamá del protagonista pues logra hacer un plan en el cual
3: Erlinda,
7: Doña Erlinda va a casar a su hijo con una mujer que necesita contraer nupcias porque es madre soltera, y entonces por ahí arreglas todo para que, cambiando todo, pueda seguir igual.
8: igual.
7: Doña Erlinda, el día que la puedan ver, Doña Erlinda y su hijo, pues es nada menos, la protagonista es nada menos que Doña Guadalupe del Toro, mamá de Guillermo del Toro, que en ese momento estaba estudiando ahí en la Universidad de Guadalajara la carrera de cine, vale, y era alumno de Jaime Humberto. Entonces, bueno, el día que puedan ver Doña Erlinda y su hijo, Doña Guadalupe era la protagonista de la película.
9: Y ya con ese dato la vemos diferente.
7: Sí, claro, desde luego. Y mira, pues han seguido surgiendo directores importantísimos, por ejemplo, Julián Hernández, con una película que el título es larguísimo, es una sola película, se llama Mil nubes de paz cerca en el cielo, amor, jamás acabarás de ser amor, de Julián Hernández, producida por el maestro Roberto Fiesco, y que te contaba la historia de un chavo de por el rumbo de Ciudad Neza, más o menos, que anda buscando el amor en las calles, una película filmada en blanco y negro, con este tono de cine marginal, 16 milímetros, muy interesante y una propuesta además muy fuerte para el cine mexicano ya de los 2000, déjame decirte. Creo que el cine mexicano ha ido caminando, ha ido abriendo puertas, ha ido mostrando una diversidad sexual que ya es absolutamente notable en nuestra sociedad, y creo que todavía falta mucho camino por hacer. Por ejemplo, hay muy pocas películas de mujeres homosexuales. Sigue habiendo como que cierta reticencia, aunque ya hay varias. Por ejemplo, Todo el mundo tiene a alguien menos yo y algunas más. Sigue habiendo como un poco de miedo de mostrar ese lado de la homosexualidad entre mujeres, y en el de hombres vamos avanzando mucho más rápido. Entonces, pues bueno, no se van a presentar así específicamente en un ciclo en algún lugar en este mes. Se las mencionamos para que las busquen. Están en plataformas, pasan en cineclubes, etcétera, y las puedan ver. Y pues sí, vayan viendo ese camino de la diversidad sexual en el cine mexicano, que pues apenas va cumplir a lo mucho 50 años que se empezó a hablar del tema de manera más abierta.
9: Pepe, pero antes de despedirnos, por favor, tus redes.
7: En todas estoy como @cinéfilofreak. Ahí me encuentran, ahí encuentran toda la información de lo que estamos haciendo. Y bueno, pues a conmemorar un año más, pues este día de la diversidad sexual, que se celebra y se festeja como debe de ser en todo el mundo, y que se siga luchando porque cada quien sea feliz como quiera ser.
9: Que así sea, seamos felices. Nosotros estamos en la Hora Nacional.
1: El cine ha sido una de las herramientas más poderosas para visibilizar historias, romper prejuicios y abrir conversaciones sobre la diversidad. Hoy, las narrativas LGBTIQ+, ocupan un lugar cada vez más importante, tanto en festivales como en salas y plataformas.
10: Y en ese contexto, el Festival Mix México celebra 3 décadas impulsando el cine de la diversidad sexual y de género también. Y para hablar de esta edición especial nos acompañan Regina Pavón, jurado del 30º Festival Mix, y Dano García, director de la película Mickey. Bienvenidas.
1: Oigan, qué gusto tenerlos aquí, además, para un festejo importante del festival, 30 años.
11: Sí, la verdad es que, bueno, yo estoy muy emocionada de haber sido invitada para ser jurado este año. Hay un montón de pelis súper chidas. Me parece que es súper importante que existan estos espacios donde se puedan contar estas historias, que hay unas que son muy incómodas, pero también hay otras que hablan de lo bonito que es el amor y que cada quien puede hacer lo que se le pega la gana y solo sea libre y uno mismo, une mismo. Y bueno, aquí con la que inauguró el festival este año. ¡Ey! Con Mickey, sí.
10: Uh-huh. Cuéntanos de Mickey, ¿de qué va?
12: Mickey es una película que tardamos de hacerla más o menos más de 10 años. Les dos somos de Mazatlán, Sinaloa, y es la historia de Miss Mickey, de Mickey Condapi. Ella desde muy chiquita, desde que tenía como 11 años, que yo la veía justamente en los videos que subía a la escuela, ella comenzó justo a transicionar. No se podría decir transicionar, pero sí ser ella misma, completamente, como con maquillaje, con orejitas de gatito. Y fue bien bonito porque ella como que fue de las pioneras que empezó a subir sus videos, sus cortometrajes, lo que iba haciendo a internet. Fue años después que nos mudamos juntos aquí en la Ciudad de México, y pues como dos amigas que viven en un mismo departamento comenzamos a imaginar, a soñar, y empezamos a hacer la película que 10 años después pues ya la estamos estrenando en el Festival Mix.
10: ¿Este festival dónde va a ser? ¿Qué fechas? Cuéntenos todo eso, por favor.
11: Estamos en casi todos los cines independientes de la Ciudad de México. A ver si no me equivoco, estamos en el Cine Tonalá, en la Cineteca Nacional, por supuesto. Uh-huh. En la de las Artes, eso no sé, ¿sí también? ¿O solo también?
10: Pues es Cineteca también.
11: Sí, ¿no? Cine del Chopo. Uh-huh. Y en un cine que está enfrente de la Diana Cazadora. Empezamos con la se inauguró con Mickey el 17 y ya estamos hasta el 1 de julio. Pues vayan al cine, de verdad, hay sí. muchas pelis que valen la pena. Está, no quiero spoilear, pero hay de todo. Vayan a ver la cartelera, la neta.
1: Ahora, para saber cuál es la cartelera y dónde podemos ver todas estas películas, ¿cuáles son las redes y la página del festival?
11: Chequen en Instagram, @mixfilmfest. Ahí está la cartelera. Pueden ver ahí absolutamente todo, chismear. La verdad, creo que hay bastante variedad y opción para gustos en general y creo que es importante también enterarse de esas historias.
1: ¿Cómo
11: está
1: no?
11: chido.
1: Oye, Dano, ¿y tus redes?
12: Mis redes son Instagram, Dano Bolita.
8: Perfecto, Dano Bolita. Muy bien, pues muchísimas gracias por estar con nosotros, que no sea gracias. La última vez y gracias. Nos vemos en el Mix Film Fest.
11: Correcto.
12: Gracias.
11: Gracias, mucho. Gracias.
8: Bueno, y gracias a ustedes por seguir con nosotros. No se vayan, que hay más aquí en La Hora Nacional.
1: La historia democrática de México tiene momentos que transformaron la vida pública del país. Uno de ellos fue en 1955, cuando millones de mujeres fueron por primera vez a votar en una elección federal.
2: Esto marcó el inicio de una nueva etapa de participación política y abrió el camino para que más mujeres ocuparan espacios de representación y toma de decisiones en la vida nacional.
13: El 3 de julio de 1955, las mujeres mexicanas ejercieron su derecho al voto por primera vez en elecciones federales. Este momento marcó un hito importante en la lucha por la igualdad de género en México. La lucha por el sufragio femenino en México comenzó a principios del siglo XX. Mujeres como Ermila Galindo, Elvira Carrillo Puerto y Amalia González Caballero de Castillo fueron pioneras en la lucha por los derechos políticos de las mujeres. Amalia González Caballero del Castillo León fue una destacada promotora del voto femenino y trabajó incansablemente para lograr la aprobación de la reforma constitucional que otorgaba el derecho al voto a las mujeres mexicanas. Un momento emblemático. El 3 de julio de 1955, millones de mujeres mexicanas acudieron a las urnas para emitir su voto en las elecciones federales. Este momento fue un paso importante hacia la igualdad de género en México y marcó el comienzo de una mayor participación política de las mujeres y sentó las bases para futuras generaciones de mujeres líderes en México. Hoy en día, las mujeres mexicanas siguen luchando por la igualdad y la justicia en todos los ámbitos de la sociedad. El voto femenino en 1955 fue un paso importante hacia la igualdad de género y su legado continúa inspirando a las mujeres mexicanas a seguir luchando por sus derechos y a participar activamente en la política y la sociedad. Un gran ejemplo de todo ello que actualmente tenemos una presidenta mujer. La labor de las mujeres, como Amalia González Caballero, como Ermila Galindo, es recordada y celebrada como un ejemplo de dedicación y compromiso con la causa de la igualdad de género.
1: Hoy celebramos la diversidad como una fuerza importantísima en nuestra vida social y cultural.
2: Y como decía la escritora, poeta y activista afroamericana Audre Lorde, no son nuestras diferencias las que nos dividen, sino la manera en que aprendemos a reconocerlas o ignorarlas.
1: Sí, ella fue una escritora muy conocida por sus ensayos sobre feminismo y comunidad LGBTQ+, y sus ideas siguen siendo muy vigentes.
2: Y antes de terminar esta primera parte, le mandamos un gran saludo a todas las personas que nos hacen el favor de escucharnos. Gerardo Domínguez, Verónica Muñoz Centeno, GMS Electrificaciones allá en Toluca, Iván Juárez y Cecilia Godínez.
1: También saludamos a Alicia BFG, José Luis Hernández Álvarez, María Isabel Gutiérrez Laguna, Yaya Martínez y Lorena Quesada Catalán.
2: Y un abrazo para Blanca Estela Pérez Montaño en Puebla, Luis Alberto Martínez en la Alcaldía Benito Juárez, Rolando Rubén Pérez en la Ciudad de México y Leticia del Carmen Caballero en Tizapán, San Ángel.
1: Y más saludos para Julio César Pérez Pérez en Tabasco, Edgar Bennett en La Portales y Valentín Clemente Chino en la Ciudad de México. Muchas gracias por vernos y escucharnos.
2: Y recuerden que estamos en YouTube, en Facebook, en Instagram, en TikTok, en X y en Spotify. Y también nos pueden contactar en el siguiente número, el 55-3483-4239 o mandarnos un correo a lahoranacional@segov.gov.mx. Y no se vayan, no se vayan, no se vayan, porque ahorita regresamos con más información de salud, de cultura y, por supuesto, música.
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0: muchas gracias por seguir con nosotros. Vamos a empezar esta segunda media hora con más temas que nos interesan a todas y todos.
1: Hablaremos sobre la importancia de la donación voluntaria de sangre, una acción que puede salvar vidas y de la que tenemos que estar muchísimo más conscientes.
0: También revisaremos los avances del programa Vivienda para el Bienestar.
1: Vamos a conocer el trabajo de Los Ángeles Verdes en carreteras durante esta temporada.
0: Platicaremos con Carla Holt y Katie Mitchell sobre su historia, su música y su experiencia como creadoras dentro de la comunidad LGBTIQ+.
1: Además, les traemos la recomendación teatral Niñas y Niños, así que quédense con nosotros porque se va a poner muy bueno.
0: Donar sangre es un acto sencillo, pero tiene un impacto enorme. Una sola donación puede ayudar a salvar varias vidas en situaciones de emergencia o tratamiento médico.
1: Vamos a ver y escuchar la plática sobre el tema que tuvimos Rosalba Aguirre y un servidor con el doctor Emanuel Fernández Sánchez.
2: La donación de sangre es un acto voluntario, muy solidario, que puede salvar millones de vidas. Como no existe un sustituto, es fundamental que existan donadores frecuentes.
3: Sí, así es, para que nos ayuden en emergencias, cirugías y tratamientos de enfermedades crónicas. Para hablar de todos estos temas, nos acompaña esta noche el doctor Emanuel Fernández Sánchez, director general del Centro Nacional de Transfusión Sanguínea. Doctor, bienvenido a La Hora Nacional. Qué gusto tenerlo por acá.
4: Gracias por la invitación y buenas noches a todos.
3: Oiga, doctor, cuéntenos, ¿cuál es la importancia del Día del Donante de Sangre?
4: El Día Mundial del Donante de Sangre fue un día proclamado en conmemoración por parte de la Organización Mundial de la Salud desde el 2004 y es el día en el que se ha decidido por parte de las sociedades internacionales y la Organización Mundial de la Salud para agradecer a todos los donantes voluntarios, altruistas y no remunerados de todo el mundo.
2: Oiga, doctor, si uno quiere donar sangre, es importantísimo saber a dónde, cuándo uno también podría y cuándo no.
4: Efectivamente, realmente la necesidad de la donación de sangre es una necesidad continua. Muchas veces creemos que como no tenemos a un familiar hospitalizado o no tenemos a alguien que lo requiere, pues realmente no nos acercamos a los bancos de sangre. Sin embargo, en los hospitales diariamente existen pacientes con cáncer, existen mujeres con complicaciones de parto, existen cirugías grandes de corazón abierto, de trasplantes que requieren componentes sanguíneos de manera continua. Y por eso es importante hablar con la población al respecto de que es una necesidad constante y que por lo tanto podemos acercarnos a los bancos de sangre para poder donar nuestra sangre.
3: No sé si sean verdades, no sé si sean mitos, pero ¿quién puede donar sangre? Por ejemplo, se escucha mucho que la gente que tiene tatuajes no puede donar sangre. Por favor, ilumínenos.
4: Efectivamente, ha habido muchos cambios al respecto. Antes, por ejemplo, hace más de 20 años, las personas con tatuajes no podían donar sangre. La normatividad y la selección de los donantes ha ido evolucionando con el transcurso de estos años y eso no nada más tiene que ver por ser más permisibles, sino porque también los estudios que nosotros hacemos en los bancos de sangre para descartar enfermedades como VIH, hepatitis B, hepatitis C, que pudieran llegar a ser transmisibles por este tipo de como tatuajes, perforaciones y todo, cada vez han sido mejores y por lo tanto podemos reducir los tiempos y podemos aceptar este tipo de donantes. Entonces, realmente los tatuajes, por ejemplo, no son ningún impedimento. Una persona que se haya hecho un tatuaje puede donar siempre y cuando ya haya pasado 12 meses de la última intervención, ya sea que le hayan hecho algún retoque o que hayan hecho alguna perforación, incluso lo mismo, por ejemplo, las personas con acupuntura, porque justo pues es el contacto con agujas y que pudiera generar como esto un riesgo. Para poder ser un donante de sangre, necesita ser mayor de edad, tener de 18 hasta 65 años. En general, gozar un buen estado de salud, como tú bien lo dices, los tatuajes, perforaciones, realmente ya no son un impedimento. Las mujeres, por ejemplo, uno de los mitos más importantes y que está muy clavado en la ciudadanía, es que las mujeres cuando están menstruando no pueden donar. Eso completamente es un mito. Siempre y cuando no tengan un dolor importante o realmente no tengan sintomatología, pueden ir a donar.
2: Doctor, ¿dónde podemos obtener más información? Si hay redes sociales, alguna página, ¿dónde donamos?
4: Nuestra página es www.gov.mx/CNTS. También nuestras páginas de Facebook, que es donde habitualmente subimos mucha información de manera constante al respecto de las campañas de donación que estamos haciendo. También información hacia la población. Y básicamente se pueden acercar a cualquier banco de sangre del país. Todos pueden aceptar donantes voluntarios altruistas.
3: Doctor Emanuel Fernández Sánchez, muchísimas gracias por habernos visitado aquí en La Hora Nacional y a donar. Es muy importante.
2: A donar se ha dicho.
4: Muchas gracias. Gracias por la invitación.
3: Y gracias a ustedes. No se vayan.
0: El acceso a una vivienda digna sigue siendo una de las principales aspiraciones de millones de familias en México. Por esto, los programas públicos buscan ampliar oportunidades y reducir brechas sociales.
1: El programa Vivienda para el Bienestar es una estrategia que busca fortalecer el acceso a hogares adecuados en distintas regiones del país.
5: El programa de Vivienda para el Bienestar sigue transformando vidas en todo México. Hoy avanzamos en la construcción de vivienda para que más familias puedan acceder a un hogar seguro y bien ubicado.
6: Tu sueño dorado, ¿verdad? Desde el año pasado que veía las mañaneras y que me dijiste que van a dar unas casas, ¿dónde? Y a buscarle. Muy bien construido porque se ve afuera las columnas, la construcción, todo el material de primera calidad se ve.
7: Siempre estuvimos viendo sus mañaneras y teníamos la esperanza de que fuéramos parte de este apoyo.
6: Y muchas gracias a la presidenta y a todo su gabinete.
8: Una felicidad enorme ya tener mi casa. Importantísimo para nosotros los trabajadores tener este, contar con este tipo de programas. Que confíen en el Infonavit, que sean puntuales en sus pagos, que cumplan con sus pagos, con sus obligaciones. Presidenta, muchísimas gracias. Doctora Claudia, muchísimas gracias. Este programa pues, nos beneficia a muchos mexicanos.
5: Además, estamos brindando tranquilidad a millones de familias mediante el mejoramiento de las condiciones de sus créditos.
9: 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Mi crédito está en ceros.
5: Y seguimos fortaleciendo el patrimonio familiar con la entrega de escrituras, documentos de certeza jurídica y apoyos para mejorar y ampliar las viviendas.
10: Nos entregaron las escrituras que tenemos más de 40 años esperando este momento, gracias a la presidenta. Que tengan paciencia, la presidenta pues está cumpliendo todo lo que ella ha prometido.
5: Con el liderazgo de la presidenta Claudia Sheinbaum, seguimos haciendo del derecho a la vivienda una realidad para millones de mexicanos y mexicanas.
1: Con la llegada de miles de visitantes nacionales e internacionales por el Mundial 2026, la movilidad carretera es clave para garantizar traslados seguros y una buena experiencia turística. Por eso son tan importantes los servicios de Los Ángeles Verdes.
0: Sí, y para conocer las acciones que se están implementando, los resultados que ya se tienen y la respuesta de los turistas, vamos a platicar una vez más con la maestra Sandra Diegues Guevara, que es la directora de Los Ángeles Verdes. Bienvenida una vez más a la Hora Nacional.
11: Gracias por la invitación. Muy contenta siempre de estar aquí.
1: Siempre es un gusto para nosotros porque aprendemos mucho. Ahorita con el Mundial, ¿en qué andan Los Ángeles Verdes?
11: Así es, el Mundial, ya saben que para nosotros como Secretaría de Turismo es súper importante. Tenemos este centro de geointeligencia, que es como un call center en donde brindamos orientación, atención turística y también, bueno, se reciben todas las llamadas para canalizarlas en carretera, para todo esto de la asistencia mecánica. ¿Qué estamos haciendo en el Mundial? 24 horas estamos ahí. Esto es súper importante porque la gente puede llamar a cualquier hora para una orientación, conozcamos eventos, horarios, rutas, hasta dónde hay una casa de cambio, sobre todo para todos los turistas internacionales. Comentarles que la gente que está ahí también está capacitada en el idioma inglés, así que es mucho más accesible para todos los turistas que vienen a visitarnos. Tenemos WhatsApp web, en donde a través de la inteligencia artificial ya las contestaciones son mucho más rápidas en el idioma inglés, insisto. Entonces la geolocalización también la tenemos en tiempo real. Son ocupar todas estas herramientas para brindar la atención integral a los turistas.
0: ¿Cómo podemos tener acceso a todo eso que están armando?
11: Justo toda esta información se replicó en esta temporada, la tenemos en las pantallas de los aeropuertos, de las centrales camioneras y bueno, en nuestras principales redes sociales, claro. Ahí pueden encontrar en Ángeles Verdes MX, también la aplicación, evidentemente en las dos tiendas, tanto en Android como en iOS, estamos enfocando a brindar todo este acompañamiento, no solo en carreteras, sino en las sedes mundialistas.
1: No, y de todo tipo de cosas, sí. ¿No? O sea, rutas de garnacha, donde comer barbacoa, museos, o sea, está muy bien el app, la verdad.
11: Sí, sí, la verdad es que esta aplicación de México Invita, que también ahí viene Ángeles Verdes, es una manera de abrirle las puertas y darle a la gente toda la información precisa de qué hacer en México. Tenemos tantas cosas que...
1: Falta tiempo y estómago.
11: Y un mes no nos va a alcanzar, no, pero bueno, se trata de mostrar toda la riqueza cultural y gastronómica que tiene México.
0: Oye, ¿y ya tienen datos de cómo ha estado funcionando todo esto que están armando?
11: Todos los días hacemos un corte ya en próximas fechas. Haremos un concentrado de lo que nos representó el Mundial, en donde a través de la Secretaría de Turismo nos darán las cifras oficiales de todos las acciones.
3: Maestra, y para las personas que viajan por carretera, porque ahorita pues sí, vámonos de aquí a México y vámonos a Guadalajara ya. En la aprendizaje nos vamos hasta Monterrey. ¿Qué recomiendan para todas las personas que van a hacer este tipo de traslados?
11: Bueno, primero, como siempre lo digo, el 078, que lo ponemos a disposición para que se planee la ruta. Las recomendaciones que hacemos siempre en nuestras redes sociales, en todos los medios, revisar sus vehículos sobre todo, contar con la documentación adecuada. La recomendación que se hace es viajar de día.
0: Ahora, para todas estas recomendaciones, entonces, app de Los Ángeles Verdes, redes sociales de Los Ángeles Verdes, WhatsApp de Los Ángeles Verdes, ahí tenemos todo.
11: 078 también, 078. Que ahí es donde están nuestros agentes, cualquier duda, información, orientación turística, están totalmente capacitados para dar esa atención.
0: Maestra, muchísimas gracias por habernos acompañado otra vez. Estaremos pendientes de ver cómo termina este evento, ¿no? Y cuáles son los números que al final ustedes recaben de todo el movimiento de la gente a lo largo de nuestro país, que creo que es una experiencia muy bonita para México que recibe, pero pues para las personas que vienen a conocer y se dan la oportunidad de conocer un poquito más que solamente los alrededores del estadio, ¿no?
11: Así es, siempre incentivamos a que la gente no solo venga a los eventos deportivos, también que conozca México, que conozcan a través de nuestras carreteras, nuestros principales destinos y que confíen en la Secretaría de Turismo, en el Cielo de Los Ángeles Verdes y en sus instituciones.
3: Es súper bonito viajar por carretera por Así México. Es, yo tengo el placer de haberlo hecho varias veces y sí, recomiendo. Muchísimas gracias.
11: Muchas gracias.
3: Qué gusto tenerla por aquí y que no sea la última vez, por favor.
11: Claro que sí, muchas gracias.
3: Maestra Sandra Díaz Guevara, aquí con nosotros en La Hora Nacional, igual que ustedes. Por favor, no se vayan.

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2: Y lo prometido es deuda, ya está una vez más nuestra queridísima colaboradora Rebeca Moreno, porque prometió venir a hablar más del mes de junio, de San Juan, de todas las fiestas, de todo lo que hay alrededor de este mes, ¿no?

0: Hoy hay mucha fiesta. Se enamoran la señorita rica y su sirviente. Y cuando pasa la noche de San Juan y se dan cuenta de esa realidad, es un dramón, ¿eh? Esta es una obra de principios del 1900, escrita en esa época donde las clases sociales estaban muy marcadas y justamente tiene que ver con esa magia y de lo imposible. También en el mismo tema, pero más siendo una obra pues más cómica, más para reír, era La Marquesa Rosalinda de Valle de Inclán, también un clásico español que tiene que ver con las cosas que pasan en la noche de San Juan y también es un lío de amores. Y hay una obra que además tuvo mucha repercusión en México, que es La Dama del Alba, que es de los años 40, de 1944 fue escrita, y luego se hizo una película aquí en México que seguramente la van a pasar por aquellas fechas porque son de las típicas películas de Marga López que pasan con María Douglas, que además el papel que hizo María Douglas en esa película le valió el Ariel en ese momento. Es bellísima. La muerte llega en el papel de una peregrina que llega a las fiestas de San Juan. Aquí ya no es en España, sino en Jalisco. Y hay una chica que se murió, o creen que se murió, hacía 3 años, está desaparecida. Y lo que pasa es que en ese día regresa y en realidad no se murió. Se fue por ahí con otro hombre.
1: De parranda.
0: Exactamente. De parranda. Pero ya en esos 3 años... llega Adela, que es el papel de Marga López, y cuando se da cuenta que ya regresó y pues la casa está muy feliz porque Adela ya se incorporó a la familia, ya su exmarido, el viudo, entre comillas, pues ya está con otra mujer. Y entonces la muerte, que es la peregrina en esta obra, le dice, pues vente, vamos al río. Y cuando aparece la mujer muerta en el río, muchos años después de su desaparición, pues la veneran como una santa. Nunca se va a saber que en realidad se fue otro hombre. Pero justamente porque es los milagros ocurren en la noche de San Juan.
1: ¡Qué escándalo!
0: Tenemos un clásico de clásicos, que es El sueño de una noche de verano, de William Shakespeare, que ocurre en una noche de San Juan. Y aquí es una realidad en que las hadas se mezclan con los hombres. También hay un tema de amores imposibles. Y pues bueno, es una comedia totalmente absurda, muy divertida. Y es un clásico y ocurre en una noche de San Juan. Eso en las obras de teatro. Vamos a ver películas. Las películas tienen más que ver con terror. Midsommar, una película de Ari Aster que ocurre en una celebración un poco oscura. Esa es la gracia de la película, que es muy oscura la película, pero todo el tiempo tiene luz, porque justamente ocurren estas noches blancas de Noruega y Suecia, donde no se pone el sol, donde no hay noche, y creo que ese es el contraste de la película. Bueno, está la película y termino ya para contarles. También hay serie y se llama La noche del solsticio de verano, que está en una de las plataformas muy conocidas en las que podemos verla. Y también es una celebración donde todo se hace un desastre en una familia. Se están celebrando la noche de San Juan. Entonces, muchas opciones de teatro, muchas opciones de cine y muchas opciones en series para ver con respecto a la noche de San Juan y su magia. La noche de los imposibles, la noche de San Juan. A celebrar, que ya es la mitad del año y la noche de San Juan es la noche de los posibles imposibles. A celebrar.
1: Muchísimas gracias por acompañarnos como siempre, Rebe.
0: Aquí estamos, muy contenta en la obra nacional.
2: Ah, pues nosotros más. Esperemos que ustedes también. No se vayan, por favor. Estamos en la obra nacional.
3: Hoy nos acompaña un dueto que ha encontrado una forma muy especial de conectar con el público en la composición y la interpretación.
1: Ellas son Carla Holt y Katie Mitchell, cantantes, compositoras y compañeras dentro y fuera de los escenarios. Vamos con la entrevista que les hicieron tú, mi querido Cha, sí, y Orlando Abad.
2: La música también es un espacio para compartir historias, emociones y experiencias de vida. Hoy nos acompaña un dueto que ha encontrado en la composición y la interpretación una forma muy especial de conectar con el público.
4: Katie Mitchell y Carla Holt, que son un par de mujeres mexicanas que tienen un montón de talento y hoy están aquí en la Hora Nacional para platicarnos de su propuesta. Bienvenidas, chicas.
5: Muchas gracias.
4: Bueno, la básica, ¿no? ¿Cómo es que se juntan dos talentos para hacer un mismo proyecto?
5: Realmente todo empezó porque nos casamos. O sea, bueno, nos conocimos y pues anduvimos un rato y luego nos casamos. Resulta que coincidíamos en la música. Somos historia de éxito de una aplicación. Entonces...
2: O sea, ¿no se conocieron por la música? No, así de no, que no. ¿Tú viste tocar o no, nada de eso?
5: No.
2: A ver, pues.
6: ¿Coincidió? Es un poco, bueno, por lo menos para mí, un poco difícil como pues, conocer chicas guapas normalmente en la vida. Y pues bueno, las aplicaciones lo hacen un poquito más fácil. Obviamente...
2: Son muy engañosas.
6: Exacto,
2: son muy
6: sí,
2: engañosas, sí,
6: sí.
2: El claro. Ángulo, pero, lo que escribe.
5: Yo salía sin tatuajes en las fotos.
6: Sí, ya conoces a la persona y es otra. Pero bueno, o sea, en realidad no la usaba mucho, pero cuando la vi a ella, se me hizo un poco conocida, ¿no? Resulta que era amiga de otra amiga cantante, entonces pues ya eso me dio confianza y nos
7: le preguntaste a tu amigo, oye, ¿qué onda con?

0: Sí, y le digo, oye, esta está tu amiga, ¿verdad? Y le dije, dale, dale. Entonces, pues ya, pues le escribí y ya empezamos a platicar y todos nos conocimos y hicimos, ahora sí que match. Y pues de ahí ya nos separamos.
1: Wow. Claro, pero hicieron match en muchas cosas, ¿no?
0: Exacto.
1: No nomás como pareja, sí. Porque resulta que también son compositoras, cantantes. Eso no está nada fácil.
2: Sí, justo. Sí, sí. De hecho, bueno, Katie como que ya trae su trayectoria también en la música. Yo ya también tenía ya varios añitos. Yo soy más poperona, uh-huh. Aunque parezca metalera, pero soy más popera. Katie es más de como baladas y más regional y así. Pero pues ahora sí que a la pobrecita yo la adapté a mí porque yo no tengo tanto ahí rango vocal.
3: Un abanico tan
2: sí,
3: amplio.
2: Sí, algo tan amplio como para...
1: Es muy complicado porque sí es otro espectro musical.
2: Totalmente, porque además ella pues está muy acostumbrada a cantar de todo tipo de géneros y toda la onda y yo la neta pues me clavé con lo mío y
3: ahí,
2: ahí nos quedamos.
3: Cha, amigas. Qué historia, ¿eh? Va de la app al éxito musical y a toda una aventura. Muchas gracias por habernos acompañado.
1: Orlando, ya quisieron sí. Pareja, compañero. Imagínate. De grupo, musical, ¿no? Y aquí, mira.
3: Y que te acompañe a las entrevistas éxito, todavía.
2: Sí, sí, sí.
3: Bueno, ya será cosa...
2: Aunque no quiera, ahora sí ya.
3: A ver quién invita a la comida saliendo, ¿no?
1: Rapidísimo. Redes sociales, planes a futuro...
2: Claro que sí, bueno, en redes sociales estamos como... La que tenemos juntas se llama arroba sin nada escrito. Yo estoy como Carla Holt OF.
0: Y yo como Katie Mitchell MN. Y también ya en Spotify tenemos nuestro álbum, se llama Match, como Carla Holt y Katie Mitchell, uh-huh. Para que escuchen ahí nuestro...
2: Y de futuro, pues próximamente si planeamos estar por ahí metidas un poco en toda esta parte del Pride, de algo del orgullo. Uh-huh. Y bueno, sí tener dos que tres showcillos por ahí que esperamos poder estar compartiendo.
3: Eso
2: en redes para que sepan fechas.
3: Va. Muchas felicidades.
0: Muchísimas gracias.
3: Y gracias por
0: venir.
3: Gracias,
0: chicos.
2: Muchísimas gracias.
1: Gracias y gracias a ustedes por seguir con nosotros. No se vayan, por favor.
4: Esta es Tercera Llamada. Comenzamos.
5: La obra Niñas y Niños cuenta una historia que empieza como algo cotidiano y termina siendo un poquito incómodo el tema. Es que es una puesta en escena que explora la familia contemporánea, pero desde un ángulo medio perturbador, porque el amor y la rutina y la violencia están ahí conviviendo muy de cerca.
1: Esta obra está en el Foro Shakespeare como parte de la programación de Shakespeare y compañía y cuenta con la actuación de Amaya Blas y la dirección de Itari Marta. Y justamente hoy nos acompaña Amaya para platicarnos sobre este montaje. Amaya, bienvenida a la Hora Nacional. Qué gusto tenerte por acá.
6: Muchas gracias por recibirme.
1: Oye, cuéntanos acerca de Niñas y Niños.
6: Es una obra escrita por Dennis Healy, que es un dramaturgo inglés que es un genio el tipo. Escribe esta obra que habla sobre un tema muy fuerte, que es la aniquilación familiar. También se trata un poco la violencia vicaria, incluso en algún momento, pero la manera en que te la cuenta esta historia, bueno, es un monólogo que dura una hora y media, pero tienes como una hora de humor negro, mi personaje pues te está contando toda su vida y de repente hay un punto en el que ya no da risa. De hecho, se vuelve algo bastante fuerte que además hay un punto en el que incluso el autor te lanza hasta datos de estadística que son reales y que realmente justo eso es lo más perturbador de la obra. Entonces habla sobre cómo se usa a los niños muchas veces como moneda de cambio, como para tener o ejercer poder sobre otra persona.
5: Sí.
6: Entonces, pues justo va de eso y creo que es algo que tenemos que hablar de ello porque los niños no pueden alzar la voz.
5: Una hora y media que pasas de humor negro y ligereza a algo tan complicado... Me imagino que debe ser agotador.
6: Todo el rato es acción, mientras estoy contando esta historia. De esa manera se pasa rápido, aunque sea un tema muy fuerte, el hecho de que sea un montaje como muy lúdico.
5: Sí, sí, sí.
6: Justo una vez que ya logras pasar del otro lado, ¿no? En los ensayos, fue algo que requirió muchísimo detalle. Eso sí, entonces creo que sí fue un reto en ese sentido y un reto actoral y un reto en cuestión también de manejo de cuerpo, etcétera, y de voz, pero creo que una vez que das ese saltito ya del otro lado y que ya está montada y estás ya luego disfrutando y estás jugando, ya pues se vuelve mucho más, no solamente digerible, sino disfrutable.
5: ¿Y como cuánto tiempo te toma montar una obra así? O sea, entre el trabajo con el guión y tu proceso de encarnar este personaje y pues como interiorizar todo lo que realmente tienes que expresar, ¿no? Porque al final tú tienes que estar en paz con el material que no está fácil.
6: Habría querido que fuera más tiempo. Por cuestiones de fechas, de todos y tal, hubo que hacerlo en un mes. En ese momento sí fue poco tiempo, bueno, en cualquier momento en realidad, pero se logró.
5: Claro. Suena tremendo.
1: Oye, Maya, ya sabemos que está en el Foro Shakespeare, pero dinos qué días y qué horas, por favor.
6: Los viernes de junio y el primer viernes de julio.
1: Okay.
6: Entonces es como una temporada corta.
5: Perfecto. Pero que haya valido la pena todo este proceso y que la gente tenga más tiempo de ir a verla.
6: Sí.
5: Porque al final los temas, o sea, cuando el teatro no solamente ofrece entretenimiento, sino también una reflexión de la situación en la que vivimos, creo que es extra valioso. Y suena que Niñas y Niños es totalmente un caso de eso.
6: Pues la verdad es que creo que lo bonito justo que tiene la obra, y eso viene desde la escritura también, es un texto muy poderoso y es un texto que justo, ¿no?, lo que decía, se escribió de manera tal que sea digerible para el público también, porque es un tema muy fuerte. Y si sales... pues un poco
5: sacudido,
1: sí, claro.
6: Pero en realidad también hay muchos momentos de la obra en los que te diviertes bastante.
5: Claro.
6: O sea, es como divertido hasta que no, pero
5: buenísimo.
1: Como la vida misma.
6: Sí, como la vida misma.
1: Divertida hasta que no. Amaya, buenísimo. Muchísimas gracias por estar con nosotros aquí en la Radio Nacional. Te agradecemos muchísimo tu visita.
6: No, muchas gracias de verdad por apoyar el teatro.
1: Siempre.
5: Un gusto.
1: Sí, un gustazo. Y gracias a ustedes por estar aquí con nosotros. No se vayan, por favor.
7: Hola, yo soy Katie Mitchell.
8: ¿Qué onda, mi gente? ¿Cómo están? Yo soy Carla Holt y estamos felices de estar aquí en La Hora Nacional y vamos a cantar para ustedes una canción que es un cover que nos gusta muchísimo de Karin León y Cani García, que se llama Te lo agradezco, y esperemos que lo disfruten tanto como nosotras.

0: Y pues así llegamos al final de este programa especial dedicado al orgullo, a la diversidad y al respeto por todas las personas.
1: Hay que recordar que la inclusión no es un discurso, sino una práctica cotidiana que se construye entre todas y todos. Y como dijo Marsha P. Johnson, nadie es libre hasta que todos somos libres. Muchísimas gracias por acompañarnos. Que tengan muy buenas noches.
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19: Hola, hola, ¿cómo están? Soy Claudia Mejía. En esta ocasión vamos a hablar de un tema que le compete a las mujeres. Bueno, en parte mujeres, en parte a tu pareja, en parte a todos, porque somos una red de apoyo aquí en esta vida. Debemos de tener siempre redes de apoyo y no estamos solitos. Entonces, pues vamos a empezar. En esta ocasión vamos a hablar de endometriosis. Es una palabra medio rara y tal vez nunca la hayas escuchado, o tal vez sí. Pero si eres mujer, seguramente sí. Y para eso está conmigo la doctora Alejandra López Chávez. Ella es ginecóloga y obstetra. ¿Cómo estás?
20: Hola, muy bien, muchas gracias. ¿Y tú?
19: Muy bien, aquí emocionada porque es tu primera vez.
20: Sí, la primera vez.
19: Endometriosis. O sea, yo escucho endometriosis y endometrio. Bueno, ya nosotras sabemos que el endometrio, pues es esa capita que se suelta cuando estamos en nuestro periodo.
20: Exacto.
19: ¿No? Pero se escucha más peligroso y más feo que solamente.
20: Sí, suena,
19: eso, ¿no?
20: Suena intimidante la palabra. Exacto, ¿no? Sí. Pues justo lo que mencionabas, o sea, primero hay que entender que el endometrio es esta parte bien interna del útero que va a tener básicamente dos funciones. La función uno es que se va a hacer gruesita entre una regla y la otra, se va a hacer gruesa porque se prepara para recibir un embarazo. Si en esa mujer, en ese mes, no hubo un embarazo, al terminar ese periodo, va a caerse este endometrio en forma de menstruación, ¿no? O sea, el endometrio tiene que vivir justo en la cavidad endometrial y se va a descamar mes a mes en forma de regla. Sin embargo, la endometriosis quiere decir que hay tejido que no es endometrio como tal, es tejido similar, que eso es muy importante entender que no es endometrio, que es tejido similar al endometrio y que va a estar fuera de esta cavidad, que puede abarcar cualquier parte del cuerpo humano, desde cerebro, desde ¿qué? Pulmones, desde el diafragma, pero principalmente va a estar en órganos pélvicos, que puede ser a lo mejor la vejiga, el uretero, el intestino, o literalmente los ovarios, las salpinges. Si bien esta es la localización más frecuente, no es la única. Entonces, realmente los síntomas van a ser múltiples, muy variados, en muchos matices, y cada paciente lo va a vivir de manera distinta. Entonces, si bien la endometriosis puede tener diferentes grados de afectación, siempre va a haber un dato que nos haga sospechar de ella.
19: Y si dices que es otro tipo de tejido que puede estar en cualquier otro órgano, si de por sí el dolor que una siente en su periodo, no me quiero imaginar el dolor que sería tener ese tejido en otro órgano. O sea, ¿esto sí es así?
20: Sí, literal. O sea, al final del día, el tejido endometrial sano que está dentro del útero va a tener receptores para ciertas hormonas, ¿no? Estas hormonas, de manera natural, las produce el ovario. Pero también hay hormonas que producimos a través del tejido graso, a través de ciertos procesos químicos. Pero en una paciente sana, estrictamente hablando, y te hago mucho hincapié en esta parte que tú me acabas de mencionar, el dolor que sentimos durante la regla. Y ese es un punto pivote. La regla puede doler, claro que puede doler, pero hay un grado para diferenciar cuando es un dolor normal, entrecomillado, y un dolor que ya no se considera normal. Y esta palabra de es que para mí el dolor es normal, el normalizar el dolor, creo que es el gran error que podemos cometer desde a veces las propias pacientes que lo normalizan y también nosotros como médicos que no les damos el peso, ¿no? El justo peso a las cosas, ¿no? Entonces, tener dolor durante la regla puede ser normal siempre y cuando no afecte calidad de vida, que no sea un dolor incapacitante, que sea un dolor que te permita hacer tu vida prácticamente normal. Entonces, la endometriosis puede ser extremadamente aparatosa. Pacientes que durante la regla pueden tener sangrado a través del recto, a través de la orina, que pueden llegar a convulsionar, que pueden llegar a tener desmayos, que pueden tener focos de diarrea tremenda durante la menstruación. Y también importante no encasillarlo solo a la regla, ¿no? Porque a veces los médicos podemos caer a que solamente vas a tener dolor durante la menstruación. Y si no estás menstruando y te duele, entonces no es endometriosis. Y eso es un error, porque la endometriosis es una enfermedad crónica. Crónica quiere decir que dura mucho tiempo, que va a ser, se va a ir complicando, que va a ser una enfermedad que va a ser progresiva. Y eso hace que cada vez las molestias vayan siendo más aparatosas. Desde primero ser un dolor, entre comillado, no tan complejo, que a lo mejor con analgésico se puede tratar, a terminar en situaciones que requieran cirugía por una obstrucción intestinal, porque la función del riñón ya no está del todo bien, y todo porque esta enfermedad es muy agresiva.
19: Nos decías que hay una estadística que nos puede sorprender. ¿Cuántas mujeres lo padecen?
20: La estadística a nivel México se estima que 1 de cada 10 mujeres van a tener algún grado de endometriosis. O sea, 1 de cada 10. Es impresionante. Sin embargo, tardamos en hacer el diagnóstico en promedio de 7 a 10 años.
19: ¿Qué? ¿Por qué?
20: Es muchísimo, exacto. ¿Por qué? Porque los síntomas son sumamente diversos.
19: Wow.
20: El hecho de que el tejido puede estar a lo mejor en el intestino puede hacer que tú, al momento de la regla o fuera de la regla, puedas tener colitis, ¿no? Que tengas esta sensación de estar muy distendido después de comer ciertos alimentos, que tengas problemas al momento de evacuar, que tengas periodos de diarrea, porque el intestino se va a irritar por ese tejido y va a hacer que tengas evacuaciones sumamente líquidas o que puedas intercalarlas con estreñimiento, porque a lo mejor está obstruida una parte del tubo digestivo que no permite que pase la evacuación y puedes alternar entre diarrea y evacuaciones pues duras con estreñimiento y decir es que es colitis. El tema emocional es algo fundamental. O sea, vivir con endometriosis lleva a las pacientes a tener periodos de ansiedad, periodos de depresión, periodos en los que no saben qué está pasando con su cuerpo, y también es fácil que las encasillemos a, bueno, es que tienes estrés por el trabajo, tienes presiones con la pareja, tienes presiones con los hijos, y más bien va de la mano con todo esto de la endometriosis.
19: ¿Por qué les pasa? O sea, pues, ¿cuáles son las causas?
20: Pues mira, la verdad es que desgraciadamente no tenemos los médicos una certeza de una causa única. O sea, hay muchas teorías de por qué sucede la endometriosis, teorías ya muy viejitas algunas de ellas, que tienen casi 100 años de que las empezaron a estudiar. Hay otra teoría que nos habla de que esto se forma desde que éramos embriones, desde que estábamos en la pancita de nuestra mamá. Nuestras células tienen esta capacidad cuando somos embriones de decidir, bueno, tú eres una célula del hígado, te vas para el hígado. Tú eres una célula del cerebro, te vas a cerebro. Tú eres de útero, te vas al útero. Hay teorías en las que estas células no llegaron a su destino final, se quedaron en el camino y por eso quedaron implantes en varias partes del cuerpo. Hay otra teoría que habla de que el cuerpo tiene esta capacidad de transformar un tipo de célula a otra. O sea, hay células que tienen que estar en la parte más superficial de los órganos que se llaman peritoneo y a lo mejor sufren este tipo de transformaciones a otro tipo de célula parecida al endometrio. Entonces, la verdad es que hay muchas teorías, también hay teorías genéticas en las que hay un patrón genético de que en tu familia familia probablemente, si tú tienes endometriosis, tías, primas, hermanas, tu mamá probablemente también tenga endometriosis. Y también cada vez nos acercamos más al tema de las enfermedades autoinmunes, porque hay una cierta relación en pacientes con lupus, en pacientes con artritis reumatoide, esas enfermedades que son también muy difíciles de uh-huh. diagnosticar y que también pueden tener una correlación con endometriosis.
19: Aquí en el ISSSTE sabemos que de primera instancia hay que ir a nuestra clínica.
20: Sí.
19: Ellos nos referirán al especialista. Aquí en el ISSSTE hay todo este grupo de apoyo, tanto emocional como médico.
20: Pues la verdad es que como tal un grupo de apoyo específico para endometriosis, en el tema emocional todavía no, en la parte de psicología todavía no lo hay. En la parte quirúrgica, pues el abordaje ideal es vía laparoscopía. No se sugiere tanto la cirugía abierta porque va a ser bastante más agresiva de por sí. Entonces, en el ISSSTE, en hospitales de tercer nivel, como el 20 de noviembre, como en el López Mateos, como en el 1 de octubre, que hay este abordaje de cirugía laparoscópica, es una buena herramienta. Y todavía más pensando en cirugía robótica. La cirugía robótica viene a ser un parteaguas en el manejo de enfermedades tan complejas como es la endometriosis. Entonces, en este momento, hasta donde tengo entendido, solamente en el 20 de noviembre hay Da Vinci, y eso nos va a dar una oportunidad a los médicos y evidentemente a las pacientes para que tengan manejos mucho más integrales.
19: Me dio mucho gusto que estés aquí.
20: Ay, a ti, muchísimas gracias por la invitación, estoy muy contenta, me encanta hablar de este tema porque siento que como médicos tenemos la responsabilidad con las pacientes de hablar de este tema que a veces está muy oculto.
19: Gracias, yo soy Claudia Mejía, nos vemos en un siguiente episodio. Hasta pronto.
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3: Son las 6:02.
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People. Bienvenidos a De Buenas con Miguel aquí en la 99 en este lunes. Ya estamos listos para acompañarte desde este momento y hasta la 1 de la tarde. Diversión, música, buena vibra, entretenimiento, promociones y todo el sabor del verano 99. Gracias por estar con nosotros. Estamos en el 777-499-1991 para que tú también compartas con nosotros tus mensajes de voz, mensajes de texto, happy birthdays, nos pidas canciones, lo que tú nos quieras decir a través de nuestro WhatsApp en el 777-499-1991. 991. Muchísimas gracias por acompañarnos. También a los que nos escuchan a través de nuestra página en internet, la99.com, y a través también de nuestra app de La 99. Bienvenidos y bienvenidas. Arrancamos con esto de Bruno Mars, hizo que se llama Lock It Up Heaven. Aquí en La 99, tu estación favorita en Morelos, donde ya estamos de buenas con Miguel. ¡Woo!

0: Olivia Dean, Rain Me, a las 6 de la mañana, ya con 20 minutos aquí en la 99, ya lo sabes, de buenas con Miguel, en este lunes 29 de junio del 2026, donde amanecimos con un clima muy londinense, al menos en la parte de Cuernavaca y también en la parte norte, así anda el clima el día de hoy, inclusive con un poco de neblina. Cuéntenos ustedes dónde nos están escuchando, qué tal está el clima en esta mañana del lunes 29 de junio del 2026, al 777-499-1991. Vamos a mandar también un happy birthday para Suri Espinosa, que está cumpliendo 7 años y es fan de Buenas con Miguel. Mi querida Suri Espinosa, para ti.
1: Happy birthday to you.
0: Happy birthday, Suri. Happy birthday. Que te la pases genial, mi querida Suri, de parte de toda tu familia que te aman con toda el alma y con todo el corazón.
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4: Son las 6 con 21 minutos.
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de buenas con Miguel a las 6 de la mañana, ya con 26 minutos en la ciudad de la eterna primavera. 6:26. Nos vamos con la pregunta mañanera de este lunes. Cuéntenme, por favor, si hoy tuviéramos la oportunidad de enterrar una cápsula del tiempo que represente nuestra época, esta época, ¿qué objeto guardarías y por qué? Cuéntanos a través de un mensaje de voz en el 777-491-991. Si hoy enterramos una cápsula del tiempo que represente perfectamente esta época que estamos viviendo, ¿qué objeto guardarías y por qué? Participa en esta mañana de Buenas con Miguel. Deja volar la imaginación. ¿Y cuánto tiempo la guardaríamos? ¿10, 20, 30 años? ¿Cuál sería también ese tiempo ideal en el que te gustaría guardar esa cápsula del tiempo y abrirla en esos 20, 30 o 10 años? No lo sé. ¿Qué enterrarías tú y qué objeto guardarías en esa cápsula del tiempo que represente nuestra época actual?

0: Aquí andamos de buenas con Miguel. No me enseñaste esta lía a las 6:35. 6:35, que no se te haga tarde, por favor. Y vámonos con reporte vial 99. Nos dicen los Goes, a quien les enviamos un gran abrazo de oso el día de hoy, que el semáforo de Petróleos no está funcionando. Para que ustedes tomen precauciones, si están circulando sobre lo que es Avenida Cuauhnáhuac, el semáforo de Petróleos no está funcionando. Muchísimas gracias. Buen camino, mis queridos Goes. Y buen camino a todos los que también están con nosotros el día de hoy y sobre todo van a la escuela o van al trabajo. 777-499-1991. Estamos platicando el día de hoy de qué meterías a una cápsula del tiempo que represente perfectamente nuestra época, o sea, de este momento. Por aquí alguien nos dice lo siguiente, pero quiero que me digan más bien de esta época. Pongamos del 2020 al 2026. O sea, porque este cuate se fue muy lejos. Diga, también está padre, pero yo quiero preguntarte si aún conservas eso que nos dices. Hola, hola.
1: Hola, Miguel, buenos días.
0: Buenos días.
1: Pues yo guardaría mi avalancha porque con esa jugué cuando era niño y me gustaba mucho. Era como un auto.
0: Claro, sí, gracias. Me acuerdo. Gracias, pero el avalancha, es más, ¿la tienes todavía? Porque se trata de guardar una cápsula del tiempo, pero además también una avalancha es un espacio demasiado grande, un objeto muy grande. Regularmente se guardan objetos un poco más pequeños que caben en una caja máximo de 30 por, no sé, 20. Así es una cápsula del tiempo. Pero ¿tú qué guardarías de esta época? Pongamos del 2020 al 2026, que represente precisamente esta época. Cuéntanos a través del 777-499-1991. 6 de la mañana ya con 31 minutos. Y no se te olvide también pasarnos lo que es el reporte vial 99.

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0: 6:43, escuchemos qué nos dicen. ¿Qué guardarían, qué artículo, objeto, ustedes en una cápsula del tiempo que, pues, sea de nuestra época? De esta época que estamos en este momento, ¿eh? Así pleno, 2020 a 2026. Escuchemos qué nos dicen. Hola, hola.
1: Hola, Mike, buenos días.
0: Buenos días.
1: De buenas con Miguel.
0: Sí, muchísimas gracias.
1: Y pues yo creo que sería una buena idea guardar un celular de estos de gama alta. Uh-huh. Y pues o si no una IA, porque pues aparentemente en 30 años la tecnología va a super avanzar mucho. No sé, a lo mejor pudiera ser también pues alguna vestimenta muy buena o muy bonita, en cuestiones de pues un look padre, ¿no? Pero sí, también sería una buena idea guardar eso de el celular o una guía. Eso sería mi ¿cómo se llaman?
0: Los objetos que guardarías, ¿no? Oye, pero ¿cómo guardas una IA? Las IAs no existen físicamente como tal que las puedas tocar. Todas son, pues, a partir de que tengas un dispositivo electrónico, como ya sea una televisión, una pantalla, un teléfono celular, una computadora, porque las IAs no se pueden tocar, son intangibles. Entonces, ¿cómo guardarías una IA o a cuál IA te refieres? Platícanos, por favor. 777-499-1991. Lo del outfit de moda podría ser, pero ¿qué podría identificarnos actualmente como un objeto de moda? Cuéntenos. 777-499-1991. Hola, hola.
2: Buenos días, Mike.
0: Buenos días.
2: De buenas.
0: Con Miguel.
2: Pues yo en la cápsula del tiempo referente a esta temporada que estamos viviendo, sobre todo este año, metería un llaverito de la Copita Mundial y una playerita de México.
0: Ok.
2: Ya, la verde, que es la más bonita. Gracias, lindo día.
0: Lindo día, pero la más bonita es la blanca. Hablando de los jerseys de la selección, la verdad es que la más bonita es la blanca más que la verde. Les digo que hasta me quiero comprar una yo, pero no sé si me la deba de comprar o no. Sigan platicando con nosotros. ¿Qué objeto guardarías tú en esta cápsula del tiempo?
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0: Los My Baby. ¿Cómo se llama esa canción? Que me gusta un buen Ain't Nobody Loves Me Better, ya, de Felix Jane con Jasmine Thompson. A las 6:53, estamos con esta pregunta mañanera el día de hoy. 777-499-1991. Si hoy enterramos una cápsula del tiempo que represente perfectamente esta época, ¿qué objeto guardarías tú? Escuchemos qué nos dicen a través del 777-499-1991. Hola, hola.
1: Hola, May, buenos días.
0: Buenos días.
1: Soy Tony Verduzco.
0: Yes.
1: Y hablando del tema del día de hoy, yo metería en esa cápsula del tiempo un teléfono iPhone. También metería una Alexa.
0: Ok.
1: Un álbum del Mundial para recordar nuestro México y que es sede.
0: Ok.
1: Y también una calcomanía de la 99, por supuesto.
0: ¡Ah, tú muy bien!
1: Saludos, amigo.
0: Tú muy bien, una calcomanía de la 99, me pareció excelente. Igual lo del álbum, y ahorita me hizo preguntarme algo, que esa pregunta la voy a dejar para mañana, hablando del Mundial. Esa pregunta la dejamos para mañana, pero mientras tanto seguimos escuchando. ¿Tú qué pondrías en esta cápsula del tiempo? Hola, hola.
2: Hola, Mike, buenos días.
0: Buenos días.
2: Yo en la cápsula del tiempo pondría un teléfono celular y un cubrebocas representativo de los años 20 y 21.

0: Órale.
1: Saludos a mi hija Ani, que ya se va a la escuela.
0: Un gracias. Gran saludo para ella y un abrazo de oso también para ti, mi querida Ani, que te vaya genial en la escuela el día de hoy. 6.54. Es que a partir de los objetos podemos después, 10, 20 o 30 años, pues contar una historia, ¿no? De por qué y qué representó en ese momento, pues a lo mejor este cubrebocas, este celular. A lo mejor ya no existen los celulares. ¿Será esto posible que en 20 o 30 años los celulares ya no existan? ¿O al menos como los conocemos el día de hoy?

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1: Hey, hey, hey. Good morning, people. 7:03 a.m. aquí en la 99 de Buenas con Miguel. Aquí andamos en este día lunes 29 de junio de 2026. Por supuesto, saludando a todo nuestro Morelos, Puebla, Guerrero, Tlaxcala, Estado de México, donde nos estén escuchando. Manden su reporte vial 99, manden el reporte del clima también, cómo está. Creo que va a ser una mañana fría. Quiero mi cama. Sí se antoja no haber salido de la cama el día de hoy. ¿Por qué no amaneció así ayer? Porque sí estaría rico quedarte así en la cama, disfrutando de lo que es parte de este día. Pero bueno, pues nos tocó el lunes este clima, así que vamos a darle. 777-499-1991. Sigue compartiendo con nosotros también, pues, qué objeto o artículo guardarías tú en una cápsula del tiempo y la abrirías en 10, 20 o 30 años. Escuchemos qué es lo que nos dicen. Hola, hola. Hello. ¿Con quién vamos a hablar de este lado? Ok. ¿No? ¿No? ¿En serio? No te mandé nada, nada más los escuché entonces. A ver, vamos entonces a escuchar lo que nos dicen a través del 777-499-1991 en esta mañana, ya sea camino al trabajo o también camino a la escuela. Ahí estamos, ahora sí.
2: Hey, hey, yo siempre de buenas con Miguel.
1: Yes.
2: En este inicio de semana, ya para el trabajo, Mike, me llamo Ángel. Y reporte vial 99, antes que nada, después que todo, de norte a sur, lo que es a la altura de la Fiscalía para Buenavista. Por el paso express, todo libre, todo bien, sin contratiempos. Y con respecto a la pregunta del día de hoy, Mike, en el baúl del recuerdo, yo creo que haría o guardaría una memoria USB o una micro, donde yo guardaría videoblogs de los TikTokers o YouTubers.
1: ¿Qué tal,
2: han sacado mucho a flote desde lo que fue la pandemia hacia la fecha. Uh-huh. Creo que también sería algo que identificara y que pues sería algo bonito, porque hay algunos TikTokers que sí sacan buenos contenidos y que dejan muchos aprendizajes, obviamente, para la sociedad.
1: Okay.
2: Excelente día, Mike, saludos.
1: Saludos, pero no es baúl del recuerdo, es cápsula del tiempo, amigo. ¿Qué pasó ahí? ¿Qué pasó? Y no es mala idea, pero ¿a qué TikTokers o YouTubers guardarías? ¡Ey! Esa es la pregunta. A ver, ¿qué más nos dicen por aquí? 777-499-1991. Hola, hola.
3: Hola, Mike. Híjole, pues yo pienso que, pues, como muchos también han de pensar, un teléfono celular, ¿no? Porque pues vino a cambiar la vida, ¿no? De todos, prácticamente. Tanto para trabajar como estar en comunicación y todo, pues es un celular, yo pienso. Pero bueno, saludos a todos, buen inicio de semana.
1: Buen inicio de semana también para ti. Fíjate que no lo había pensado ahora que lo dices, de por qué un celular. Yo lo había pensado desde, pues por tenerlo como objeto, ¿no? Pero ahora que dices esto, pues sí cambió la vida de todos o de la mayoría, sin duda, el tener un celular y la tecnología y muchas cosas que antes teníamos como diferentes artículos, reunirlos todos en un aparato llamado smartphone. Sí, han visto ustedes a lo mejor esta imagen donde dicen en los 80 teníamos un Walkman, teníamos no sé, o hablábamos de la televisión o hablábamos de otros artículos y ahora todos los tenemos reunidos en un teléfono. Ahí todo lo tenemos. Ese sería, creo que, un buen punto, sin duda, ¿eh? 777-499-1991. Sigue compartiendo con nosotros. Y mientras tanto, yo también te comparto esto. 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

0: Uptown Funk de Bruno Mars con Mark Ronson a las 7 de la mañana, ya con 15 minutos en la ciudad de la eterna primavera. 7 con 15, camino a la escuela y camino al trabajo, ya lo sabes, siempre de buenas con Miguel. Ya viene el que prefieres para nuestros kids 99 en esta mañana de lunes. 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
0: Ahora sí, mis queridos Kids 99, díganme ustedes qué prefieren, ¿tener 5 perros o tener 5 gatos? ¿Qué sería más divertido y padre? ¿Tener 5 perros o 5 gatos y por qué? Si les gustan a lo mejor más los gatitos o los perritos, platíquenos en un mensaje de voz en el 777-499-1991. ¿Tú qué prefieres, tener 5 perros o 5 gatos?

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2: 7 de la mañana con 23 minutos, súbeme a la radio, 7 con 23. Vámonos con nuestros hits 99 para ver qué nos dicen en esta mañana camino a la escuela. ¿Ustedes qué prefieren, 5 perros o 5 gatos? Pero antes le mandamos un abrazo de oso para Kiara Navarrete, que estuvo enfermita, pero ya se encuentra mucho mejor. Y un beso para su hermano Kilian, atentamente sus papis que los aman muchísimo. También saludos para todo el colegio Boston de parte de Lía. Gracias por compartir con nosotros camino a la escuela, ¿eh? Y ahora sí, que nos dicen, ¿qué prefieren, 5 perros o 5 gatos?
3: Hello. Buenas, de buenas con Miguel.
2: Yes.
3: Hola Miguel, buenos días, soy Aran y estoy de buenas con mi locutor favorito. Yo preferiría tener 5 perros porque sería más divertido, son muy amigables y son demasiado fieles. Me protegerían en la escuela y sería divertido. Y probablemente me llevo uno chiquito a la escuela. Y los gatos son un poco enojones. ¿Me podría regalar
2: boletos sí?
3: para el Nacho Mágico? Y ponerme la canción de Pibio, por favor, gracias.
2: Oye, sí, la verdad es que los gatos son un poco enojones, ¿o no? ¿Ustedes qué opinan? 777-499-1991. ¿Qué prefieren, 5 perros o 5 gatos? Hola, hola.
4: De buenas con Miguel. Hola, Mike.
2: Hola.
4: Yo preferiría tener 5 gatos.
2: ¿5 gatos?
4: Para que ellos jueguen conmigo y además me dan ternura de chiquitos.
2: Ok, muy bien. Ya, pues son todos los animalitos son hermosos cuando son unos cachorros, ¿a poco no? Pero ¿qué tal cuando van creciendo? ¡Ay, ay, ay! En fin, ¿qué más nos dicen por aquí? Hola, hola.
5: De buenas con Miguel. Hola Miguel, mi nombre es Mateo y voy caminando a la escuela primaria Enrique Pestalozzi. Yo preferiría tener 5 gatos porque así me acompañarían en todos lados, se dormirían en mi cama, jugaría con ellos.
2: Okay.
5: Son más tranquilos, no hacen tanto desorden. Y pues todo eso, ¿me puedes regalar boletos para Rancho Mágico? Gracias.
2: Okay. No, pero los gatos sí hacen desorden. ¿Cómo de que no? Pregúntale a tu papá o a tu mamá si tienen gatos en casa. A ver, ¿qué prefiere papá o mamá? ¿Gatos o perros? Ahorita que termine lo que es Kids 99, papá y mamá que nos están escuchando, ¿ustedes qué prefieren? ¿Gatos o perros? Al 777-499-1991. También ustedes participan y ganan, ¿eh? Después de Kids 99. Hola, hola.
6: De buenas.
2: De buenas
6: con Miguel. Hola, Miguel. Yo soy Itzel y yo preferiría 5 perros porque soy alérgica a los gatos.
2: Ah,
6: y porque más los perros son más juguetones. ¿Crees que me puedas regalar boletos? Bye, para lo que tengas.
2: Bye, que te vaya muy bien. Gracias por compartir con nosotros aquí en la 99 de Buenas con Miguel.
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1: 7 de la mañana, ya con 31 minutos en la ciudad de la eterna primavera. Hola, 7 con 31. Y ahora sí, estamos listos. Hugo.
2: Chinelos Time.
1: Eso es todo, Hugo. Chinelos Time. Manden sus chinelos también a través de nuestra app de la 99. Y le mandamos Chinelos Time para Liam Jiménez, que va muy contento a la escuela y no se pierde de buenas con Miguel. Yes, mi querido Liam, te mandamos un gran abrazo y que te vaya genial el día de hoy también. Chinelos Time también para María, que va muy feliz a la escuela y ya faltan 15 días para que salga de vacaciones. Dice que ya está muy cansada. Y saludos para Hugo. Hugo.
2: Hola.
1: Y yo también me voy de vacaciones en 15 días. ¡Qué bonito! Ustedes salen de vacaciones y yo también. Eso está genial, ¿no? ¡Uy! 15 días y vámonos de vacaciones. ¿O no? 777-499-1991. A ver qué más nos dicen Chinelos Time para Ángel Jesús, que no quiere desayunar. Mi querido Angelito, tienes que desayunar, por favor. Está muy rico lo que te prepararon el día de hoy. Chinelos Time también para Julieta y para José María Juárez, que van medios dormidos a la escuela. ¿Por qué? ¿Por qué van medio dormidos? No me digan que se desvelaron, ¿eh? Chinelos Time también para Matías, para Emanuel y para Jackie, que van con actitud 99 y son alumnos de 10. ¿Son alumnos de 10? ¡Qué bueno! Ya viene la convocatoria, ¿eh? Para que estén atentos ustedes a través de diariodemorelos.com. Chinelos Time también para Eva María y también saludos para Hugo. Chinelos Time también para Itzel, que va a la escuela. Saludos, Miguel. Chinelos Time también para Dayi Yaret y Emiliano Hernández. Chinelos Time también para Anita, que va muy 99 a disfrutar esta semana. ¡Yes! Chinelos Time también para Aarón y para Apolo, que va camino a la escuela. Chinelos Time también para Hernán, que va un poquito tarde. Saludos a Hugo. ¡Hugo!
2: ¡Hola!
1: ¡Hugo!
2: ¡Hola!
1: ¡Eso es todo! Chinelos Time también para Mariday Sotelo, que no quiere desayunar. Mariday, tienes que desayunar. ¿Qué? Si no, no vas a tener energía para jugar y para aprender. Chinelos Time también para Sinaí y Leo Tinoco, que le mandan saludos a Mitzi Ortega de Liste. Chinelos Time también para todos los de la 99 y saludos a Janet Castro Mendoza, que va camino a Puebla escuchando la 99 de parte de su hijo Miguel Ángel Castro en Jonacatepec. Buen camino. Chinelos Time también para Romina, que va su última semana de clases. La última semana de clase, Romy. Chinelos Time también para Caleb, que lo aman mucho sus papás. Chinelos Time también para Emiliano Cantú, que va un poquito cansado. ¿Por qué? ¿Jugaste mucho al fin o qué? Chinelos Time también para Sofi Pérez, que va camino a la escuela con actitud 99. Chinelos Time también para Brian Daniel Cuevas. Chinelos Time también para mi esposo Julio César, que ayer fue su cumpleaños. Mi querido Julio César, para ti.
3: Happy birthday, Julio. Happy birthday.
1: Chinelos Time también para Abril, que se está despertando en Tepoztlán. Ay, qué rico despertar en Tepoztlán. Chinelos Time también para Isabela y mis compañeritos del colegio Tlateli en Tepoztlán. Saludos, Miguel. Chinelos Time también para Cleo y para Cele, que vienen juntas como hermanas. Chinelos Time también para Yosa y para Karen, que están en la panadería. Saquen el panecito, unos cuernitos, ahorita con un rico chocolate. ¡Delicioso! Y hasta aquí los Chinelos Time. Por cierto, si ustedes quieren que el Promóvil 99 vaya a su escuela a invitarlos al cuadro de honor de alumnos de 10, pues díganos a través de un mensaje de WhatsApp y con gusto vamos a su escuela a invitarlos. 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
1: Hoy despertamos, aunque suene simple, pero eso ya es una buena noticia, ¿no? Como empiezas el día, así te tratas. Porque cada mañana no solamente se despierta el cuerpo, también se despierta el cerebro y lo primero que recibe marca el rumbo del día. A veces abrimos los ojos y lo primero que pensamos es, cinco minutitos más. O otra vez lo mismo. O qué flojera empezar. Y sin darnos cuenta, desde ese primer pensamiento, ya vamos tarde, ya vamos de malas y ya vamos cansados. Les platico un poco por qué sucede esto. Hay un libro que se llama Cerebro Activo, Vida Feliz, que nos recuerda algo importante. El cerebro cree lo que le decimos y actúa en consecuencia. Si al despertar le decimos, no puedo, no quiero, qué pesado, el cerebro se pone en modo de sobrevivir. Pero si le damos otra instrucción, aunque sea sencilla, como vamos con calma, hoy hago lo mejor que pueda, gracias por un día más, algo cambia por dentro. No cambia el tráfico, no desaparecen los pendientes, no se aborran los problemas, pero cambia cómo los enfrentamos. Un cerebro activo no se despierta con prisa, se despierta con intención. Y eso se entrena. Se entrena cuando respiras profundo antes de levantarte, cuando eliges música en lugar de silencio pesado, cuando sonríes aunque todavía no tengas ganas. No es fingir felicidad, es darle la oportunidad al día. Por eso hoy no te pido que seas perfecto, te pido que seas consciente, que antes de correr, antes de contestar mensajes, antes de quejarte, te preguntes, ¿cómo quiero vivir este día? Porque la forma en la que empiezas la mañana no define todo, pero sí influye en mucho. Y recuerda esto, no estás tarde, no estás acabado, no estás fuera del juego, estás empezando otra vez. Y eso cada mañana es un regalo que vale la pena aprovechar. Así que tengas un gran inicio de semana, que sea un gran lunes y pues un buen final de mes. Siete de la mañana con 46 minutos en la ciudad de la eterna primavera. 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
0: 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Presentó la reflexión del día. Cuando un niño cree en sí mismo, puede lograr grandes cosas.
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1: Iniciamos semana, por supuesto, con salud. Por tu saludo, buenas con Miguel, presentado por Hospital Center Vista Hermosa. Vamos a hablar de cuando nos saltamos comidas. Seguramente tú eres uno de ellos o una de ellas. Sí, a todos nos pasa. Algunos todos los días y unos de vez en cuando, pero hay que tener mucho cuidado. ¿Saltarse comidas afecta a nuestra salud? No desayuné porque iba tarde, me salté la comida porque tenía mucho trabajo, mejor ya ceno y ya. Pero la pregunta, ¿eso realmente afecta a nuestra salud? Bueno, les platico. ¿Qué pasa cuando nos saltamos una comida? Nuestro cuerpo necesita energía constante. Cuando pasan muchas horas sin comer, puede reaccionar de varias maneras. Estamos bajos de energía, estamos irritables, dolor de cabeza, falta de concentración, ansiedad por comer. De hecho, muchos se enojan y se ponen de malas cuando no han comido. ¿Les ha tocado a alguien así? ¿O conocen a alguien así? Y en algunas personas provoca también bajones de azúcar, especialmente si tienen diabetes tipo 2. Ahora, si me salto comidas, ¿bajo de peso? Muchas veces pasa lo contrario. Al llegar con demasiada hambre a la siguiente comida, ¿qué haces? Comes más rápido y comes de más. Y eso es muy cierto. Eliges alimentos además menos saludables porque ya quieres comer. Entonces quieres comida rápida, que casi casi ya esté lista para que te la puedas comer. Y eso, en lugar de bajar de peso, puede aumentar lo que es tu peso. ¿El metabolismo se apaga? Bueno, ese es otro mito también que existe. No es que se apague como muchos creen, pero sí puede hacerse más lento si el cuerpo entra en modo ahorro por falta constante de energía, y eso puede afectar nuestro rendimiento físico.

0: A continuación llega Diario de Morelos Informa a las 8 con Salvador Valor. Así que quédense porque hay información importante que tenemos que conocer para iniciar nuestro día. Aquí en Diario de Morelos Informa a las 8 con Salvador. Y yo regreso a las 9, ¿eh? A las 9 otra vez. De buenas con Miguel. ¡Woo! Con muchas sorpresas para ti.
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4: Son las 7:51.
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5: Lunes 29 de junio de 2026. La temperatura actual en Cuernavaca es de 18 grados. Son las 8 de la mañana en punto. El equipo de producción y noticias está listo con la información.
0: Desde la redacción de Diario de Morelos, estos son los avances.
5: Denuncian choferes del transporte público que a partir del 1 de julio también les aumentarán la cuenta. Los concesionarios que pedirán 30% más serán los únicos beneficiados con el ajuste tarifario. Pierden la vida 4 motociclistas en 2 distintos hechos de tránsito este fin de semana, 3 de ellos sobre la autopista La Pera Cuautla, uno más sobre la carretera local Atatlaucan San Juan Tezcalpan. Cae en Morelos un sujeto relacionado con el asesinato de 2 colaboradores de la jefa de gobierno de la Ciudad de México, Clara Brugada. Se trata de Giovanni N., alias La Muñeca. Suman 25 detenidos por este caso. Este fin de semana reportaron 4 personas sin vida en distintos municipios de Morelos. Entre los casos se encuentra la irrupción de hombres armados a un bar de la avenida Insurgentes allá en Cuautla, donde acribillaron a un sujeto. Por cierto, allá en La Heroica divide al cabildo el relevo en la alcaldía. Un grupo de regidoras intentó tomarle protesta al suplente el pasado viernes, pero la síndica en funciones de alcaldesa convocó a reunión mañana martes 30 de junio. Y el gobierno de Morelos mantiene la atención a las rutas de evacuación del volcán Popocatépetl, rehabilitan el tramo carretero Tetela del volcán Tlamimilulpan e iniciarán con la conservación del camino a Tlacotepec.
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5: Señoras y señores, jóvenes de la 99, gracias por permanecer en sintonía con nosotros. Iniciamos este espacio informativo, retomamos lo más relevante ocurrido hasta este momento aquí en el estado. Soy Salvador Valora. Estaremos muy al pendiente de los mensajes que nos compartan a través de el WhatsApp de cabina 777-499-1991 y desde luego también de los del material, de las fotografías y videos que nos hacen llegar al número de denuncia ciudadana 777-184-7185, 184-7185, el número disponible los 365 días, las 24 horas. 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

Están reportando un percance automovilístico esta mañana sobre la carretera federal que conecta hacia Temisco, ahí entre Las Ánimas y el kilómetro 84. Precaución para quienes circulan en esta zona. El resto de las avenidas prácticamente sin problemas de circulación, una vez que pues prácticamente ha reducido también la movilidad durante las últimas horas, los últimos días. Sin embargo, bueno, seguimos nosotros aquí actualizando la información a través de el WhatsApp y de el número de denuncia ciudadana. En un momento más vamos a retomar el reporte vial completo con nuestros compañeros desde la zona metropolitana y por supuesto también allá en la zona oriente de la entidad, con información de cómo se encuentran las principales avenidas y calles que cruzan esta ciudad, por supuesto. Vamos a retomar esta información un poco más adelante.

0: A partir del 1 de julio aumenta la tarifa del transporte público. Sí, habrá mejoras en el transporte porque los patrones, los concesionarios, los dueños de las rutas son los que se quedan con el aumento. Los operadores van a absorber las pérdidas de acuerdo con lo que han denunciado, porque también a ellos les van a aumentar la cuota diaria a partir del próximo miércoles. Escuchamos la siguiente información.
1: El aumento del pasaje en Morelos no se reflejará en el bolsillo de los choferes. Operadores del transporte público denunciaron que, a partir del 1 de julio, los concesionarios también incrementarán en un 30% la cuota diaria que deben entregar, por lo que algunos tendrán que cubrir hasta 2.400 pesos al día. Los trabajadores aseguran que continúan laborando más de 12 horas diarias sin prestaciones ni seguridad social y además deben pagar el combustible y, en algunos casos, parte de las reparaciones de las unidades. Por ello, afirman que el incremento de la tarifa de 10 a 13 pesos beneficiará únicamente a los dueños de las rutas, mientras sus ingresos permanecerán prácticamente sin cambios. A esto se suma otra preocupación. Aún no existe claridad sobre quién absorberá el descuento para los adultos mayores, que seguirán pagando solo 5 pesos. Los choferes advierten que, si no hay un mecanismo de compensación, podrían ser ellos quienes tengan que cubrir la diferencia, lo que incluso podría generar problemas en la prestación del servicio a este sector de la población.
0: Diversas reacciones y comentarios ha generado esta información a través de nuestras plataformas digitales. Dicen por aquí, les favorece a los concesionarios, a los dueños, y los choferes ganan una miseria porque tienen que juntar la cuenta que entregan a los patrones y los perjudican. Son los choferes, ni seguro social tienen, por cierto, y lo que ganan es una miseria. No es justo, dice por aquí una usuaria que opinó al respecto. Eso se la pasan por seguir permitiendo el abuso, así como se organizaron para exigir el aumento, así igualito, organícense para hacer la democión a sus patrones, dice otra persona aquí, a través de los comentarios de Diario de Morelos. Sigan, por supuesto, esta información a través de nuestras páginas impresas y en www.diariodemorelos.com. Ya estaremos retomando, por supuesto, el tema del transporte público un poco más adelante. Bueno, fíjense que también el operativo Héroes Paisanos mantiene una respuesta positiva en Morelos. ¿De qué se trata? Precisamente de apoyar, de orientar a los connacionales que regresan durante el periodo vacacional. Marcela García tiene la información.
2: El operativo Héroes Paisano mantiene una positiva respuesta en Morelos y podría duplicar el número de atenciones, así lo informó Sergio Alberto Martínez Castro, titular de la Oficina de Representación del Instituto Nacional de Migración en el estado. Detalló que del 9 al 25 de junio se han brindado 4.300 atenciones a connacionales a través de los 5 módulos instalados en Cuernavaca, Yautepec y Huitzilac, cifra que refleja un avance importante cuando aún resta más de un mes para que finalice este operativo, que está programado para concluir el 9 de agosto. Recordó que durante este operativo de Semana Santa se registraron alrededor de 8.500 atenciones, por lo que confió en que de mantenerse el flujo de visitantes durante el periodo vacacional de verano, esta cifra podría igualarse o incluso superarse. Explicó que los principales servicios solicitados por los connacionales que están de visita en Morelos están relacionados con el envío de remesas a través de la financiera para el bienestar Finavien, además de orientación sobre trámites y servicios consulares. También destacó que existe un creciente interés por la información turística, debido a que muchos migrantes aprovechan su estancia en Morelos para recorrer distintos destinos del estado o solicitar recomendaciones para futuras ocasiones en las que visiten el estado. El representante del Instituto Nacional de Migración reiteró que el objetivo del operativo es ofrecer orientación, apoyo y acompañamiento a los mexicanos que regresan temporalmente al país, con el propósito de facilitar su tránsito y garantizar el acceso a información durante su estancia. Hasta aquí mi reporte.
0: Gracias, Marce. Regresamos contigo más adelante. Si ustedes sufren de discriminación, hay un mecanismo, un procedimiento que pone en marcha el Ejecutivo para que puedan presentar la queja correspondiente antes de que se presente la denuncia formal. Es una manera de privilegiar la conciliación entre las partes. Mi compañera Alfa Peñalosa tiene el reporte.
3: La Dirección General de Derechos Humanos de la Secretaría de Gobierno de Morelos impulsa un procedimiento administrativo que busca atender casos de discriminación mediante el diálogo, la conciliación y la implementación de medidas de reparación sin necesidad de llegar a un juicio o presentar una denuncia penal. La directora general de Derechos Humanos, Andrea Acevedo García, explicó que este mecanismo permite resolver conflictos de manera más ágil y generar acciones que ayuden a prevenir las conductas, a prevenir que las conductas discriminatorias se repitan. Señaló que el procedimiento ya ha sido utilizado en casos relacionados con discriminación hacia personas de la diversidad sexual, conflictos laborales y situaciones registradas en centros educativos. Como ejemplo, mencionó el caso de una mujer trans que presentó una queja después de que el personal de una tienda de conveniencia se negó a reconocer su identidad de género. Tras la intervención de la dependencia, la empresa aceptó implementar capacitaciones para sus trabajadores y reforzar acciones de inclusión. Acevedo García indicó que este tipo de mecanismos también pueden aplicarse en casos de acoso o discriminación escolar, con el objetivo de evitar que estas conductas escalen a formas más graves de violencia. Finalmente, destacó que uno de los principales retos es que muchas personas desconocen la existencia de este procedimiento. Es por ello que invitó a la ciudadanía a presentar sus quejas de manera presencial o por medios electrónicos y recordó que el objetivo principal es corregir conductas discriminatorias mediante acuerdos, sensibilización y diálogo. Hasta aquí mi reporte.
0: Gracias, Alfa. Regresamos contigo más adelante. Bueno, y si los integrantes de la comunidad LGBTQ+, pues también son víctimas de algún atropello, también existe el Instituto Federal de Defensoría Pública, quien dice que el juicio de amparo sigue siendo la principal herramienta para combatir actos de discriminación. Mi compañera Marcela García con el reporte.
2: Aunque junio concentra las actividades por el mes del orgullo, la defensa de los derechos de la comunidad LGBTIQ+, se mantiene durante todo el año, así lo aseguró Salvador Portillo Arellano, asesor jurídico federal en la Delegación Morelos del Instituto Federal de la Defensoría Pública, quien destacó que el juicio de amparo continúa siendo la principal herramienta para combatir actos de discriminación y garantizar el acceso pleno a los derechos. Explicó que el organismo brinda asesoría y representación jurídica gratuita a personas que enfrentan obstáculos legales, principalmente en casos relacionados con la expedición de actas de nacimiento, la asignación de género y registros de hijos de parejas conformadas por dos madres. Señaló que aunque Morelos fue uno de los primeros estados en reconocer el matrimonio igualitario, aún persisten vacíos normativos y prácticas administrativas que limitan el ejercicio de otros derechos. En esos casos, indicó que el juicio de amparo indirecto permite obligar a las autoridades a cumplir la ley o incluso dejar de aplicar normas que resultan inconstitucionales. Portillo Arellano informó que la carga de trabajo del instituto se ha incrementado de manera importante, y es que después de la pandemia el número de asuntos comenzó a recuperarse, y este año cada asesor jurídico podría atender alrededor de 400 casos, el doble de los registrados durante 2025. El funcionario invitó a la población a acercarse al Instituto Federal de la Defensoría Pública al asegurar que el servicio es completamente gratuito y cuenta con personal capacitado y sensibilizado para atender a personas en situación de vulnerabilidad. Añadió que cuando un asunto no corresponde a competencia del instituto, el personal los canaliza a los usuarios a otra instancia de defensa pública para evitar que se queden sin representación legal y puedan ejercer plenamente sus derechos. Hasta aquí mi reporte.
0: Es más, sobre este tema, fíjense que existe la Dirección de Diversidad Sexual que impulsa precisamente la promoción de las quejas por discriminación y de protocolo de acompañamiento integral para personas trans. Escuchamos.
3: La Dirección de Diversidad Sexual del Gobierno del Estado de Morelos reforzó la difusión de sus servicios de acompañamiento para personas de la comunidad LGBT, con el objetivo de facilitar trámites de identidad, acceso a servicios de salud y atención a posibles casos de discriminación. El director de Diversidad Sexual, Ángel Gabriel Villanueva Castañeda, informó que actualmente se promueven las quejas por discriminación y el protocolo de acompañamiento integral para personas trans, una estrategia que brinda orientación durante los procesos de reconocimiento de identidad de género. Explicó que una de las situaciones más comunes es que las personas actualizan documentos como el acta de nacimiento y la credencial para votar, pero dejan pendientes cambios en registros educativos, laborales, fiscales o de seguridad social. Es por ello que la dependencia les ofrece asesoría y canalización ante las instituciones correspondientes. Además, también se brinda orientación para acceder a tratamientos de reemplazo hormonal a través del Servicio Público de Salud, con acompañamiento psicológico, valoración médica y seguimiento profesional. Durante junio, la dependencia atendió a 8 personas. 5 de ellas recibieron apoyo en trámites relacionados con identidad de género y 3 más fueron canalizadas para acceder a servicios de salud. También se brindó acompañamiento en procesos educativos, fiscales y migratorios. Finalmente, Villanueva Castañeda recordó que estos servicios son gratuitos y advirtió que ningún gestor está autorizado para cobrar por los trámites o acompañamientos que ofrece la Dirección de Diversidad Sexual. Hasta aquí mi reporte.
0: Bueno, efectivamente, hablar de Morelos es hablar de los balnearios, pero más allá de las grandes cadenas, los parques acuáticos administrados por los ejidos representan la verdadera columna vertebral del turismo popular y el sustento de miles de familias en el Morelos rural, por lo que el diagnóstico integral y el plan de inversión que impulsan las autoridades llega como un acierto necesario para este sector. Escuchamos.
2: Los balnearios ejidales de Morelos serán considerados en los proyectos de fortalecimiento e inversión que impulsa el gobierno del estado para mejorar la infraestructura turística. Así lo informó Víctor Manuel Castro Serrano, presidente de la Asociación de Parques Acuáticos y Balnearios de Morelos. Explicó que actualmente la asociación agrupa a 38 balnearios, de los cuales alrededor de 10 son administrados por ejidos. Además, señaló que el apoyo se extiende a todos los centros recreativos de este tipo, independientemente de que estén afiliados o no al organismo. Detalló que en coordinación con la Secretaría de Turismo y por instrucciones de la gobernadora, se realizó un diagnóstico para identificar las principales necesidades de cada balneario y definir los proyectos de inversión que permitirán fortalecer su infraestructura y competitividad. Castro Serrano comentó que cada vez más balnearios buscan incorporarse a la asociación. Indicó que algunos, como Palo Bolero, habían dejado de participar debido a los cambios en su administraciones ejidales, pero nuevamente se han acercado para integrarse a los trabajos conjuntos del sector. Respecto a las afectaciones ocasionadas por el sismo de 2017, explicó que algunos balnearios sufrieron disminución en el caudal de sus manantiales. Precisó que Agua Hedionda recuperó su flujo de manera natural tras diversas actuaciones, mientras que Palo Bolero también logró recuperar estos daños. En contraste, Apotla fue el más perjudicado, ya que el deterioro de su infraestructura obligó al cierre de este centro recreativo. Hasta aquí mi reporte.
0: 2 hombres y una mujer murieron este fin de semana en un choque de motocicletas ocurrido la mañana de ayer en los límites de Yautepec y Tepoztlán. Al filo de las 11:30 horas, los servicios de emergencia fueron alertados de un aparatoso accidente sobre la autopista La Pera-Cuautla. Presuntamente fueron el exceso de velocidad y la falta de precaución las causas de este accidente en los carriles con dirección hacia Huacalco. En una de las curvas, 2 motocicletas deportivas chocaron entre sí y acabaron golpeando el muro de contención, por lo que una de estas quedó completamente destrozada. Al sitio acudieron paramédicos de Caminos y Puentes, que confirmaron el fallecimiento de 2 hombres de unos 35 años, así como una mujer, debido a las graves lesiones que sufrieron. Otro accidente también ocurrido este fin de semana. Un hombre murió y 2 mujeres resultaron lesionadas luego de que la moto en la que viajaban también sufriera este percance sobre la carretera local Atlatlaucan-San Juan Tezcalpan, allá en los Altos de Morelos. El percance ocurrió a la altura del paraje conocido como El Columpio, cerca de un albergue donde la moto se salió del camino y sus ocupantes cayeron a una barranca de aproximadamente 2 metros de profundidad. 2 hechos distintos que cobraron la vida de 4 motociclistas. Regresamos.
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7: Son las 8 con 20 minutos.
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15: Muy buenos días, les saluda Diana Torres con el pronóstico del clima para este lunes en Morelos. Arrancamos este lunes con el clima bastante agradable durante la mañana, pero no guardes el paraguas todavía porque las lluvias podrían regresar por la tarde en gran parte del estado.
21: Cuernavaca
15: tendrá temperaturas entre 17 y 27 grados con cielo parcialmente nublado y probabilidad moderada de lluvias durante la tarde y noche.
21: Cuautla
15: se esperan temperaturas entre 18 y 28 grados con ambiente cálido y lluvias dispersas conforme avanza el día.
21: Yecapixtla
15: registrará entre 17 y 26 grados con cielo parcialmente nublado y posibilidad de lluvias ligeras.
21: Temisco
15: alcanzará mínimas de 17 grados y máximas de 27, con ambiente húmedo y lluvias moderadas durante la tarde.
21: Tepoztlán
15: iniciará el día con 16 grados y una máxima de 25, con alta probabilidad de lluvias aisladas hacia la tarde y noche. Este lunes tendremos temperaturas agradables, cielo con intervalos de nubes y un aumento en la probabilidad de lluvias durante la tarde y noche en diferentes municipios de Morelos. La mañana será el mejor momento para realizar actividades al aire libre. Que tengas un excelente inicio de semana, les informó Diana Torres.
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0: Si ustedes están interesados en continuar sus estudios, esta es una excelente opción. Vamos a platicar con el rector del CEMA, del Centro Morelense de las Artes, aquí en Morelos, Pedro Mantecón Piña, a quien primero saludo con mucho gusto. Pedro, ¿cómo estás? Bienvenido.
22: Bien, buen día. ¿Cómo estás tú?
0: Muy bien, gracias también. Gracias por atender esta invitación. Hablemos de las convocatorias abiertas, de los programas académicos del CEMA. Por favor, platícanos.
22: Bueno, pues estamos muy contentos porque estamos cerrando un ciclo escolar muy movido. Este año celebramos la Semana de las Artes en su edición número 21. En este cierre de ciclo escolar tuvimos gente increíble como el artista Luis Felipe Ortega. Tuvimos a la Palma de Oro en Cannes, esta artista que, esta cineasta que hizo la adaptación de temporada de huracanes, y tuvimos conciertos del representativo de jazz, la orquesta, fue un cierre muy emotivo. Y bueno, ahora nos toca el periodo de inscripciones, en donde estamos ofertando la licenciatura en artes visuales, creación, estudios literarios, en danza, en música, pedagogía de la danza folclórica mexicana y la licenciatura en teatro, así como la maestría en creación artística y pedagogía artística en artes.
0: ¿Qué tanto ha crecido el interés por estudiar estas disciplinas, Pedro?
22: Pues cada vez más. Pues imagínate, este centro va a cumplir 30 años el próximo año, entonces el CEMA es responsable de dar todo este entorno cultural y artístico en el estado, en la región, y eso ha propiciado que cada vez exista un deseo mayor por acercarse a las artes. Entonces, la verdad es que vamos muy bien. Históricamente, licenciaturas como teatro, creación, estudios literarios habían tenido poca matrícula, y con los últimos años se han vuelto programas muy deseables para personas. Por ejemplo, creación de estudios literarios es un programa que es en línea. Entonces, yo digo que se ha vuelto de nicho, ¿no? Son muy jóvenes o gente ya que está en otra etapa de su vida que se puede permitir estudiar creación y estudios literarios, ¿no? En el caso de las maestrías, por ejemplo, son también en línea, entonces te permiten tener tu proyección artística, tu trabajo artístico, hacer otras incursiones y hacer la maestría en línea. En el caso de danza es un poco más difícil, claro. Hay que tener una entrega tanto física como hay que tener un régimen alimenticio. Es decir, es importante esto porque pues sí, para entrarle a algo como danza tienes que entrarle a eso también.
0: Sí, trabajar. Régimen,
22: ¿no? En el caso de teatro también es mucho esfuerzo físico. Y bueno, en el caso de artes visuales son otras particularidades, ¿no? Tienes la posibilidad de hacer incursiones en curaduría, en museografía, en montaje, dibujo, pintura, escultura, fotografía. Pero bueno, el artista visual tiene la responsabilidad de crear mundos interiores y exteriores de forma muy solitaria, ¿no? A veces, ¿no? En el caso de música, de danza, de teatro, son más colectivas, por así decirlo, ¿no? Es decir, uno trabaja, sí, de forma individual, pero normalmente está con los otros, ¿no? Compartiendo.
0: Y eso es lo que de pronto también nos obliga, sí, a tomar las clases en línea, porque es una excelente herramienta, pero no hay nada mejor que llegar a un espacio físico para encontrarnos y estudiar juntos, ¿no, Pedro?
22: No, pues es que justo es lo que hicimos un par de convenios este semestre, este primer semestre del año, y hicimos un convenio con COBAEM y con CECITE. Para nosotros era muy importante que tanto las y los docentes de estos planteles conocieran el espacio, ¿no? Vieran a dónde van a llegar los estudiantes.
0: Claro.
22: Que digan, ah, tú que tienes talento, ve a este espacio, ¿no? Es un espacio muy lindo, que antiguamente fue un hospital civil y que después se convirtió en este santuario y este refugio de las artes. Y
0: emblemático lugar, claro.
22: Sí, y tenemos dos sedes, tenemos un campus en el centro, a un costado de la catedral, y el otro que está frente al Calvario, que uh-huh. Curiosamente están frente a dos templos. y sí, pues justo hay espacios acondicionados, ¿no? Que eso es una cosa muy importante, ¿no? En el caso de teatro y de danza, duelas, salones con duela, que podrían estar mucho mejor, pero están muy bien. Tenemos un horno, por ejemplo, para cerámica en alta temperatura, tenemos un horno de vidrio, tenemos tórculos para hacer grabado, estudio fotográfico, cuarto oscuro, es decir, ofrecemos cosas que otras escuelas no tienen, ¿no? En el caso de las clases de dibujo, por ejemplo, de dibujo con modelo, ¿no? Que hay muy pocas academias que tienen este plus, ¿no?
0: Muy bien, pues la información ahí está para los interesados en seguir sus estudios. Pueden visitarlos directamente ahí en las instalaciones, aquí en Avenida Morelos, en estas dos sedes. Curiosamente, en Avenida Morelos y pues allá en la zona del Calvario. ¿Qué tienen que hacer las personas que estén interesadas, Pedro?
22: Se pueden meter a la página de internet, que es cma.morelos.gob.mx, y seguir ahí toda la ruta. Ahí te lleva de la mano para hacer el periodo de inscripción. Se pueden acercar a nuestra sede centro de preferencia,
0: sí.
22: A la dirección de control escolar, y ahí con muchísimo gusto les vamos a orientar. Si tienen dudas sobre alguna licenciatura en particular, ahí estamos todo el equipo, las y los directores, para aclarar cualquier duda. Tomar en cuenta que tenemos hasta el 11 de julio.
0: Ok.
22: ¿Y qué más pueden hacer? Pues pueden seguir las redes. Ahorita tenemos una campaña muy linda que es como una campaña paraguas que se llama Orgullo de Ser SEMA, que es una forma de acercarse a egresadas, egresados, docentes y estudiantes destacados, ¿no? Entonces ahí pueden ver con un poco más de, digamos, como de claridad, de decir, sobre todo, por ejemplo, en el caso de papás que quieren, oye, pues, ¿qué va a hacer mi hijo ahí, ¿no?
0: Sí.
22: Las redes creo que son una buena guía para que se den una idea de lo que hace la comunidad en el Centro Morelense de las Artes.
0: Muy bien, pues ahí está la información. Gracias, Pedro, por la invitación, y que sea un éxito el siguiente ciclo. Y si hay necesidad, por supuesto, los micrófonos están abiertos.
22: Muchas gracias. Que tengas buen día.
0: Gracias, Pedro Mantecón Piña, rector del CEMA, del Centro Morelense de las Artes, aquí con nosotros en la cabina de la 99. Continuamos.
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3: Esta semana ponemos la mirada en la histórica ola de calor que está afectando a Europa, y es que millones de personas enfrentan temperaturas récord, y los científicos aseguran que este episodio no solo habla del presente, sino también del futuro del clima. En varios países europeos, los termómetros han superado ya los 40 grados Celsius, lo que ha obligado a activar alertas sanitarias, modificar horarios de trabajo y reforzar la atención a adultos mayores, niños y personas con enfermedades crónicas. Este fenómeno ha llamado la atención de la comunidad científica internacional, que concluye que una ola de calor como esta habría sido prácticamente imposible hace apenas 50 años sin el cambio climático provocado por la actividad humana. ¿Y por qué? Porque la Tierra siempre ha tenido olas de calor. Lo diferente es que ahora el planeta parte de una temperatura más alta debido a la acumulación de gases de efecto invernadero, principalmente generados por la quema de combustibles fósiles. Los investigadores calculan que si este mismo fenómeno hubiera ocurrido en la década de los 70, la temperatura habría sido entre 2 y 4 grados más bajas. Y aquí viene otro dato interesante, porque no solo están aumentando las temperaturas, también cambian las probabilidades. Se estima que una ola de calor como esta es 100 veces más probable. Las consecuencias van mucho más allá de sentir calor, porque también aumentan riesgos para la salud, se favorecen los incendios forestales y disminuye el rendimiento de los cultivos. Y aunque el estudio se centra en Europa, sus conclusiones son relevantes para todo el planeta, porque los especialistas están advirtiendo que el cambio climático está intensificando los eventos extremos en distintas regiones, incluido nuestro continente. La ciencia es bastante clara: el calor extremo ya no puede explicarse únicamente con la variabilidad natural del clima. El cambio climático está haciendo que estos fenómenos sean más frecuentes, más intensos y más peligrosos. Hasta aquí con Lunes de Ciencia, nos escuchamos la próxima semana.
0: ¿Cómo se han comportado los precios de productos de la canasta básica en la principal central de abasto aquí en Morelos? Escuchamos.
2: La canasta básica registró movimientos importantes esta semana en el mercado Adolfo López Mateos de Cuernavaca, uno de los más importantes de la entidad, con bajas en varias verduras de consumo cotidiano, aunque también algunos productos de temporada están mostrando incrementos relevantes. Entre las reducciones más destacadas, pues hay que mencionar a la piña miel, que esta semana pasó de 35 a 20 pesos por pieza, dependiendo del tamaño y la calidad, y se convierte en una de las bajas más importantes de esta semana. También disminuyeron otros productos como la uva verde, que pasó de costar 50 a 30 pesos por kilo, el chile morrón, que pasó de 31 a 21 pesos, el chile serrano de 21 a 16, el tomate manzano de 16 a 13 pesos por kilo y el aguacate, que bajó ligeramente de 41 a 36 pesos por kilo. En contraste, el melón registró un aumento más fuerte de la semana al pasar de 12 a 25 pesos por pieza, prácticamente el doble de su precio anterior. También subieron frutas como el kiwi, la sandía y el mango petacón, aunque este último continúa entre las frutas más accesibles para los consumidores. Los comerciantes del mercado Adolfo López Mateo señalaron que la mayoría de las frutas de temporada están manteniendo precios estables gracias a la producción del campo. La piña miel se mantiene en alrededor de 20 pesos por pieza y la naranja verde está rondando los 15 pesos por kilogramo. En tanto, la naranja amarilla se vende entre 25 y 30 pesos debido a que proviene del norte del país, según platican los comerciantes. También ya comienza la llegada de productos de temporada como el rambután, el lichi, la uva nacional y la cereza. Por otra parte, los comerciantes del área de abarrotes nos comentan que el chile guajillo esta semana registró un incremento importante y pasó de 35 a 50 pesos el cuarto de kilo. Finalmente, mencionar que productos como el huevo, el pollo, la carne de res, de cerdo, el pescado, los mariscos y diversos abarrotes esta semana permanecieron sin cambios durante esta semana. Hasta aquí mi reporte.
0: Tenemos más información.
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0: Allá en Xochitepec, con una participación cercana a las 100 personas entre habitantes locales y turistas, se llevó a cabo una edición más del recorrido ecoturístico Senderos Xochitepec Tradición y Biodiversidad en las inmediaciones del Cerro del Topo. Esta iniciativa busca fomentar el conocimiento de la flora y fauna local. En Emiliano Zapata, con el objetivo de ampliar los pulmones urbanos y promover el cuidado del medio ambiente, el ayuntamiento plantó 40 árboles de especies frutales y ornamentales en el condominio Oyamel, perteneciente al conjunto urbano Arboledas. y en Yautepec, como parte de la primera etapa de mejoramiento en la zona del lago del Parque Yautepeques, el ayuntamiento concluyó la instalación de la techumbre en el área de locales comerciales del parque infantil, considerado el más grande del estado de Morelos. 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Regresamos.
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23: Son las 8 con 41 minutos.
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0: Bueno, hay una excelente opción también por si están en busca de conocer la historia de pues la caricatura aquí en el estado de Morelos. Si hay un sitio que ustedes pueden visitar, ¿dónde se encuentra? Alfa Peñalosa.
2: El Museo de la Caricatura y la Historieta se consolida como una de las propuestas culturales más originales de Morelos, ubicada en el Museo Casa Zapata en Anenecuilco, municipio de Ayala. Este espacio resguarda una de las colecciones más importantes de historieta, caricatura y narrativa gráfica del país. Este recinto fue impulsado por el caricaturista e historietista morelense Rubén Eduardo Soto Díaz, conocido solamente como Soto, quien recientemente trasladó el acervo desde Chinameca para acercarlo a un mayor número de visitantes. Entre las piezas más destacadas se encuentran ejemplares originales de publicaciones emblemáticas de la época de oro de la historieta mexicana como Paquín, Pepín, Paquito, Chamaco, Pinocho y Paquita. También pueden encontrarse personajes que marcaron varias generaciones, entre ellos Memín Pinguín, Calimán, Fotomas, La Familia Burrón, Los Supermachos, Los Agachados, El Pantera y Capulina. Además de revistas y cómics históricos, el museo también alberga dibujos originales, pinturas, caricaturas, tiras cómicas y una biblioteca especializada en arte e historieta de la historieta nacional e internacional. También como parte de su oferta cultural están realizando talleres de lectura dirigidas a niños y jóvenes, convirtiendo la visita en una experiencia educativa para toda la familia. La ventaja de este espacio es que permite realizar un doble recorrido, ya que puedes conocer el legado del general Emiliano Zapata en el Museo Casa de Zapata y al mismo tiempo descubrir más de 8 décadas de historia de la caricatura y el cómic mexicano. Este museo abre de miércoles a domingo de 11 de la mañana a 5 de la tarde y se presenta como una excelente opción para visitar durante este periodo vacacional. Hasta aquí mi reporte.
0: Momento de escuchar información del Mundial con Alejandro Celis.
1: Hola, ¿qué tal? Vámonos con la información deportiva. Y es que ya iniciaron los 16avos de final en el Mundial del 2026 y ayer se dio la primera selección calificada a los octavos de final. Cuando el reloj ya apuntaba a los tiempos extra, Stephen Eustaquio, el exfutbolista de la Liga MX, apareció con un riflazo salvador para darle a Canadá el triunfo de 1-0 sobre Sudáfrica en los 16avos de final del Mundial del 2026. El cuadro de la hoja de Maple fue el que más buscó el gol desde el arranque con Jonathan David y Derek Cornelius, pero entre las fallas y las atajadas, el marcador no se movía. Sudáfrica también metió sustos, aunque Máximo Crepo respondió cuando fue exigido. Justo cuando todos ya se esperaban una media hora más de drama, un rechace dejó la pelota en los pies de Eustaquio, quien no perdonó y mandó a guardar el balón para desatar la locura canadiense. Con este gol, Canadá avanzó por primera vez a los octavos de final de una Copa del Mundo y ahora espera al ganador del duelo entre Países Bajos y Marruecos para seguir soñando en esta competencia. Cabe destacar que Canadá se convirtió en apenas la tercera selección de CONCACAF en ganar un partido de eliminación directa ante un rival de otra confederación en una Copa del Mundo.

0: Hasta luego.
1: Gracias, Alex, por la información. 8:51, escuchamos el comentario del profesor Pablo Rubén Villalobos.
2: ¿Qué tal, amigos? Con el saludo habitual para todos ustedes en Gotas, vamos a nuestro acostumbrado comentario editorial. Saludo a mis compañeros en cabina. Todo parece indicar que ganó lo legal, lo jurídico, sobre lo político en cuanto a la decisión de quienes quedaron como responsables de las alcaldías en calidad de presidentes municipales de Cuautla y de Atlatlaucan. En principio fueron instalados con todos los protocolos y tratando de que ello quedara en esa circunstancia los síndicos de cada municipalidad. Pero a final de cuentas, la legalidad de los procesos electorales de el 2024 parece que prevalecieron para que quedaran los referidos síndicos a cargo de las alcaldías que fueron, por desgracia para los alcaldes titulares, separados del cargo en virtud de haber sido hallados vínculos de ellos con el crimen organizado, el narcotráfico para ser preciso. Drama y fiesta. Miren ustedes lo que es el mundo, lo que somos los seres humanos. El drama se vive en Venezuela. La destrucción es inmensa, tanto o más grande que la que sufrió México en el 85 y en el 2017. En Venezuela se calcula aproximadamente hasta el momento el hallazgo de 1.500 muertos. Pero, hay más de 50.000 desaparecidos. ¿Dónde están? Entre los escombros de los más de 1.000 edificios que cayeron y decenas de miles de casas que quedaron destruidas. Así las cuestiones, el drama será mucho, muchísimo mayor, como lo advertí en el momento en que transitaron las primeras imágenes de los terremotos de Venezuela, el de 7.1, el de 7.5, y luego las decenas de réplicas más dos temblores más superiores a los 5 grados. Venezuela vive en el drama, Venezuela vive en el desastre. Su gobierno, bueno, después de Hugo Chávez y de Nicolás Maduro, no le dejó al gobierno ningún elemento suficiente para atender a los damnificados, que para fortuna de los que están con vida, está llegando la ayuda internacional de carácter humano, con medicamentos, con médicos, con rescatistas y desde luego también la ayuda humanitaria con vituallas para la alimentación. Ojalá que esta última, no se le entregue al gobierno venezolano, que se le entregue directamente a los damnificados. Es lo que recomiendo, es lo que sugiero y se puede hacer, porque algún día encabecé una comisión con dos aviones fletados a Yucatán cuando Yucatán fue destruido por un ciclón. Se puede, hay que entregar la ayuda correspondiente a medicamentos, ropa y otros enseres personales a los damnificados en forma directa para que no haya manos de corruptos que se las queden. Para concluir, lo que es la fiesta, por eso dije el contraste del comportamiento humano. La fiesta está ahí en grande en el fútbol de la FIFA por su campeonato. Se vive la fiesta en Canadá, se vive la fiesta en distintas ciudades de los Estados Unidos, se vive la fiesta en distintas ciudades de México, como Monterrey, Guadalajara y la Ciudad de México, donde mañana, lógicamente, se espera que México, el seleccionado, le gane a la selección de Ecuador. ¿Será posible? Esperemos para ver qué pasa. Y por lo tanto, en medio del drama de Venezuela, el festejo del fútbol por la Copa del Mundo. ¡Qué contrastes tiene la vida! Hasta mañana, que será un día más. Hoy está siendo un día menos. Pablo Rubén Villalobos se despide de ustedes. Gracias a mis compañeros en cabina y a cuidarnos.
1: Gracias, profesor, por su participación de esta mañana y a todos ustedes por acompañarnos. Les recuerdo que a la 1:00 p.m. aquí nos volvemos a escuchar y que pueden seguir muy al pendiente de la información a través de nuestras plataformas digitales y en diariodemorelos.com. Gerardo Casamata, el buen Jerry, en los controles en la operación. Carlos Soberanes en la producción. Yamil Ortiz en la asistencia. Soy Salvador Valora. Regresa en unos minutos. Miguel Barrientos en De Buenas. Buen día.
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14: Son las 9 en punto.
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0: 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Con ustedes, Miguel.
1: ¡Hey, hey! ¡Good morning, people! 9 de la mañana, ya con un minuto aquí en la 99 de Buenas con Miguel. En este lunes 29 de junio del 2026. ¿Cómo andamos con la temperatura en esta mañana? ¿Una mañana fría o fresca? ¿Cómo la consideran ustedes? Tenemos 20 grados, está nublado, habrá una máxima de 26 el día de hoy. Probabilidad de lluvia por ahí de las 5 de la tarde en un 40%. Y pues así, así el tema del clima en estos días. Ya es un tema verano, muy verano 99. Donde ustedes nos escuchan, ¿cómo están? Porque en algunas partes no está nublado, ¿eh? A ver si ustedes nos dicen a través del 777-491-991 dónde andan ustedes sintonizándonos y cómo está precisamente el clima. 777-491-991. No se les olvide que también nos pueden escuchar a través de nuestra página en internet, la99.com, donde van a encontrar toda la información de entretenimiento, música, cine, noticias y más. Y por supuesto también a través de lo que es nuestra app de la 99. Ahí espero que ustedes ya la tengan y nos estén escuchando a través de la app. Bueno, bienvenidos y bienvenidas, arrancamos con esto de Calvin Harris y eso que se llama Release the Pressure.

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0: 4 de la mañana, ya con 16 minutos en la ciudad de la eterna primavera. Gracias por seguir con nosotros aquí en la 99 de Buenas con Miguel. Y estamos aquí ya con Gabriel Fuentes Rivas, director adjunto de Padel Cygnus, el día de hoy para platicar un poco más acerca de lo que es la Academia Padel Cygnus, que la verdad vale mucho la pena que ustedes la conozcan un poco más. Seguramente muchos de ustedes ya la conocen, por supuesto saben de lo que hablamos cuando decimos Padel Cygnus, pero hoy queremos también que no quede ninguna duda y por supuesto hacer invitaciones y hablar de todas las actividades, de todo lo que es este concepto. Y para eso le damos la bienvenida a Gabriel Fuentes Rivas. Mi querido Gabriel, gracias por llegar nuevamente aquí al estudio de la 99 para platicar de Padel Cygnus.
1: Muchas gracias a ti, Miguel. Agradecemos mucho el espacio nuevamente.
0: Cuéntanos un poco acerca de lo que es la Academia Cygnus.
1: Efectivamente, la Academia Cygnus realmente tiene un ecosistema completo, integral, no solamente para aquellos que ya saben jugar pádel, sino para los que van comenzando. Uh-huh. Desde cómo tomar una empuñadura, cómo colocarse su cuerpo físicamente, emocionalmente dentro de una cancha. La verdad es que Cygnus Academy ha crecido mucho en muchos aspectos y trabajamos desde lo básico hasta lo competitivo.
0: Es una metodología internacional. Eso es de gran nivel, utilizada para formar y desarrollar jugadores de alto nivel, además en todas las edades y niveles.
1: Efectivamente, la metodología con la que nosotros estamos trabajando es una metodología internacional de el profesor Gustavo Prato, un uh-huh. entrenador internacional reconocido a nivel internacional. La verdad es que muy, muy buena metodología. Nos ha enseñado no solamente a entrenar a jugadores, sino también a formar coaches, que es lo más importante. Aquí en Morelos no existe eso. ¿Sabes? O sea, es solamente toma una pala y ponte a pelotear. Nosotros realmente no solo formamos jugadores, no solo formamos entrenadores, sino que los enseñamos a enseñar.
0: Eso está extraordinario, pero me gustaría que me hablaras de todos los beneficios que tiene el jugar pádel.
1: Uf, son muchos beneficios, no solamente físicamente, sino emocionalmente. Es un deporte muy completo. A nivel físico, tronco superior, tronco inferior, el core, que está muy de moda ahorita, que es lo que nosotros antes pues llamábamos el abdomen, ¿no? De donde parte toda la fuerza. En Padel Cygnus contamos con un nuevo programa que es un Body Lab, donde damos la capacitación física de un jugador. Todo aquel que quiera conformarse y formarse de una manera no solamente técnica y táctica en el pádel, sino también física para poder soportar y aguantar los sets que son muy duros.
0: A mí me llama mucho la atención también cómo, lo quiero decir, se puso de moda, pero ya existía desde hace muchos años, ¿no?
1: Efectivamente.
0: Y además también tiene una parte importante, que es la parte social, porque también el hecho de interactuar con más personas, de crear vínculos, inclusive en ocasiones de hacer lo que se llama networking, porque vas y conoces a diferentes directores o personas que están en diferentes empresas. Me ha tocado que el rector del Tec de Monterrey vaya y me dices que voy a tener un juego con alguien más y que se integre de esta forma también en la parte social. Creo que es súper importante hoy en día, que de repente decimos que nos estamos volviendo pues muy personales, ¿no?
1: Efectivamente, de hecho es una parte hermosa de Padel Cygnus, el socialité, ¿no? Uh-huh. De hecho, efectivamente, tal cual lo dijiste, el profesor Moya, muy buen amigo mío del Tec de Monterrey, sí, está ahí. Y ahí te puedes encontrar a muchos personajes muy interesantes de Morelos, en donde no solamente puedes ir a competir, a jugar con ellos, a pasar un buen momento deportivo, sino también a crear esos lazos sociales que hoy en día son muy importantes. Y los creas de una manera sana, sí, de una manera divertida, en donde jamás te esperabas, ¿no? Encontrarte a alguien que te pudiera ayudar a crecer. Y esa es una de las tantas aristas que Padel Cygnus tiene. Ese espacio social en donde, repito, no solamente nos abrimos al juego de pádel, ¿no? Sino también les otorgamos un espacio en el restaurante, en el bar, en donde organizamos eventos sociales, cumpleaños, aniversarios de empresas. Hemos, uh-huh, hemos hecho muchas cosas en este año, hemos crecido mucho.
0: Padel Cygnus está diseñado para muchas cosas, pero de una forma súper profesional y muy auténtica, y además, pues combinando todo esto que muchas veces nosotros pensamos que solamente es ir a hacer deporte, ¿no? O hacer alguna actividad física. Cuéntanos en forma un poquito más acerca de lo que son clases grupales o individuales, cómo funciona, los horarios también que está abierto Padel Cygnus.
1: Claro, bueno, en Padel Signos efectivamente tenemos distintas modalidades como lo son las clases individuales, las clases grupales y bueno, ahí nos basamos muchísimo en los horarios en donde la gente, ¿no?, se puede ir acomodando. Fíjate que nosotros hemos tenido la buena suerte de que en las mañanas van muchas señoras, muchas damas nos acompañan ahí desde muy temprano, dejan a los chicos en el cole y se pasan con nosotros ahí a trabajar el pádel. Y bueno, pues son horarios que trabajamos desde las 7 de la mañana hasta prácticamente 11, a veces 12 de la madrugada, sin parar. Entonces, bueno, sí, nuestros horarios surgen desde las 7 de la mañana hasta las 12 de la noche.
0: Oye, ¿por qué crees que tanta gente está dejando otros deportes para probar pádel?
1: Yo creo que el pádel comenzó como hace muchos, muchos años en Argentina como un deporte para aquel que el tenis se le dificultaba porque no tenía las paredes, ¿no? En aquel tiempo. Entonces de repente surge este hermoso deporte y la gente se siente acobijada, arropada por las bardas, por las paredes, que las ayuda muchísimo a mantener el juego y el ritmo de la pelota. No sale la pelota, a menos que, bueno, obviamente no cumpla con ciertas características de los reglamentos. Pero creo yo que es un deporte, sí, muy exigente físicamente, pero que te da para realizarlo. No importa tu edad, no importa tu categoría, no importa tu nivel de juego. Es un deporte que es fácil de realizar siempre y cuando, pues, tengas esa, ¿cómo llamarlo? Esa responsabilidad y disciplina como en todo en la vida.
0: Inclusive hay Academia Kids también.
1: También tenemos desde Back to Basics, que es aquel que, como te comentaba hace unos momentos, no sabe empuñar una pala. Entonces nosotros les damos el ABC y después sigue el Academia Kids, donde nosotros tenemos chicos desde 3 años hasta
0: Oiga,
1: 11 años.
0: órale.
1: Ya después de los 12, bueno, ya empiezan a tomar sus categorías. Tenemos chicos que verdaderamente les han ganado a los adultos y te sorprendes porque le ponen muchísimo entusiasmo.
0: Oye, Gabriel, ya casi nos tenemos que despedir, pero me gustaría nuevamente que invitaras a la gente para que conozca Padel Signus también. Y si tienes algún otro mensaje importante que dar, porque muchas veces nos dejamos llevar solamente por lo que leemos o escuchamos, pero lo más importante es vivir la experiencia. O sea, conectarnos, darnos esa oportunidad de conocer, pues, esta Padel Signus, sobre todo para cualquier situación que nosotros queramos empezar a, pues, practicar o también vivir la parte social o también, pues, incluir a nuestros kids o los más pequeños o aquellos que ya también están pensando de una forma, pues, más entrenadores para jugadores o para coaches, mejorar nivel y demás.
1: Efectivamente, Miguel, sí, muchísimas gracias. De verdad agradecemos mucho el espacio e invitamos a toda la población de Morelos a que conozca Padel Signos Academy, un espacio, un medio ambiente sano, familiar, en donde pueden sentirse seguros para no solo practicar el pádel, sino hacer nuevas amistades. Es muy importante para nosotros que conozcan físicamente nuestras áreas. Es un ecosistema muy completo: gimnasio, área de recuperación, spinning, bar, restaurante, 7 canchas techadas,
0: Uf.
1: un sonido ambiental hermoso, tipo estadio, en fin, y el staff profesional que tenemos en cada una de nuestras áreas son seres humanos de verdad, dignos y maravillosos en todos los aspectos. Así que los invitamos a formar parte de Padel Signos Academy.
0: Recuerden, están allí en calle Nueva Italia 608, zona 1 en San Cristóbal, pero síganos a través de sus redes sociales para que ustedes también puedan conocerlos más. Gabriel Fuente Rivas es director adjunto de Padel Signos. Gracias por visitarnos aquí en la cabina de la 99. Te invitamos a que regreses cada vez que tengas algo que compartir y, si no, a platicar más en forma de por qué tenemos que nosotros conocer Padel Signos y, sobre todo, beneficios físicos y mentales de practicar lo que es el pádel. También, si alguien quiere empezar el día de hoy, ¿qué necesita realmente? O sea, podemos tener varias charlas, ¿eh?
1: Muchas gracias, Miguel, a toda tu audiencia maravillosa. Les agradecemos muchísimo este espacio y los invitamos y los esperamos en Padel Signos Academy.
0: Muy bien, vamos a la pausa y regresamos con más aquí en la 99 de Buenas con Miguel.
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4: Son las 9:25.
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1: 9 de la mañana, ya con 35 minutos, aquí en La 99 de Buenas con Miguel. 9:35. Vámonos con la Bolsa de Trabajo de Diario de Morelos. Seguramente aquí hay una opción para que tú o cambies de empleo o encuentres empleo, ¿no? También hay gente que dice, ¿sabes qué? Estoy buscando oportunidades, Mike. Mándame, por favor, la Bolsa de Trabajo. Con mucho gusto. Mándame un mensaje de WhatsApp al 777-491-991 y aquí podría existir precisamente una oportunidad o una opción para ti. Empezamos con esto. Importante fraccionamiento residencial al norte de Cuernavaca está solicitando auxiliar administrativo que cuente con título de contador y experiencia mínima de 2 años en control de ingresos y atención a colonos. Se ofrece salario competitivo, vales de despensa y prestaciones de ley. Si estás interesado, envía tu CV vía WhatsApp al 777-116-1620. 777-116-1620. También imprenta en Cuernavaca solicita operador de máquina GTO, supervisor de producción, encargado de acabados y vendedor, todos con experiencia en el ramo. Informes por WhatsApp al 777-239-1408, 777-239-1408. Ferretería en Cuernavaca solicita ayudante de almacén y chofer repartidor que cuenten con experiencia en el ramo y disponibilidad de horario. Para agendar entrevista, comuníquense al 777-364-6829, 777-364-6829. Están solicitando también operador de transporte público que cuente con experiencia en manejo, licencia de chofer vigente del estado de Morelos, carta de recomendación y disponibilidad de horario. Se ofrecen capacitaciones. Informes al 777-128-0432. 777-128-0432. Empresa Incibac solicita ingeniero electricista industrial. Se ofrece buen sueldo y si estás interesado debes de presentarte con solicitud elaborada en calle 13, este número 642 en la colonia Incibac o comunicarte al 777-133-5336, 777-133-5336. Residencia particular solicita personal para aseo y cocina que cuente con responsabilidad, compromiso y buen desempeño. Se ofrece atractivo salario y prestaciones de ley. Comunicarse al 777-120-1771, 777-120-1771, en un horario de 10 de la mañana a 1 de la tarde para concertar cita.
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0: a The Taylor Swift a las 9 de la mañana, ya con 49 minutos en la ciudad de la eterna primavera. Aquí seguimos, por supuesto, de buenas con Miguel. 777-499-1991. Saludos al buen Jerry, que te vaya bien, amigo. Buen camino y éxito, por favor. Nos conviene ese éxito a los dos. Ahí en tu reunión te mandamos un gran saludo y buen camino. Alguien nos pregunta, ¿sabrá si hay bloqueo en la autopista? No sé de nada por el momento. Si alguien está circulando, menciónenos, por favor. De hecho, nos están mandando un reporte vía el 99. Escuchemos qué es lo que nos están compartiendo. Hola, hola, muy buenos días.
1: Muy buenos días.
0: Buenos días.
1: A la 99.1.
0: Yes.
1: Miguel, tenemos cierre de vialidad en la calle Álvaro Obregón a la altura del Issste.
0: Ok.
1: Por un accidente de un poste del día de ayer, en la madrugada. Uh-huh. Se va a reparar y va a estar cerrada esa vialidad a partir de las 10 de ahorita hasta las 4 de la tarde.
0: ¿Cómo crees?
1: Pendientes.
0: Ok, pues ya lo saben, tomen precaución ahí en Álvaro Obregón desde las 10 de la mañana hasta las 4 de la tarde para checar este tema de un poste caído por la lluvia de ayer o algo por el estilo. Tomen precaución, por favor, o un accidente, creo que también hubo, ¿no? Ha habido varias situaciones, ya saben que cuando llueve y más en fin de semana, desafortunadamente hay más incidentes. Pero bueno, regresamos a lo que es la pregunta del día de hoy, al tema del día de hoy. ¿Tú qué prefieres? ¿Una semana sin celular o una semana sin café? ¿Qué nos dicen por acá?
2: Hola, Mike, buenos días, espero que estés muy bien. Fíjate que yo ahorita preferiría quedarme sin el café, ya que es algo extraño porque soy cafetera de corazón, pero mi celular es mi negocio, es mi trabajo.

¿cómo que a los 30 ya te están prohibiendo el café? Estás muy joven, caray. Hay que cuidarse mucho, por favor, ¿eh? Le mandamos saludos para Elizabeth Trejo. Dile que tenga un día excelente de parte de su hermana Alma y que tengas bonito día. Gracias por estar en compañía de la 99 también. 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

0: Estamos de buenas con Miguel, 10 de la mañana. Eso fue Sara Larson, Midnight Sun, en la 99, tu estación favorita en Morelos. Y entonces, ¿ustedes qué prefieren? ¿Quedarse una semana sin celular o una semana sin tomar cafecito delicioso, caliente para este clima? ¿Ustedes qué? Cuéntenos. Hola, hola.
1: Hola, Miguel, buen día.
0: Muy buenos días.
1: Escuchándote de buenas con Miguel.
0: Tú muy bien.
1: Excelente día. Fíjate que yo prefiero completamente dejar de tomar una semana café que dejar el celular, porque pues lo ocupo bastante en mi trabajo y pues a veces en las noches pues me aviento una facebookeada de un buen rato. Gracias, Miguel, que tengas excelente día. A ver si me puedes regalar alguna experiencia. Saludos.
0: Por supuesto que sí, cuenta con ello. Son 10 de la mañana ya con un minuto y tú cuéntanos también a través de un mensaje de voz en el 777-491-9091. Ya sabes, al inicio de tu mensaje yo escucho de buenas con Miguel aquí en la 99 para que puedas tú participar con nosotros.

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3: Son las 10 con 2 minutos.
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0: vamos a donde está el Promóvil 99. Adelante.
1: ¿Qué tal, familia 99? ¿Cómo están? Bonito inicio de semana. Oigan, por supuesto, el Team 99 ya se encuentra desde el Promóvil aquí en las calles de Cuernavaca. Bueno, en este momento nos encontramos en Carretera Federal Taxco-Cuernavaca, afuera de la Plaza de Toros de la colonia Acatlipa. Así es, y recuerden que tenemos premios para todos ustedes. En este momento nosotros tenemos leche Sabrolé, recuerden que se acaba por rica, además de boletos para Rancho Mágico, por si no saben qué hacer este fin de semana. Solamente recuerden que se tienen que acercar con nosotros y mostrarnos la calcomanía o la aplicación de la 99 y ya, solamente con eso. Igual recuerden que si no tienen la calcomanía, se vienen con nosotros y aquí se la pegamos en su coche, en su moto o en el transporte que ustedes vengan. Así es. Les vuelvo a recordar la dirección. Estamos en Carretera Federal Taxco-Cuernavaca, afuera de la Plaza de Toros de la colonia Acatlipa. Mientras tanto, regresamos contigo, Mike, porque seguimos escuchando más éxitos que nadie.
2: Yes, aquí andamos, mi querida Diana. Gracias por compartir con nosotros. Vayan al Promóvil 99. Y pues bueno, vámonos con reporte vial. Cierre en el centro de Cuernavaca. Autoridades mantienen acordonada la circulación hacia Degollado por la calle Morelos, por lo que no hay paso en la zona. Si transitas por el centro, toma vías alternas y conduce con precaución. Recuerden agregarse a nuestro grupo de WhatsApp, porque ahí también tenemos el reporte vial 99. Agrégate ya a nuestro grupo de WhatsApp de la 99 FM. Mándame un mensaje al 777-499-1991 para que te agregue. Y también, pues conozcas no solamente de música, cine, promociones, sino también ahí el reporte vial 99 al momento. En nuestro grupo de WhatsApp, agrégate 777-499-1991.
3: Hola Miguel, ¿qué tal? Buenos días, soy Mireya.
2: Hola, hola.
3: Con respecto a tu pregunta, yo pienso que ahorita en esta actualidad el celular ya es una herramienta fundamental para los trabajos, no nada más para los trabajos, también para los chicos que ahora van en la prepa, por ejemplo, en mi hija que va a la prepa, luego le piden ocupar el celular para investigar cosas. Okay. Y yo aquí en mi trabajo, pues sí, lo ocupo bastante mi celular. Y pues un buen cafecito en las mañanas, ahorita con este clima, pues es imposible dejarlo. Bueno, yo en mi caso sí sería difícil dejar cualquiera de las dos cosas, no podría.
2: Okay.
3: ¿Me podrías obsequiar unos boletos de los que sean, de los que tengas, porfis? Saludos, que tengas un excelente inicio, feliz semana.
2: Muchísimas gracias también para ti.

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3: Son las 10 con 20 minutos.
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0: Aquí andamos de buenas con Miguel, 777-499-1991 en este lunes 29 de junio del 2026. Se nos acaba el mes, mañana se termina el mes y a partir del miércoles estaremos arrancando el mes de julio, el séptimo mes. Prácticamente ahora sí, estamos a la mitad del año, Estamos a la mitad de este año. ¿Y cómo vamos? ¿Cómo se sienten? ¿Cómo se han cuidado? ¿Cómo se encuentran ustedes? ¿Cómo van con los proyectos? ¿Cómo van con los sueños, las metas? En fin, es un buen momento, Casi mitad de año ahora sí, prácticamente, de este 2026. Platíquenme, por favor, un poquito más adelante de esta situación. Pero mientras tanto, escuchemos, ¿ustedes qué prefieren? ¿Dejar una semana el celular o dejar una semana el café?
1: ¿Qué tal, Mike? Buenos días.
0: Buenos
1: aquí
0: días.
1: De buenas con Miguel, yes. En la 99.
0: Tú muy bien.
1: Yo prefiero mil veces dejar el café que dejar mi teléfono porque es mi medio de trabajo, el teléfono.
0: Ok.
1: Entonces prefiero quedarme sin café que sin el teléfono. A ver si me puedes regalar unos boletitos para la exhacienda, Mike, por favor, porque esta semana es mi cumpleaños, es el jueves. Entonces
0: ¿en
1: me gustaría
0: serio?
1: Ir a nadar. A ver,
0: órale.
1: Si me puedes regalar unos boletos, gracias.
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1: Bring Me Love, es Madonna con Sabrina Carpenter a las 10 de la mañana con 51 minutos. ¿Qué nos dicen? Casi todos prefieren dejar el café que dejar el celular, por lo que estamos checando. Hola, hola.
2: Hola, Miguel.

0: estemos ahí todo el tiempo viendo TikTok y Facebook, ¿no? Sino que es el trabajo, ¿no? A mí me luego me dicen, ay, tú con el celular todo el bendito día, vas en la calle a veces con el celular, o sea, ya guárdalo. Pero pues es que me están hablando en ese momento, no puedo decir no. Es importante. Y pues el café, pues se toma un café, un tecito, ¿no?
1: Lo cambias.
0: Algo, un licuado. Ajá. Y ya se disfraza el café.
1: El antojo.
0: Pero sí es preocupante que estemos dependiendo de la tecnología. Saludos, mi Mike. Y no seas malito, regálame unos boletos para Temisco también.
1: Dale, ya, vale. Nada más le vamos. Gracias, a dar a quien cumple años. Solamente al cumpleañero ya se los dimos porque eran los últimos que me quedaban, pero próximamente vamos a tener más. Ustedes continúen con nosotros aquí en la 99 y sobre todo formen parte también de nuestro grupo de WhatsApp. Ahí también estamos regalando, ¿eh? No solamente al aire, a través de nuestra app de la 99, a través del canal de WhatsApp de la 99. Sí, ahí, pero conéctate a todas nuestras redes y por todos los medios para estar aquí en la 99, tu estación favorita en Morelos. ¡Uh! Bueno, vámonos con música. Vamos con esto, Promóvil. Ah, está listo el Promóvil. Vamos a enlazarnos con ellos. ¿Dónde están, chicos?
2: Vamos a donde está el Promóvil 99. Adelante.
3: ¿Qué tal, familia 99? ¿Cómo están en este inicio de semana? ¿Qué tal va su lunes? Pues nosotros, por supuesto, que continuamos aquí desde el Promóvil y en este momento nos encontramos en Carretera Federal Cuernavaca-Taxco, sobre el crucero de la Cruz. Así es, estamos aquí porque los estamos esperando y recuerden que tenemos leche sabrolé, porque se acaba por rica, además de boletos para Rancho Mágico. 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Igual si no tienen la calcomanía, recuerden que nosotros aquí tenemos para que se la renovemos o se la peguemos, así es. Les vuelvo a recordar la dirección, en este momento nos encontramos en Carretera Federal Cuernavaca-Taxco sobre el crucero de la Cruz, así es. Mientras tanto, pues regresamos con más éxitos aquí en la 99.

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3: Son las 11 con un minuto.
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2: Bienvenidos a Hablemos Derecho con Miguel, nuevo episodio. Gracias por estar con nosotros en este inicio de semana. Los que nos están viendo también a través del canal de YouTube, Diario de Morelos 1, y los que estamos aquí en La 99. Quédate con nosotros, pero además también te invito para que anotes el siguiente teléfono, 777-499-1991. Este es nuestro teléfono de WhatsApp para que tú nos envíes mensajes de texto con preguntas o dudas con el tema que traemos el día de hoy en Hablemos Derecho con Miguel. 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
3: Muchas gracias, muy buenos días, gracias por la invitación y es un placer estar aquí. De verdad, es un orgullo tratar de ayudar a la comunidad y trabajar en conjunto con la 99.1. Muchas gracias.
2: Y miren que sí lo necesitamos, porque la mayoría de las veces que hacemos estamos sin el conocimiento. Estamos nerviosos, temerosos, o sea, hay varios factores que de repente se unen para que nosotros no hagamos las cosas como deben de ser. O en este caso también prevenirlas, porque lo que buscamos, como bien lo menciona usted, abogado, en la mayoría de los episodios, es la prevención de temas legales, ¿no?
3: Sí, la función de que intenta su servidor es la prevención, el orden jurídico, no invitarlos a los juicios, no invitarlos a la contienda. Porque en todo procedimiento, pues, no necesariamente se gana todo al 100% y tiene un desgaste. Y qué bueno que lo mencionas, Miguel, porque también quiero invitar a la población que no nos dejemos llevar en muchas ocasiones, como en muchas materias.
2: Sí.
3: Recibimos a veces consejos de gente que tuvo un antecedente.
2: O un caso similar.
3: Pero... quiero yo decirlo, ningún caso en la vida es igual. Okay. Puede ser la misma acción, puede ser la misma materia, pero siempre hay circunstancias diferentes. ¿Por qué? Porque participan seres humanos. Y al participar seres humanos, nada es igual. Todo es diferente porque son condiciones distintas de vida de cada uno de nosotros.
2: Pues sin duda, qué gran consejo nos da también para que tengamos eso en cuenta, ¿eh? Miren, el tema del día de hoy va a ser principales funciones notariales. ¿Por qué es importante que nosotros sepamos qué hace un notario y por qué su firma tiene tanto peso legal?
3: Qué bueno que lo comentas, Miguel. Mira, desde mi punto de vista, el notario es una herramienta que tiene la ciudadanía y que la tenemos muy, muy desperdiciada. Antes que nada, yo quisiera comentar qué es un notario. Un notario es un licenciado en Derecho que tiene una concesión del Estado, es auxiliar del Estado para que los trámites que se realicen tengan la mayor o la certeza legal necesaria.
2: Ok.
3: Sí. El notario nos va a auxiliar para que con su fe pública, ¿qué es la fe pública? La fe pública es que lo que él establece en sus libros o protocolos es un acto 100% verdadero. Por eso es una función muy delicada. Lo que el notario asienta en sus libros o lo que nos da en nuestros documentos no tiene ninguna duda jurídica, es decir, los juzgados y las personas, todo lo que viene de una acción notarial es 100% verídico. Y entonces la función del notario es dotarnos de legalidad, se llama.
2: Okay.
3: De legalidad desde el punto de vista general, pero sí tiene dentro de esa legalidad, de esos actos de legalidad, un sinfín de funciones que yo considero que es importante que las sepamos para que nosotros podamos auxiliarnos de esta herramienta.
2: Es importante eso, porque creo que la mayoría pensamos que los notarios solamente intervienen en el tema cuando vamos a comprar alguna casa o algún bien. Pero, ¿qué otros trámites importantes pasan por una notaría?
3: Podemos englobarlo en varios rubros muy importantes. El más conocido de todos es el testamento.
2: Sí.
3: Podemos hacer un testamento ante el notario. Tenemos la parte inmobiliaria, que ahorita podemos tocar a detalle la parte inmobiliaria. Tenemos la parte de constitución de empresas, Miguel.
2: Okay.
3: La constitución de sociedades mercantiles, un negocio que vamos a hacer, una sociedad que vamos a hacer. También tiene la facultad de que ante ellos realicemos nuestras asociaciones civiles. La diferencia entre una asociación y una sociedad es que la sociedad es para un negocio, para un fin de lucro. Uh-huh. Y la asociación no necesariamente. Ejemplo, donde vives, Miguel, tu edificio, tu cuadra, hoy se reúnen para tener un orden jurídico y deciden hacer una asociación civil. Okay. Los famosos que cobran las cuotas mantenimiento. Esto es importante hacerlo porque le va a dar vida jurídica a tu condominio, privada, cuadra o agrupación.
2: ¿Y por qué es importante que tenga ese...?
3: Es muy, muy importante porque ya una vez constituida ante notario, Miguel, ya tienes facultades para expedir recibos, por ejemplo, netamente oficiales del pago de las cuotas de mantenimiento. Okay. Ya no es un acto de amigos de me depositas al WAT y ya luego vemos y te voy apuntando en una libretita, lo que da lugar a conflictos posteriores.
2: Okay.
3: Además, una asociación legalmente constituida, Miguel, también nos va a ayudar a que cuando tengamos una asamblea y tomemos una decisión por mayoría, es un acto obligatorio para todos.
2: Okay.
3: Si hacemos una asamblea sin ser una asociación legalmente constituida, pues es una reunión de amigos donde tomamos una decisión y si los demás no la quieren acatar, pues no la van a acatar. Pero ya en una asociación estamos obligados. Vaya, hagamos de cuenta que nace a la vida jurídica la agrupación de tu condominio, la agrupación de tu cuadra, y ya tiene una representación legal ante gobierno y ante cualquier institución. Yo soy el presidente de la agrupación, puedo hacer peticiones a gobierno, gestionar cuestiones a gobierno, incluso podemos recibir aportaciones externas como una especie de donación para fortalecer nuestra agrupación. Lo mismo sucede con las asociaciones protectoras de animales. Todo esto debe
2: estar... Todas las ACE.
3: Todas las ACE, exactamente, sí. Asociación Civil. Pero esto lo tenemos que hacer ante un notario. Él es el que nos va a ayudar a hacerlo. Entre otras cuestiones, tenemos también el tema que nos puede ayudar el notario. Por ejemplo, cuando uno de los papás va a salir de afuera del país, se va a llevar a los menores y la otra persona, el otro papá se va a quedar. Ante notario se gestiona una autorización para que salgan los menores del país, para que en los aeropuertos, ¿verdad? Para que en los aeropuertos pueda uno salir con los menores sin que vaya el otro papá. Él da su consentimiento en la notaría. Además, nos ayuda a certificar documentos.
2: Ok.
3: Sí, sí, las copias que traigan un sello notarial son igual que las originales, ¿sí? Excepto identificaciones y actas de nacimiento. Todo lo demás lo podemos certificar al notario, guardar nuestros originales y en caso de que se nos pierdan las copias certificadas, ¿verdad? Nosotros tenemos nuestros originales guardados. También hay otra función. Cuando nosotros queremos dejar evidencia jurídica de un hecho, le vamos a pedir al notario que nos haga una interpelación notarial o una intervención notarial, donde él va, observa y da fe. Dice, me constituí en la casa de Miguel Barrientos y en esta casa encontré que viven 12 personas o tiene 4 recámaras o se está cayendo el techo. Y lo que él plasme ahí es verdad jurídica, ya no queda sujeta a discusión. Se llama el planteamiento de dar fe de hechos, fe de los hechos, de algún terreno, alguna casa, alguna condición de vida, puede ayudarnos el notario. Es decir, hay sin número de operaciones que podemos hacer con el notario, de las cuales podemos utilizar la herramienta y poder allegarnos de legalidad e ir preparando nuestro camino jurídico. No obstante lo anterior, perdón por el tiempo, pero también el notario tiene una función de asesoramiento legal.
2: A ver, ahí
3: esa
2: voy.
3: Esa es
2: voy
3: su obligación.
2: ¿Y cuál es la diferencia entre este notario y un abogado litigante hablando de ese tema?
3: A ver, el abogado litigante te va a dar una asesoría, te va a dar una consulta. Cuando tú se la solicitas, paga sus honorarios y te va a dar su punto de vista. La diferencia con la acción del notario. Miguel, tú y yo vamos a una notaría a ejercer un acto, un contrato que creemos está bien elaborado o creemos que no hay ningún contratiempo. Si el notario observa que en ese contrato tú llevas mayor ventaja o yo llevo mayor ventaja económica o de cualquier tipo, él está obligado a decírnoslo. Señores, lo que usted va a firmar va a tener esta consecuencia y esta consecuencia. ¿Acepta usted esto? ¿Ante mí lo acepta? ¿Sí o no? Pero él tiene la obligación de plantear la legalidad entre las dos partes. El abogado litigante solamente va a asesorar a quien se lo pide. Y quiero poner un ejemplo de un tema que ya habíamos hablado, que es el tema de la donación. Vamos a pensar que Miguel va a donar sus bienes a una persona diversa y decides, Miguel, que tú vas a donar el 100% de tus bienes. Tu casa, tu coche, todo lo que tú tengas, hasta tu mascota vas a donar.
2: No.
3: Entonces,
2: no, por favor.
3: El notario te va a decir, Miguel, lo que vas a hacer es quedarte sin ningún bien,
2: okay,
3: de manera voluntaria, y estás permitiendo que esta persona que le vas a donar pueda vender, regalar, disfrutar de esos bienes, y tú te vas a quedar en tu patrimonio en cero. Esa es una obligación del notario. ¿Estás de acuerdo, Miguel? Sí, estoy de acuerdo. No tienes tú que explicarle por qué lo vas a hacer, pero sí tiene esa función de asesoramiento.
2: Okay.
3: Sí, te puede decir, dónale, pero quédate tú en tu casa hasta que fallezcas, ¿verdad? Esa es una recomendación. O también cuando otorgamos unos poderes. ¿Los poderes qué es un poder? Cuando nosotros autorizamos a otro que actúe en nuestro nombre.
2: Sí.
3: Y hay de dos tipos. Uno que es para una representación simple y uno que se llama actos de dominio. ¿Qué quiere decir? Que yo le estoy autorizando a esta persona a que venda, rente, cobre dinero a mi nombre, haga absolutamente todo. Vuelve a entrar el notario en una intervención legal y nos dice, mucho cuidado con lo que vas a hacer. ¿Por qué? Porque si tú haces esto, va a tener estas consecuencias. Esa es la función y la diferencia con un abogado litigante, Miguel.
2: Perfecto, gracias por apoyarnos con esa pregunta que nos hicieron. Y también ahora nos hacen la siguiente. ¿Qué tan importante es la función del notario para prevenir fraudes?
3: Es una función determinante para el notario. Y voy a poner otro ejemplo para la persona que nos hizo favor de mandar el mensaje. Hablábamos hace tiempo de una compraventa de casas, ¿recuerdas? Que hablábamos, que decíamos que hay que ver primero las reglas, son ver si es de su propiedad, si está inscrita en el registro público, etcétera, etcétera, etcétera. Vuelvo al ejemplo, llegamos dos personas al notario y yo le digo, le voy a comprar el inmueble a X persona, notario, en tantos pesos y tantos centavos, quiero que me asesores. Sí, señor, lo primero que va a hacer el notario en nuestro nombre es revisar si la propiedad le pertenece al vendedor. Es obligación del notario. Si no está, nos va a decir, señores, no puedo hacer la operación porque la persona, Juan Pérez, a que tú le compras, no tiene ningún inmueble registrado. Es que trae su papel aquí en la mano que compró a fulano de tal. Sí, pero el notario nos va a decir, yo no te voy a hacer una escritura donde vas a desembolsar dinero, ¿sí? Y puedes ser víctima de un fraude. El notario nos hace, no es el favor, esa es su función. Y revisar que todo esté en orden, que los documentos estén en orden, para que nosotros podamos avanzar con nuestro trámite. Y quiero hacer un paréntesis. Ya ahora los notarios, al menos aquí en casi en toda la República, tienen ya un sistema donde nos captan nuestros datos biométricos. Tú presentas tu INE con el notario y el notario te toma huellas digitales donde a él le aparece si realmente eres tú. Lo que un particular no podemos hacer, al menos los abogados no podemos hacerlo, no tenemos esa autorización ni ese vínculo con el INE.
2: Sí.
3: Donde el notario verifica que quien está conmigo, así se llama. Y si es esta persona, tratando de evitar lo que es la suplantación de identidad, que ya también lo habíamos comentado en este programa. Ese es creo la prevención de fraudes que nos puede dar el notario.
2: ¿Qué pasa, abogado, si compro una casa y no escrituro? ¿Qué riesgo corro?
3: Realmente no está comprada, está pagada, pero no está comprada. ¿Cuándo se genera la compraventa ya legal? Cuando lo hacemos ante notario.
2: Okay.
3: Porque el notario, aparte de revisar todos los antecedentes, el notario nos va a pedir todo el antecedente de la casa, va a revisarlo, va a hacer. Y cuando firmamos la escritura, el notario va al instituto, vamos a llamarlo registro público, e inscribe y dice, esta casa ya no es de Miguel, ahora es de Juan. En ese momento ya es de nosotros. Si no la hemos escriturado, ya lo habíamos comentado en otros programas, corremos el riesgo inclusive de que si fallece quien nos lo vendió, sus hijos o sus herederos podrán reclamar esa propiedad. Es importante adquirir las propiedades con escritura siempre y cuando no sean ejidales y comunales.
2: Sí.
3: Ya lo habíamos comentado.
2: Así es. Creo que esta pregunta también va con un poco de lo que ya nos comentó. ¿Un notario puede evitar que me vendan una propiedad con problemas legales?
3: Claro. A ver, muy buena pregunta. Hace unos segundos contestamos si podía verificar que fuera tuya la propiedad. Ajá. También el notario pide un documento a gobierno, sin que intervengamos las partes, donde le van a decir si esa casa tiene embargos o no tiene embargos, o tiene una hipoteca, o tiene un juicio, o, como decimos comúnmente, tiene problemas la propiedad, o viene totalmente limpia.
2: Okay.
3: El notario nos va a decir, señor comprador, esta casa trae 3 juicios, 3 demandas, o trae estos embargos. Sí se puede comprar, sí, pero que lo hagamos con el conocimiento de que si la adquirimos así, adquirimos el problema.
2: Ok.
3: Esa es la función también del notario. Qué buena pregunta, porque también nos dice si tiene problemas la propiedad o no.
2: Mira, entonces no lo sabíamos, al menos yo no, por eso dije, tenemos que hablar de este tema. El abogado dijo, claro, les propongo este tema para que podamos hablar y pues conocer un poco más acerca de todo lo que hace un notario y no solamente en la cuestión de comprar casas, ¿no?
3: Sí, sino
2: todos los demás papeles que también tiene que hacer. Y antes de irme, ya me están pidiendo algo que hablemos del testamento también. A ver si ahorita regresando de la pausa podemos tocar ese tema.
3: Con mucho gusto.
2: ¿Sí? Recuerden que estamos aquí, Hablamos Derecho con Miguel. Está el abogado Eric Navarrete, de Navarrete Abogados, con un teléfono 777-103-6370, 777-103-6370, por si ustedes quieren alguna asesoría, por favor comunicarse con ellos. Vamos a la pausa, aquí en la 99, y regresamos a Hablemos Derecho con Miguel. ¿Tienen preguntas? ¿Tienen dudas? 777-499-1991. Este espacio es para ustedes, para que pues, ya aprendamos más y estemos bien en el tema de lo legal.
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7: Son las 11:23.
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0: Bien, regresamos a Hablemos Derecho con Miguel. Muchísimas gracias por todas sus preguntas a través del 777-499-1991. No pena, no miedo, usted pregunta. Recuerde que es de forma anónima, pero hagan sus preguntas. 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Nos preguntan, ¿cuál es el costo estimado de notariar la mesa directiva de un fraccionamiento y cuáles son los beneficios? Porque hay vecinos que no siguen el reglamento.
1: Es lo que decía, no siguen el reglamento porque no hay nada, no se les puede exigir.
0: ¿Qué tan común es que la mayoría de los fraccionamientos sí realmente hagan este trámite?
1: Yo creo que el 10%.
0: ¿Solamente el
1: 10%? Yo creo que el 10%, y los mejores fraccionamientos, me refiero en aspecto físico, no hablo de ricos o pobres, hay fraccionamientos muy sencillos que están perfectamente bonitos en sus jardines, en sus guardias y todo, normalmente son los que tienen una acta constitutiva y una mesa realmente constituida.
0: Sí.
1: Costos, depende de lo que le vaya uno a solicitar al notario. El notario nos puede ayudar desde cómo la tenemos que constituir. Vamos a hacer una convocatoria de asamblea, vamos a emitir tres convocatorias, cuántos colonos somos, depende el tamaño de la agrupación y depende del notario. Aquí hay unos costos estimados, pero
0: depende también de la zona.
1: De la zona, de okay. La zona, de las personas, y no hay un tabulador exacto aquí en notarial. Hay notarios que cobran un poquito más y hay notarios que cobran un poco menos. Es la oferta y la demanda. Yo okay. Considero que más o menos estamos hablando, para contestar realmente su pregunta, iniciamos como en 15,000 pesos, 15, 20,000 pesos, hacia arriba, depende, si es una asociación de 150 colonos, no es lo mismo que una de 10.
0: Claro.
1: ¿Sí? El notario tiene que armar todo el tema, hacer los estatutos, por ejemplo, o sea, qué es el reglamento, okay. De qué se va a tratar. Entonces, sí es un poco complejo, pero es para el notario el trabajo.
0: Sí.
1: Nosotros vamos a solicitarle quiénes somos, cómo somos y qué hacemos. Y es el que nos va a ordenar nuestra vida condominal.
0: Qué importante es, ¿eh? Sí, porque siempre va a haber los vecinos que de plano sí no pueden seguir.
1: Siempre existe, lamentablemente.
0: Reglas, ajá, ¿no? De convivencia, inclusive dentro de esos espacios. En fin, ya saben ustedes, cualquier duda, háganla llegar también con el abogado, 777-103-6370. Me llegan más preguntas. Pregúntale, por favor, lo siguiente al abogado. A mí me deben dinero y según me dio un papel, el papel de su casa. Regularmente así decimos, ¿no? Y nunca me pagó. Ya son 10 años, ya no puedo hacer nada. No son escrituras, es un papel ejidal.
1: Lamento decirle y le comento, está prescrita la deuda, es decir, ya no la va a poder cobrar. Si lo hubiera cobrado dentro de los primeros 3 años, de todas maneras el papel ejidal o la constancia ejidal o bienes ejidales son inembargables, Miguel. No podemos, no presten dinero sobre bienes ejidales o comunales porque no se pueden embargar, y lo explico bien rápido.
0: Supongo que la persona que lo hizo sabía perfectamente.
1: Lo hizo con todo el dolo y la mala fe.
0: No, ya 10 años, imagínense, sabe perfectamente.
1: Sabía cómo estaba la situación. Y explico por qué. Porque los bienes ejidales no nos pertenecen a los particulares, pertenecen al ejido. Que el ejido nos dice, te doy una constancia de posesión, es decir, te dejo vivir ahí,
0: sí.
1: Pero no es tuyo.
0: Claro.
1: ¿Sí? También para comprar no es recomendable hacerlo, ni prestar dinero sobre esas garantías, no son garantías.
0: Otra pregunta que viene también de temas ejidales, si es en un pueblo donde no hay escrituras y dan cesión de derechos nada más, ¿es necesario un notario?
1: El notario ahí lo podemos utilizar, esa herramienta, ¿sí? Para dar fe de que ya vivimos nosotros dentro del inmueble, por ejemplo. Tenemos uh-huh. Nuestra constancia ejidal, pero el notario da una fe de hechos que en ese inmueble vive Miguel Barrientos o Eric Navarrete junto con su familia en el año 2026. Si se refiere para hacer un contrato o una escritura, ahí no se requiere el notario, porque el notario solamente trabaja sobre bienes que son propiedad privada y están dentro del comercio.
0: Ok.
1: En los bienes ejidales o comunales no es así. Quiero hacer un paréntesis. Hay municipios en el estado de Morelos, ejidales, que no hacen sus contratos ante notario, pero sí lo hacen ante el presidente municipal o el ayudante municipal, y les dan un número catastral y medio tienen ahí regularizada su posesión. Uh-huh. En algunos lugares todavía se estila hacerlo ante el presidente municipal, la junta de catastro o el ayudante municipal, pero eso es otro tema mucho más abundante que con muchísimo gusto, si tiene duda, lo asesoramos sin costo alguno, o en su momento lo explicamos aquí en un episodio más.
0: Ah, perfecto. Vamos anotando esos temas, por favor.
1: Claro que sí.
0: Otra pregunta. Estoy casada por bienes mancomunados. Mi esposo tiene un crédito de Infonavit que no ha pagado porque tiene un trabajo, pero no tienen Infonavit ni tienen seguro. La pregunta es, ¿puedo yo que tengo trabajo con prestaciones pagar la casa? Pero el problema es que en sus escrituras él puso que no estaba casado.
1: Ándele.
0: ¿Y cómo?
1: Ahí está el tema. Si cuando contrajo la deuda ya estaban casados, aunque no esté en la escritura dicho, ella es dueña del 50%. ¿Sí? Porque no
0: va a estar... Pero si están casados legalmente.
1: Legalmente, con su acta, bien, que ajá, diga sociedad conyugal.
0: Sí.
1: Yo la invito que vaya a Infonavit con su acta de matrimonio, les especifique el problema y posiblemente Infonavit sí le reconozca algunos derechos y le permita generar el pago. Como consejo a esta pareja, si están juntos, el que no tenga trabajo no quiere decir que no pueda pagar, que vayan a Infonavit y que pidan pagar en ventanilla o hacer el pago mensual que vayan al banco. Porque después esto se les va a hacer una bola de nieve por el no pago. Y el no tener trabajo no quiere decir que no cumplamos con nuestras obligaciones. Como consejo, vayan los dos, díganle que no tiene empleo, que les hagan un convenio para que vayan a la ventanilla cada mes y regularicen su crédito. Es importante cuidar el techo donde vivimos. Y más si ya tuvieron la fortuna de tener un crédito y tener una vivienda que al final de los días va a ser propia. Sí. Inclusive va a servir para sus hijos si es que los tienen.
0: Muy bien. Otra consulta. Tengo constancia Gidal, tengo que pagar predial al municipio. Algunos dicen que no debemos pagarlo y otros que sí.
1: Ojo, legalmente no debiera de pagar predial. Pero aquí le voy a hacer una reflexión a nuestro radioescucha. Cuando pagamos impuestos se nos reconoce un derecho. Ojo. ¿Qué le aconsejo? Si el municipio está dando esa opción, el municipio lo hace por un efecto de recaudar dinero, me claro, queda claro. A cambio, ¿qué nos da? Una clave catastral y un reconocimiento de que estamos en posesión y que estamos pagando predial. Eso le da derecho, muchos derechos, le va a generar muchos derechos sobre ese inmueble, ese bien. Que no se nos olvide, al pagar impuestos a gobierno, el gobierno nos otorga derechos. Esa es la moneda de cambio para cuando pagamos impuestos.
0: De hecho, ya lo habíamos comentado también en otro episodio, o varios episodios, Es que a veces no queremos pagar. ¿Por qué no queremos pagar, caray? Sí, tenemos que pagar servicios.
1: Es importante y es bueno.
0: Claro.
1: Es bueno porque el gobierno nos reconoce los derechos y cuando los reconoce, pues entonces ya es de nosotros. Uh-huh. Sí, eso es importante.
0: Vamos a regresar al tema de lo notarial, abogado, y por aquí nos están preguntando, ¿qué pasa si una persona fallece y nunca dejó testamento?
1: Aquí lo que tiene que hacer los sobrevivientes o los hijos o los beneficiarios es iniciar un juicio sucesorio intestamentario, es decir, sin testamento, y convocar herederos. Y los que se presenten con esos derechos, pues podrán determinar de común acuerdo qué es lo que se va a repartir y cómo es lo que se va a repartir.
0: ¿Qué tan cierto es esto de que se puede perder el patrimonio por no tener documentos notariales en regla?
1: Claro, sí, es muy cierto. A ver, lo reitero, la función notarial nos ayuda a tener derechos. Si yo no lo hice, es decir, lo voy a poner más claro. Si yo hice mis compras a escondidas, porque esto sería la hago a escondidas, no la inscribo, no pago impuestos, no voy a ver al notario, pues nadie sabe que compré la casa.
0: Aunque vivas ahí.
1: Aunque viva yo ahí. ¿Quién es el dueño? Quien tenga la escritura. Y esa escritura se hizo ante un notario público. Es que yo ya la había pagado, pero fíjate que no. La ley dice que solamente valdrá lo que está escriturado a tu nombre. No hay vuelta atrás, Miguel. Es muy sencillo. Es muy sencillo, es como aquel que tiene el coche pero no tiene la factura, entonces no es el dueño del vehículo. No, pues no. Es pura lógica, esto no es doctorado en derecho, es lógica elemental. Si no tienes tu escritura, la propiedad no es tuya. Que por haberla adquirido de manera fraudulenta o por condiciones propias de nuestro patrimonio, por la situación de tener la facilidad, lo hacemos y nosotros pensamos que es de nosotros, no es lo mismo que conforme a derecho sea de nosotros. Es que yo pienso que es mía porque yo pagué la luz de la casa 3 años. No, señores, nada más la escritura y una orden judicial es lo que nos hace propietarios de un inmueble. Solamente eso.
0: Ya para terminar, abogado, ¿por qué la gente suele ver caro el servicio notarial?
1: Con todo respeto, yo digo que no le otorgan el valor a las cosas que tienen. Es que voy a pagar 200 mil de escritura, porque la casa debe tener un valor aproximado de 2 o 3 millones de pesos. Ahí les va, el pago que se le hace a un notario, más o menos, por una compraventa es entre el 5 y el 7% del valor de la casa, Miguel.
0: ¿Este valor que viene en las escrituras o es un valor actualizado?
1: El valor que se hace es un valor catastral, el que tiene gobierno registrado, okay, y un valor comercial. Sobre de esto se hace un ajuste y se saca una media. Repito, es el 5% o el 7% del valor de nuestras propiedades. Si vas a pagar 200 mil de escritura es porque tienes una casa. ¿De qué monto, Miguel?
0: Claro. Tiene una residencia.
1: Una residencia. Si voy a pagar 50 mil pesos de escritura o 30 mil o 40 mil, pues nuestra casa tiene un valor 90% más alto. Uh-huh. No le tenemos el valor a las cosas. Y pensamos que es regalar el dinero. No, señores, estamos adquiriendo un derecho. Si lo ven desde el punto de vista porcentual, Miguel, es nada. Cierto. Es nada de nuestro patrimonio.
0: Y además sí siempre la de seguridad de estar bien, eso claro, es lo que decimos.
1: Por
0: ¿no?
1: el 5% del valor de tu casa, tener todos los documentos en regla, no se me hace algo muy, muy, muy grande que nos afecte. En ocasiones no tenemos el recurso, o no tenemos el recurso para eso.
0: Claro, no queremos.
1: Ojo, no tenemos, pero sí tenemos teléfonos de 20 mil pesos, tenemos otras cuestiones. No digo que no nos sirvan, pero si hacemos un esfuerzo, podemos pagar bien el impuesto.
0: Muy bien. Pues nos tenemos que despedir. Por aquí hay más preguntas y ya de otra índole también. No sé, cuidado, abogado, tome agüita, por favor. Y nos vemos en el próximo episodio. Hablemos Derecho con Miguel. Aquí hay preguntas que nos quedan pendientes que vamos a sacar en el próximo programa. De ahí tomaremos algunas que seguramente servirán para el tema.
1: Gracias, muchas gracias por su atención.
0: 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Nos vemos y escuchamos en el próximo Hablemos Derecho con Miguel.

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3: Son las 12 en punto.
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0: Scatman, de Scatman John, aquí en la 99, tu estación favorita en Morelos, listos ya para compartir contigo, pues los 90 en la 99, a partir de este momento y hasta la 1 de la tarde, pero también con el Promóvil 99, que ¿dónde se encuentran? Vamos a hacer enlace con ellos. Hola, hola.
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0: Son las 12 con 21 minutos.
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Love a las 12 del día ya con 31 minutos aquí en la 99, lo mejor de los 90. Pide tus canciones a través del 777-499-1991 y sigue disfrutando con nosotros de los 90. 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

0: Marta tiene un marcapasos. Los hombres que hay ya a las 12 del día con 39 minutos. 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
1: 12:49 ya, familia 99. 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
3: 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Gracias por compartir con nosotros, y mañana no te pierdas Chutagol, ¿eh? Chutagol con Jarritos, de 2 a 4 de la tarde, pues previo al partido de la selección mexicana. No te lo puedes perder. Ya te diremos dónde vamos a estar también con dotación de Jarritos, y además también para que tengas la oportunidad de participar por boletos. 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Me despido, muchísimas gracias por acompañarnos. Yo regreso mañana de buenas con Miguel, solamente aquí en la 99, tu estación favorita en Morelos. ¡Woo!

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8: Es la una, en punto.
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15: Lunes 29 de junio de 2026. La temperatura actual en Cuernavaca es de 27 grados. Es la una de la tarde en punto. El equipo de producción, noticias y redes sociales está listo con la información.
10: Desde la redacción de Diario de Morelos, estos son los avances.
15: Presenta Gobierno del Estado Pase Olín, programa de apoyo a estudiantes universitarios de instituciones públicas. Otorgarán 1,000 pesos bimestrales para solventar sus gastos por concepto de transporte público. Protestan maestros homologados de diversos subsistemas de Morelos. Exigen al gobierno federal pagos pendientes desde hace 3 años. Amagan con parar labores en 11 planteles si ignoran sus demandas. Dan detalles de la detención de Giovanni N., sujeto relacionado con el homicidio de 2 colaboradores de la jefa de gobierno de la Ciudad de México. Se escondía aquí en Morelos, portaba un arma de fuego y dosis de droga. Hallan cuerpo sin vida, atado de pies y manos a un costado de la carretera federal Cuernavaca-Cuautla, a la altura de Cañón de Lobos, perteneciente a la colonia Independencia de Jutepec. Arde en llama auto cuando circulaba por la caseta de cobro de la autopista Tepetzingo Aeropuerto. Falla en el sistema eléctrico, posible causa. El conductor logró ponerse a salvo. Y los ambientalistas alertan por la acelerada desaparición, corrijo, de los espacios verdes en la ciudad por el cambio de uso del suelo que autoriza el Ayuntamiento de Cuernavaca para nuevos desarrollos habitacionales.
10: Con los detalles de la información, Salvador Valora.
15: Señoras y señores, jóvenes de la 99, gracias por permanecer en sintonía con nosotros. Iniciamos este espacio informativo, retomamos lo más relevante ocurrido hasta este momento aquí en el estado. Soy Salvador Valora. Estaremos muy al pendiente de sus mensajes que nos compartan en el WhatsApp de cabina 777-499-1991, 777-499-1991. 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

0: Saben, los operadores del transporte público dicen que a ellos también les va a aumentar la cuota a partir del 1 de julio. Sí, la cuenta que les piden los concesionarios del transporte también aumentará 30%. Ellos también están como muy inquietos porque pues aseguran que el beneficio del aumento a la tarifa mínima solo beneficia a los dueños de las rutas, a los concesionarios. Escuchamos el siguiente reporte.
1: El aumento del pasaje en Morelos no se reflejará en el bolsillo de los choferes. Operadores del transporte público denunciaron que, a partir del 1 de julio, los concesionarios también incrementarán en un 30% la cuota diaria que deben entregar, por lo que algunos tendrán que cubrir hasta 2.400 pesos al día. Los trabajadores aseguran que continúan laborando más de 12 horas diarias sin prestaciones ni seguridad social y además deben pagar el combustible y, en algunos casos, parte de las reparaciones de las unidades. Por ello, afirman que el incremento de la tarifa de 10 a 13 pesos beneficiará únicamente a los dueños de las rutas, mientras sus ingresos permanecerán prácticamente sin cambios. A esto se suma otra preocupación. Aún no existe claridad sobre quién absorberá el descuento para los adultos mayores que seguirán pagando solo 5 pesos. Los choferes advierten que, si no hay un mecanismo de compensación, podrían ser ellos quienes tengan que cubrir la diferencia, lo que incluso podría generar problemas en la prestación del servicio a este sector de la población.

0: En Diario de Morelos, esta es la información nacional.
1: Intensas lluvias provocaron severas inundaciones y deslaves en el estado de Puebla, con un saldo preliminar de una persona fallecida, además de vehículos que fueron arrastrados, negocios afectados y múltiples daños materiales. Autoridades de emergencia desplegaron un operativo para atender las zonas más impactadas. La presidenta Claudia Sheinbaum puso en marcha la consulta nacional para la elaboración de la Ley General de Derechos de los Pueblos Indígenas. El proceso incluirá varias etapas de información, deliberación y análisis de las comunidades, con el objetivo de presentar la iniciativa al Congreso el próximo 12 de octubre. Autoridades aseguraron un inmueble en Chalco donde localizaron diversas especies de fauna silvestre y exótica, entre ellas un león africano, pumas, lémures y papiones. El operativo se realizó tras una denuncia por presunto maltrato animal y los ejemplares permanecen bajo resguardo mientras continúan con las investigaciones.
2: Estamos en la fiebre futbolera y por supuesto también hay que seguir fomentando la práctica de este deporte. Aquí en Morelos somos bien futboleros, particularmente en municipios de la zona metropolitana y sur de la entidad. Vamos a platicar de un interesante torneo que está en puerta y les agradezco que hayan aceptado venir a platicar aquí a la cabina, tanto al diputado Alfredo Domínguez Bandujano y al presidente municipal de Emiliano Zapata, Santos Tavares, ambos aquí con nosotros. Bienvenido, ¿cómo están? Buenas tardes.
3: Buenas tardes, gracias por la invitación, Salvador.
2: Ok, y el
4: diputado. ¿Qué tal, Chava? Buenas tardes, gracias por el espacio y al Diario de Morelos por la invitación.
2: No, hombre, gracias por tomarse estos minutitos para venir a platicar. A ver, iniciemos de dónde nace la idea de generar esta sinergia y por supuesto crear y convocar a los equipos para participar en este torneo, diputado.
4: Pues aquí en coordinación con nuestro amigo Santos Tavares, nos toca el Distrito 9, Emiliano Zapata, Tlaltizapán de Zapata, y sí. Creo que ahorita, en este tiempo futbolero que siempre hemos sido, pues estamos organizando la Copa Intermunicipal Distrito 9,
2: okay.
4: 2026, y bueno, aquí organizándonos, el premio lo vamos a poner entre los dos, y van a ser 8 equipos de Emiliano Zapata y 8 equipos de Tlaltizapán de Zapata.
2: 16 equipos participantes, ¿ya todos inscritos, diputado?
4: Empezaron las inscripciones apenas hace como 3 días.
2: Okay.
4: La fecha límite es para el 10 de julio, para iniciar el torneo o la copa el 26 de julio, para darle la salida o la final. Como dice aquí mi amigo Santos, que va a ser en Emiliano Zapata, pues vamos a ver. Hay buenos equipos también en Tlaltizapán, pero la final está planeada para que se haga el 16 de septiembre.
2: Alcalde, a ver si nos puedes ayudar con el micrófono nada más para que nos platiques por qué decidir participar y fomentar este tipo de actividades.
3: ¿Qué tal? Muy buenas tardes. Nuevamente agradecidos con Dios, con ustedes por darnos la oportunidad de estar aquí con ustedes. Siempre hemos trabajado en conjunto yo y el diputado. Hacemos un gran equipo para trabajar, en el caso mío, en el municipio de Emiliano Zapata. Hemos hecho varias gestiones, el diputado nos ha respaldado. Y sin embargo nos invita para llevar a cabo este torneo. Emiliano Zapata, siempre lo hemos dicho, es un municipio futbolero. Tenemos mucha tela de dónde cortar. Nos hace la invitación y pues nosotros aceptamos. Son 8 equipos del municipio de Emiliano Zapata, 8 equipos de Tlaltizapán. Se abre la convocatoria, los registros. Sí, a partir del 18 de junio, uh-huh. Inscripciones gratis, se cierran las inscripciones para los equipos participantes el 10 de julio.
2: Ok.
3: Sí, la inauguración de este torneo es el 25 de julio del 2026, sí, un premio de 400 mil pesos a repartir, 300 para el primer lugar, y 100 mil pesos para el segundo lugar.
2: Muy buen premio.
3: Ese premio lo vamos a dar en conjunto. Ahora sí que una parte el diputado y una parte nosotros como municipio. Y pues ahora sí que las inscripciones están abiertas. Obviamente hay reglas, ¿sí? Que antes de iniciar el torneo se les va a platicar a los delegados de cada equipo. Sí o sí, cada equipo debe tener 18 compañeros registrados. 14 sí o sí deben de ser del municipio de Emiliano Zapata y obviamente 4 compañeros que se les hará la invitación que sean de otro municipio sin problema. Pero pues ya más adelante, una vez los equipos registrados, pues se les hará la invitación a un diálogo, a una mesa donde se van a poner las cartas sobre la mesa para que no haya malos entendidos para los participantes.
2: Las reglas siempre deben ser muy claras para que no haya ninguna duda, que puedan participar todos los equipos. Entonces la invitación, diputado, para que los que nos escuchan se puedan sumar allá en Tlaltizapán. No sé si ya estén cerrados todos los equipos, me ayudan nada más con el micrófono, por favor, si ya están sí, todos.
4: Claro que sí, información en el municipio de Tlaltizapán es 777-180-6774. Y en Emiliano Zapata, 777-224-3559. Cualquier duda, cualquier alguna información que necesiten los que van a participar, estamos a la orden.
2: Muy bien. ¿Algún mensaje final rápidamente, alcalde, antes de concluir, por favor?
3: Están abiertas las inscripciones para todos los equipos que quieran participar en este torneo Emiliano Zapata, Tlaltizapán, con el diputado Juan Anis. Y pues, ahora sí que les hacemos la invitación, es un torneo libre para todos los que quieran participar.
2: Muy bien, estamos al pendiente y conforme vaya avanzando la convocatoria y el registro, pues nos platican para que podamos irlo dando a conocer a través de estos micrófonos.
3: Les agradecemos bastante la invitación, muchas gracias.
2: Santos Tavares, presidente municipal de Zapata, y el diputado Alfredo Domínguez Mandujano, aquí con nosotros en la cabina de la 99. Hoy el gobierno del estado de Morelos dio a conocer detalles de este programa de apoyo para estudiantes universitarios. Escuchamos la información con mi compañera Marcela García.
5: El gobierno del estado puso en marcha la primera etapa del programa Pase Olín, con el que otorgará transporte público gratuito a estudiantes de educación superior mediante un apoyo económico depositado en una tarjeta electrónica, beneficio que inicialmente llegará a alumnos de la UAM, la UPEMOR y a los institutos tecnológicos de Zacatepec y Cuautla. La gobernadora Margarita González Saravia presentó este programa como una de las principales acciones sociales de su administración y aseguró que busca garantizar el derecho a la educación y a la movilidad, además de reducir la carga económica que representa el traslado diario a los centros de estudio. A un día de que entre en vigor la nueva tarifa del transporte público en Morelos, destacó que el programa forma parte de la estrategia de modernización del transporte público, el cual incluye la digitalización de trámites y medidas para combatir la corrupción, al tiempo que confirmó que las personas con discapacidad mantendrán el 100% de gratuidad en el servicio y el descuento para adultos mayores no sufrió incremento, se mantiene en 5 pesos. La secretaria del Bienestar, Silvia Salazar Hernández, explicó que en esta primera etapa podrán participar estudiantes que cursen del segundo al noveno semestre en la universidad en el campus Chamilpa, así como en la zona conocida como Los Belenes. También entrarán los estudiantes de la Universidad Politécnica del Estado de Morelos, los tecnológicos de Zacatepec y Cuautla. Cada beneficiario va a recibir una tarjeta tipo monedero electrónico con un depósito de 1,040 pesos por bimestre durante septiembre, octubre y noviembre-diciembre, para tener un total de 2,080 pesos. Este monto equivale al costo aproximado de 2 viajes diarios de lunes a viernes. Por su parte, el titular de la Agencia de Transformación Digital, Samuel Rivera Muciño, informó que este registro va a ser completamente en línea a partir del 7 y hasta el 13 de julio, a través del portal morelos.gob.mx, utilizando una cuenta llave que está vinculada a la CURP. Los resultados se van a publicar el 29 de julio y la entrega de tarjetas comenzará el 24 de agosto, para que el apoyo económico pueda utilizarse a partir de septiembre. La administración estatal adelantó que el programa será ampliado gradualmente a otras instituciones de educación superior conforme avance su implementación. Hasta aquí mi reporte.
2: Gracias, Marcel. Regresamos contigo más adelante. Por cierto, y hablando de temas educativos, hoy maestros homologados se manifestaron, dicen que les adeudan desde hace 3 años algunos pagos, por eso están amagando con incluso parar labores si no hay una respuesta del gobierno federal. Escuchamos a mi compañera Alfa Peñalosa.
6: Docentes de la Dirección General de Educación Tecnológica, Industrial y de Servicios, la DGTI, en Morelos, advirtieron que podrían no iniciar el próximo semestre escolar si las autoridades federales no establecen una fecha para el pago de prestaciones adeudadas a trabajadores activos y jubilados, algunas de las cuales permanecen pendientes desde hace 3 años. Durante una protesta que se realizó de manera simultánea en los planteles del Estado, Aldo Francisco Pérez Rendón, secretario general de la delegación D-262 del CETIS 166, informó que los trabajadores exigen la liberación de pagos por gratificación de jubilación, pensiones por invalidez, apoyos de guardería, lentes y estímulos por años de servicio. Explicó que en el caso del CEBETIS 166 existen al menos 4 trabajadores jubilados que aún no reciben la gratificación correspondiente al término de su vida laboral, además de un caso de pensión por invalidez y otros adeudos relacionados con prestaciones contractuales. Señaló que la problemática no se limita a un solo plantel, ya que a nivel estatal alrededor de 60 trabajadores enfrentan retrasos en distintos pagos. La situación involucra a los 11 planteles de la DGTI en Morelos, entre CEBETIS, CETIS y CECATIS. Pérez Rendón indicó que los docentes reconocen que la asignación de recursos depende de instancias federales, pero solicitaron la intervención del director general de la DGTI, Rolando de Jesús López Aldaña, para agilizar las gestiones necesarias y garantizar el cumplimiento de las prestaciones. El representante sindical afirmó que los trabajadores continuarán con las acciones de presión mientras no exista una respuesta concreta. Agregó que el magisterio mantiene disposición para cumplir con las actividades académicas, pero advirtió que de no haber una fecha definida para los pagos, los planteles podrían suspender el arranque del semestre previsto para agosto. Los docentes hicieron un llamado a directivos y autoridades educativas para respaldar las gestiones y contribuir a que los recursos lleguen a quienes aún esperan el pago de prestaciones acumuladas durante varios años. Hasta aquí mi reporte.
2: Gracias, Alfa. Regresamos contigo más adelante. El INEGI dio a conocer datos sobre aquellos adolescentes que son imputados por la presunta comisión de delitos. ¿Dónde se ubica Morelos en la estadística? Escuchamos.
7: El estado de Morelos se mantiene por debajo de la media nacional en el número de adolescentes imputados por presunta comisión de delitos. Sin embargo, figura entre las entidades con mayor tasa de ingresos a centros de internamiento, esto de acuerdo con las estadísticas sobre personas adolescentes en conflicto con la ley, la EPACOL 2026, que ha sido presentada por el Instituto Nacional de Estadística y Geografía, el INEGI. Este informe, elaborado con información correspondiente al año 2024, revela que Morelos registró una tasa de 124.8 adolescentes imputados por cada 100.000 habitantes entre los 12 y 17 años. Esta es una cifra inferior al promedio nacional, que es de 259.3, lo que coloca a la entidad en la parte baja de la clasificación nacional. No obstante, el panorama cambia al analizar las medidas privativas de la libertad, donde Morelos alcanzó una tasa de 32.2 ingresos a centros de internamiento por cada 100.000 adolescentes de 14 a 17 años, casi el doble del promedio nacional, que fue de 17.2, ubicándose entre los primeros estados del país en este indicador. El reporte también muestra que los centros especializados para adolescentes en Morelos operaron con una ocupación de 49.3 personas por cada 100 camas útiles, porcentaje que es superior al promedio nacional de 24.1, aunque sin rebasar su capacidad instalada. Y es que a nivel nacional, el INEGI informó que durante 2024 fueron imputados 35.193 adolescentes, un incremento del 7.1% respecto a 2023, mientras que el delito de lesiones se consolidó como el más frecuente de las carpetas de investigación, desplazando al robo por tercer año consecutivo. Asimismo, 9 de cada 10 adolescentes que ingresaron a estos centros de internamiento fueron hombres. Los resultados forman parte de esta segunda edición de la EPACOL, que da seguimiento al funcionamiento del Sistema Integral de Justicia Penal para Adolescentes. Hasta aquí mi reporte.
2: Gracias, Marce, por la información. Hacemos la primera pausa. Tenemos más noticias.
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9: Es la 1:20.
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4: Esta semana ponemos la mirada en la histórica ola de calor que está afectando a Europa, y es que millones de personas enfrentan temperaturas récord, y los científicos aseguran que este episodio no solo habla del presente, sino también del futuro del clima. En varios países europeos, los termómetros han superado ya los 40 grados Celsius, lo que ha obligado a activar alertas sanitarias, modificar horarios de trabajo y reforzar la atención a adultos mayores, niños y personas con enfermedades crónicas. Este fenómeno ha llamado la atención de la comunidad científica internacional, que concluye que una ola de calor como esta habría sido prácticamente imposible hace apenas 50 años sin el cambio climático provocado por la actividad humana. ¿Y por qué? Porque la Tierra siempre ha tenido olas de calor. Lo diferente es que ahora el planeta parte de una temperatura más alta debido a la acumulación de gases de efecto invernadero, principalmente generados por la quema de combustibles fósiles. Los investigadores calculan que si este mismo fenómeno hubiera ocurrido en la década de los 70, la temperatura habría sido entre 2 y 4 grados más bajas. Y aquí viene otro dato interesante, porque no solo están aumentando las temperaturas, también cambian las probabilidades. Se estima que una ola de calor como esta es 100 veces más probable. Las consecuencias van mucho más allá de sentir calor, porque también aumentan riesgos para la salud, se favorecen los incendios forestales y disminuye el rendimiento de los cultivos. Y aunque el estudio se centra en Europa, sus conclusiones son relevantes para todo el planeta, porque los especialistas están advirtiendo que el cambio climático está intensificando los eventos extremos en distintas regiones, incluido nuestro continente. La ciencia es bastante clara: el calor extremo ya no puede explicarse únicamente con la variabilidad natural del clima. El cambio climático está haciendo que estos fenómenos sean más frecuentes, más intensos y más peligrosos. Hasta aquí con Lunes de Ciencia, nos escuchamos la próxima semana.
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2: No hay marcha atrás para el tarifazo o el ajuste a la tarifa mínima del transporte público. A partir del miércoles 1 de julio habrá este incremento. Escuchamos a mi compañera Marcela García.
6: Este 1 de julio entran en vigor las nuevas tarifas del transporte público en Morelos, con incrementos de hasta el 30% que elevarán el pasaje de 13 hasta 21 pesos según la distancia recorrida, de acuerdo con información ya difundida por concesionarios tras el anuncio del gobierno del estado. Las primeras unidades del transporte público comenzaron a colocar en sus parabrisas las nuevas tablas tarifarias que aplicarán a partir de este martes, luego de que el gobierno del estado autorizó el aumento del 30% al costo del servicio. Con el ajuste, la tarifa mínima para recorridos locales será de 13 pesos, mientras que los trayectos de mayor distancia alcanzarán hasta los 21 pesos dependiendo de la ruta. Entre los nuevos costos destaca el viaje de Jutepec al centro de Cuernavaca, que costará 15 pesos, de Cuernavaca a Alpuyeca 17 pesos y de la exhacienda de Temisco al centro de Cuernavaca 15 pesos, aunque después de puntos más alejados de esta misma zona el cobro será de 16 pesos. En la ruta de Yautepec a Cuernavaca, en la conocida ruta 19, el pasaje será de 22 pesos, uno de los más elevados entre los recorridos anunciados por los concesionarios. Las nuevas tarifas deberán aplicarse después del primer minuto del 1 de julio y la relación completa de precios por ruta serán publicada el día este martes en la edición impresa de nuestro periódico Diario de Morelos. Este es el reporte.
2: Es mi compañero Salvador Rosas, efectivamente, con esta información sobre el ajuste tarifario. Sí, ya han comenzado a publicar precisamente los costos a partir del miércoles 1 de julio. Aquí en Cuernavaca, los ambientalistas insisten que hay un paso acelerado de la desaparición de los últimos pulmones verdes en la ciudad. Por eso están pidiendo la intervención de las autoridades estatales, que se garantice la protección y conservación de estos terrenos. Escuchamos.
7: El cambio de uso de suelo autorizado por el Ayuntamiento de Cuernavaca para nuevos desarrollos habitacionales podría acelerar la desaparición de uno de los últimos espacios de selva baja caducifolia en la zona oriente de la capital. Así lo advirtió Flora Guerrero Wolf, directora de Guardianes de los Árboles. Ante este escenario, la activista informó que entregó un oficio dirigido a la gobernadora Margarita González Arabia, así como autoridades de los tres órdenes de gobierno, para solicitar que la Casaguatera, es una zona que está ubicada a un costado de la Fiscalía General de la República, sea decretada Área Natural Protegida. Explicó que este espacio conserva cuatro hectáreas y media de selva baja caducifolia, con alrededor de 1.600 árboles nativos, por lo que representa uno de los últimos pulmones verdes de esta zona de Cuernavaca y desempeña un papel fundamental para mitigar el incremento de temperatura provocado por la expansión urbana. Guerrero Wolf aseguró que el cambio del uso de suelo fue autorizado de manera irregular, ya que al tratarse de un terreno con vocación forestal, el Ayuntamiento de Cuernavaca debió solicitar previamente la opinión y sobre todo la autorización de la Secretaría de Medio Ambiente y Recursos Naturales, la SEMARNAT, trámite que afirmó no se realizó. Indicó que esta autorización ya fue impugnada ante el Comité Ejecutivo del Programa de Ordenamiento Ecológico del municipio, al considerar que incumplen la legislación ambiental vigente. La ambientalista alertó que la selva baja caducifolia es uno de los ecosistemas más devastados del país y que de mantenerse así esta autorización con cambios de uso de suelo sin apego a la normatividad, el oriente de Cuernavaca podría perder de manera definitiva este ecosistema. Añadió que la conservación de la Casaguatera permitirá proteger la biodiversidad del lugar y convertir esta zona en un predio, en un jardín botánico temático para beneficio de la población y del equilibrio ambiental de la ciudad. Hasta aquí mi reporte.
2: Y hablando de la pérdida de los espacios verdes, también se denunció la tala irregular, la tala ilegal de 10 guayacanes. ¿Dónde fue esto? Aquí en Cuernavaca.
8: Para no 10 variar. Árboles de...
2: Mi compañero Salvador Rosas tiene información.
6: ...de Guayacán fueron talados de manera ilegal en el camellón de Tlaltenango en Cuernavaca durante la madrugada de este lunes. Las autoridades ambientales iniciaron una investigación para identificar a los responsables y determinar las sanciones correspondientes. La tala ocurrió alrededor de las 4 de la mañana de hoy frente a una plaza comercial ubicada sobre la avenida Emiliano Zapata. Los restos de los árboles fueron localizados dentro de un predio deshabitado, lo que dio origen a las diligencias para esclarecer los hechos. El propietario del terreno donde fueron encontrados los residuos acudió ante las autoridades para deslindar responsabilidades y colaborar con la investigación. Además, participó en las acciones para reparar el daño mediante la donación de 3 árboles de más de 2.5 metros que serán replantados en el mismo camellón. La autoridad ambiental afirmó que la restitución del arbolado deberá realizarse en el sitio afectado conforme al Reglamento de Ecología y Protección al Ambiente del municipio. Este caso se suma a otros reportes recientes de tala sin autorización en Cuernavaca. De acuerdo con registros oficiales, durante este año aumentaron las denuncias por afectaciones al arbolado urbano y actualmente se reciben alrededor de 20 reportes semanales, aunque varios corresponden a trabajos que cuentan con permisos previamente autorizados. Este es el reporte.
2: ¿Se acuerdan de este percance vial que se registró en calles del centro de Cuernavaca y que impactó, que dañó la barda perimetral del Jardín Borda? Bueno, ya se cumplieron casi 2 años. y como se trata de un inmueble histórico, deben de destinar recursos para la conservación de esta barda perimetral. Mi compañera Alfa Peñalosa tiene la información.
9: A casi 2 años del accidente que dañó la barda perimetral del Centro Cultural Jardín Borda en el centro de Cuernavaca, la Secretaría de Cultura informó que en las próximas semanas comenzarán los trabajos de rehabilitación del inmueble histórico con una inversión superior a los 4 millones de pesos provenientes de recursos estatales. La secretaria de Cultura, Montserrat Orellana Colmenares, explicó que ya concluyó el proceso de licitación y fue adjudicada la empresa que estará a cargo de la obra, por lo que se prevé que en breve inicien las labores de intervención. Detalló que este proyecto registró ciertos retrasos debido a los procedimientos legales derivados del accidente que ocurrió el 20 de julio del 2024, cuando una unidad de la Ruta 8 se quedó sin frenos y se impactó contra la barda ubicada en la esquina de las calles Álvaro Obregón y Rayón, provocando daños estructurales en este inmueble considerado un patrimonio histórico. Indicó que el caso pasó a competencia federal, por lo que fue necesario cumplir con diversos requerimientos de la Fiscalía General de la República antes de liberar el espacio para su rehabilitación. Orellana Colmenares señaló que la intervención se realizará con base en el dictamen emitido por el Centro INAH Morelos, debido a que el Jardín Borda está sujeto a la normatividad federal de protección de monumentos históricos. La funcionaria estimó que la obra podría concluir en un periodo de entre 4 y 6 meses, aunque precisó que el calendario definitivo dependerá de la evaluación técnica que realice la empresa encargada una vez que inicien los trabajos. Subrayó que uno de los principales objetivos es atender un punto que representa un riesgo para personas que diariamente transitan por la zona, además de preservar las condiciones de uno de los espacios históricos y culturales más emblemáticos de la capital morelense. Finalmente indicó que la rehabilitación permitirá recuperar la imagen urbana del recinto y garantizar la conservación de este importante patrimonio arquitectónico de Cuernavaca. Hasta aquí mi reporte.
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2: La estudiante Evelyn Erazo Acosta representará al municipio de Puente de Ixtla y al estado de Morelos en el Parlamento Infantil 2026, un ejercicio cívico organizado tras la convocatoria emitida por la Cámara de Diputados. La menor, quien ya se encuentra en la Ciudad de México para incorporarse a las actividades legislativas, es alumna de la Escuela Primaria Lázaro Cárdenas del Río, ubicada en la comunidad de Valle Bonito, allá en Tlaltizapán. Para recuperar y proteger el patrimonio natural precisamente de este municipio, el Ayuntamiento de Tlaltizapán, encabezado por la alcaldesa Nancy Gómez Flores, llevó a cabo la segunda jornada de reforestación en el Cerro del Gallo, una de las principales zonas forestales de la cabecera municipal. Durante la actividad se plantaron especies nativas de la selva baja caducifolia, las cuales contribuirán a la recuperación del suelo y el fortalecimiento de la biodiversidad local. Y en Zapata, con una inversión de 4.8 millones de pesos, el ayuntamiento entregó la pavimentación con concreto hidráulico de la calle Modesto Linares en la colonia agrícola 28 de agosto, una obra que dicen beneficiará de manera directa e indirecta a más de 12.000 habitantes de esta zona. Nueva pausa, tenemos más información.
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40: Un nuevo sismo de magnitud 4.6 volvió a sacudir al norte de Venezuela apenas unos días después del devastador doble terremoto que ha dejado a más de 1.400 personas fallecidas. Este movimiento telúrico provocó nuevas evacuaciones preventivas en Caracas, La Guaira y otras zonas afectadas, mientras continúan las labores de recuperación. sismos registrados en Portugal y China activaron operativos de emergencia durante las últimas horas. En el sur de Portugal, un temblor de magnitud 4.1 dejó a personas con lesiones menores, mientras que en la provincia china de Sichuan, las autoridades mantienen las labores de atención y reubicación de habitantes en zonas afectadas. La guerra entre Rusia y Ucrania dejó nuevas víctimas tras una jornada de ataques cruzados en las últimas horas. Kiev fue blanco de un ataque con misiles balísticos, mientras que bombardeos en territorio ruso y en zonas ocupadas de Ucrania provocaron al menos 3 personas fallecidas.
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1: Alejandro Celis, aquí en la cabina de la 99 con toda la información mundialista. ¿Cómo estás, Alex?
2: Hola, ¿qué tal? Buenas tardes. Y hola, ¿qué tal a todos los radioescuchas? Pues que suene la zamba, ¿no? Que suene la zamba, que se vengan las caipiriñas y todo lo relacionado a Brasil. Pues la selección, la canariña, logró su pase a la siguiente ronda en el Mundial, luego de vencer 2-1 a la selección de Japón. Cabe destacar que los nipones iban ganando al minuto 29 con un disparo raso de Sano, pero para la segunda mitad Brasil despertó y con un cabezazo de Casemiro al minuto 56 y un gol al minuto ya 96, ya prácticamente ¿sí? terminando el partido.
1: Tiempo de compensación.
2: Tiempo de compensación. Todos ya pensaban, no, pues a tiempo extra y ahí a penal. O a ver dónde termina. Pues no, Martinelli dijo no, Brasil está en la siguiente ronda, está calificado ya a los octavos de final de esta Copa del Mundo. En más información, al rato se juega otros 2 partidos, ya ahorita en un rato a las 2:30 Alemania enfrenta a Paraguay en un partido que se espera pues el pase de Alemania, pero por ahí puede haber alguna sorpresita con la albirroja de Sudamérica, mientras que hoy a las 7 de la noche se jugará el último partido en Monterrey de esta Copa del Mundo, en este partido de 16avos de final entre Países Bajos y Marruecos. Aquí también pues el favorito es Países Bajos, pero cabe recordar que Marruecos en el Mundial pasado sorprendió y pues en este no se quiere quedar atrás. Entonces vamos a ver cómo termina este encuentro. Y pasamos a más información, ahora nos vamos con información de la selección nacional. Mañana es el día, mañana ya juega la selección mexicana enfrentando a la selección de Ecuador en el Estadio de la Ciudad de México. Este partido será a las 7 de la noche. Hoy en rueda de prensa, Obed Vargas afirmó, le preguntaron que dónde se veía la selección mexicana. Dicen que ellos van paso a paso, pero su objetivo es llegar a la final y por ahí levantar la Copa del Mundo. Entonces digo, no nos ilusionemos, digo, al final, como dicen, te ilusionas y al final terminas llorando, pero vamos a ver cómo termina la selección mexicana. Y mañana también, incluso ya en una página de internet de probabilidades de quién puede ser campeón del mundo, México ya subió la probabilidad, tenía el 1% nada más y ahora ya subió el 1.8 para poder levantar la Copa del Mundo. Pues vamos a ver en qué termina esto. Me parece que mañana México tiene con qué ganar, a pesar de que le va mal contra los equipos sudamericanos, pero al único que le ha ganado en una Copa del Mundo es Ecuador. Entonces mañana el Tri vence a la Tri. Eso es lo que esperamos todos los mexicanos.
1: Muy bien.
2: Pues hasta aquí la información, invitando a todos los radioescuchas a que sigan las plataformas de Grupo Diario de Morelos.
1: Gracias, Alex, por la información. Escuchamos el comentario del profesor Pablo Rubén Villalobos.
3: ¿Qué tal, amigos? Con el saludo habitual para todos ustedes en Gotas, vamos a nuestro acostumbrado comentario editorial. Saludo a mis compañeros en cabina. Todo parece indicar que ganó lo legal, lo jurídico, sobre lo político en cuanto a la decisión de quienes quedaron como responsables de las alcaldías en calidad de presidentes municipales de Cuautla y de Atlatlaucan. En principio, fueron instalados con todos los protocolos y tratando de que ello quedara en esa circunstancia los síndicos de cada municipalidad. Pero a final de cuentas, la legalidad de los procesos electorales de el 2024 parece que prevalecieron para que quedaran los referidos síndicos a cargo de las alcaldías que fueron, por desgracia para los alcaldes titulares, separados del cargo en virtud de haber sido hallados vínculos de ellos con el crimen organizado, el narcotráfico para ser preciso. Drama y fiesta. Miren ustedes lo que es el mundo, lo que somos los seres humanos. El drama se vive en Venezuela. La destrucción es inmensa, tanto o más grande que la que sufrió México en el 85 y en el 2017. En Venezuela se calcula aproximadamente hasta el momento el hallazgo de 1.500 muertos, pero, hay más de 50.000 desaparecidos. ¿Dónde están? Entre los escombros de los más de 1.000 edificios que cayeron y decenas de miles de casas que quedaron destruidas. Así las cuestiones, el drama será mucho, muchísimo mayor, como lo advertí en el momento en que transitaron las primeras imágenes de los terremotos de Venezuela, el de 7.1, el de 7.5, y luego las decenas de réplicas más dos temblores más superiores a los 5 grados. Venezuela vive en el drama, Venezuela vive en el desastre. Su gobierno, bueno, después de Hugo Chávez y de Nicolás Maduro, no le dejó al gobierno ningún elemento suficiente para atender a los damnificados, que para fortuna de los que están con vida, está llegando la ayuda internacional de carácter humano, con medicamentos, con médicos, con rescatistas y desde luego también la ayuda humanitaria con vituallas para la alimentación. Ojalá que esta última, no se le entregue al gobierno venezolano, que se le entregue directamente a los damnificados. Es lo que recomiendo, es lo que sugiero y se puede hacer, porque algún día encabecé una comisión con dos aviones fletados a Yucatán cuando Yucatán fue destruido por un ciclón. Se puede, hay que entregar la ayuda correspondiente a medicamentos, ropa y otros enseres personales a los damnificados en forma directa para que no haya manos de corruptos que se las queden. Para concluir, lo que es la fiesta, por eso dije el contraste del comportamiento humano. La fiesta está ahí en grande en el fútbol de la FIFA por su campeonato. Se vive la fiesta en Canadá, se vive la fiesta en distintas ciudades de los Estados Unidos, se vive la fiesta en distintas ciudades de México, como Monterrey, Guadalajara y la Ciudad de México, donde mañana, lógicamente, se espera que México, el seleccionado, le gane a la selección de Ecuador. ¿Será posible? Esperemos para ver qué pasa. Y por lo tanto, en medio del drama de Venezuela, el festejo del fútbol por la Copa del Mundo. ¡Qué contrastes tiene la vida! Hasta mañana, que será un día más. Hoy está siendo un día menos. Pablo Rubén Villalobos se despide de ustedes. Gracias a mis compañeros en cabina y a cuidarnos.
1: Gracias, profesor, por su participación de esta tarde. El caso de el sujeto identificado como Víctor Rodríguez.

0: Tarde, Carlos Soberanes en la producción, Yamil Ortiz en la asistencia. Soy Salvador Valora. Mañana en punto de las 8 de la mañana aquí nos volvemos a escuchar. Ana, en unos minutitos a través de estos micrófonos en la 99. Gracias, buena tarde.
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2: Son las 2, en punto.

tengan ustedes el día de hoy, lunes. Estamos iniciando la semana. ¿Vieron el partido de Brasil contra Japón? Estuvo interesante, ganó Brasil. Yo esperaba que ganaba Japón. Yo pensé que iba a ganar Japón, pues. Pero pues no, Brasil ganó. Y aquí andamos disfrutando de pues todos los partidos también. Y aparte, disfrutando de muy buena música e iniciando este programa las tardes de la 99. Espero se encuentren muy bien. Yo soy Ana Sánchez, Ana Banana, para todos nuestros amigos y amigas que nos están escuchando. Les recuerdo el WhatsApp 777-499-1991, donde pueden estar comunicados siempre, ya saben, mandando sus mensajes de voz para participar y ganar experiencias 99. Igual siempre estar como pendiente, reportándose si hay alguna cuestión en el tráfico o lo que sea. Bueno, ahí estamos al pendiente con todo gusto y estamos echando relajo. Y vamos a iniciar ahorita que son las 2:02 ya, literal. Vamos a iniciar este programa de las tardes de la 99 con esto que se llama Golden de Hendrix, una de mis canciones favoritas. Y solo lo escuches aquí, ya sabes, en tu estación favorita en Morelos.

18, familia 99, y aquí andamos en las tardes de la 99. Escuchamos muy buenas rolas, ¿eh? Golden, The Huntrix, Las de la Intuición, Whatever, This Is So True y Inolvidable de Reggae. La seguimos pasando excelente. Y oigan, es momento de que les diga el tema del día para que puedan mandarme sus mensajes al 777-499-1991. Sus mensajes de voz y participen para ganarse Experiencias 99, que los consentimos con todo gusto. Y bueno, este tema el día de hoy va a ser sobre la niñez. Yo quiero preguntarles si, supongamos que hoy, yo no sé, mañana, volvieras a ser un niño, no sé, de 8 años, más o menos, que ya estás como que más activo y así. O sea, regresaras a ser niño por un día, ¿qué es lo que harías? ¿Qué harías tú en ese momento? Yo, por ejemplo, a mí me encantan los brincolines así, los de aire, pero pues ya no te puedes subir porque solo son para niños, por el peso y todo eso, ya sabes, ¿no? Pero yo, si pudiera volver a ser niña de nuevo, me encantaría subirme de nuevo a uno de esos brincolines de aire, ver esos lugares, pues, donde están todos los brincolines y te puedes subir a varios lados. ¿Cómo me encantaba hacer eso? O brincar en las cavas, ¿no? Que también, pues, ya me truena la rodilla, pero ustedes platíquenme al 777-499-1991 con su mensaje de voz. ¿Qué es lo que ustedes harían? Quiero saber, por favor, qué cosa extrañan de ser niños. A lo mejor ver la tele todo el día o comer dulces sin que, pues ya sabes, ¿no? Como que engordes mucho, que en ese tiempo nuestro metabolismo está a tope. Cuéntenme, por favor. Quiero saber todas sus opiniones y sus mensajes de voz. 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
1: Son las 2:20.
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escuchar A Medio Vivir de Ricky Martin y Carin León, una de las canciones favoritas de mi queridísima Ceci, que la escuchas en las Buenas Noches 99, iba a decir en las Tardes Noches, pero no, en Buenas Noches 99 escuchas a mi queridísima Ceci. Y bueno, el punto es que les di un dato curioso sobre ella. Pero bueno, familia, quiero recomendarles algo muy importante. Ahorita ven que les mencioné el partido de Japón-Brasil y que pues bueno, mañana también es el partido de México y muchas cosas más. ¿Dónde puedes ver los partidos para disfrutar así toda como que la emoción mundialista, todo el ambiente? 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Es el sábado 3 de julio y los esperamos con todo gusto. ¿Y quieres ganar tus accesos? Bueno, entonces participa en el tema del día de hoy, que estamos hablando sobre si tú pudieras volver a ser niño, si tuvieras esa oportunidad de regresar a ser niño por un día, ¿qué es lo que harías? O sea, ¿saldrías a correr? ¿Saldrías a jugar fútbol? No sé, ¿te quedarías viendo caricaturas hasta en la noche? Cuéntame, por favor, yo espero aquí tus mensajes y bueno, participas por tu fiesta, para tu pase de la fiesta mundialista. Mientras vamos con una buenísima rola a Barkson de Chabusey, me parece que es Chabusey, aquí en la 99.

0: 39 familia, y aquí andamos disfrutando. Ya me están llegando sus mensajes para que participen en el tema del día de hoy y se ganen sus experiencias 99. Si quieres irte a la fiesta mundialista, pues cuéntame si pudieras ser niño por un día, ¿qué es lo que harías? Si solo pudieras ser niño por un día. ¿Y saben qué es lo chistoso? Que realmente cuando somos niños nos morimos por ser adultos, ¿no? De, ya quiero ser adulto para comprarme mis cosas y para hacer lo que yo quiera y para ya no ir a la escuela. Y cuando somos adultos nos morimos por ser niños otra vez, de, ya no, responsabilidades, la chamba, todo lo que tenemos que hacer, las deudas, la situación igual de que necesitamos el café para sobrevivir. Son bastantes cosas. Yo creo que deberíamos como que disfrutar siempre el momento en el que vivimos, ¿saben? Si eres niño, pues disfrutar que eres niño, y cuando eres adulto disfrutar también algunas ventajas de ser adulto. Pero bueno, hoy vamos a hablar de esa situación de si pudiéramos ser niños, ¿qué haríamos? Yo ya les conté lo mío, pero a ver, cuéntenme ustedes.
1: Hola Ana, buenas tardes, muy buenas tardes. Oye, fíjate que si yo regresara a la edad de 8 años, lo que haría sería decirles a mis papás que tomen más fotos de mi infancia, porque casi no tengo, más bien tengo bien poquititas, y pues ahorita que yo tengo ya a mi hijo, pues le tomo fotos en todos lados para que haya recuerdos y las vea. Muchas gracias Ana, espero que estés muy bien, a ver si me puedes regalar una experiencia, te lo agradezco.
0: Con todo gusto. Y oye, ¿sabes qué? Pues ahorita igual con la tecnología que ya tenemos es más fácil tomar fotografías, ¿no? Antes era la situación del rollo, de que si la cámara te, pues funcionaba, de que si tenías una cámara o las cámaras instantáneas. Ahorita ya es mucho más sencillo. Bueno, si volvieras a ser niño por un día, definitivamente podrían tomar bastantes fotos ya con los teléfonos celulares, ¿no? Muy bien, suena cool. Muchas gracias. Muy, muy interesante. No me esperé escuchar algo así, pero sí, suena algo que debe de pasar. Bueno, nos vamos al corte comercial y ahorita regresamos. Estás en las tardes de la 99, claro que seguimos con más.
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de Ricky Martin, una canción que sí nos pone a bailar y además nos pone de muy buen ánimo, ¿verdad? Ahorita que estamos pues aquí en lunes, definitivamente necesitamos de este tipo de rolas. Aquí me mandan un mensaje al WhatsApp sobre este tema del día de hoy, que claro, los mensajes de texto también son aceptados, solo que para que puedas participar, recuerda mandar tu mensaje de voz. Me cuentan lo siguiente: hola Ana, muy buenas tardes, aquí escuchándote, de hecho vengo manejando y algo que si yo...

de coches, pero la verdad es que sí eran muy divertidos y claro, definitivamente es mil veces mejor manejar uno de esos que uno de verdad, porque pues con los de verdad tienes que estar al pendiente de muchas cosas. Estoy muy de acuerdo contigo. Muchas gracias por mandarnos este mensaje. Y también saben que otra cosa pasa mucho, el poder quedarnos despiertos o desvelados. Yo me acuerdo que cuando eran fiestas de cumpleaños o algo así, pues podía quedarme despierta bastante rato jugando con mis primos algún videojuego o algo así, pero actualmente ya no. La verdad es que ya no pasa esa situación con las fiestas. 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Vámonos con más música. Ed Sheeran, de mis artistas favoritos, solo en la 99.

99, familia, vamos terminando la primera hora de las tardes de la 99. Yo me quedo hasta las 4 y vamos a seguir disfrutando. Ya viene la noticia flash, que hay de comer y muchas cosas más. Pero ahorita estamos en el tema del día y aquí me acaba de llegar otro mensaje de texto a través del WhatsApp, que les recuerdo 777-499-1991. Pero si pueden, manden mensaje de voz para que puedan ganar sus experiencias 99. Me dicen, hola Ana, muy buenas tardes, aquí escuchándote. Mira, yo lo que haría si fuera niño sería ir a jugar fútbol, porque aunque actualmente sigo jugando y disfruto mucho del deporte, trato de hacerlo constantemente, definitivamente de niño aguantaba unas horas, aguantaba unas corretizas, tenía una energía, y ahorita pues como adulto la verdad ya no se tiene y extraño como que esas tardes donde podía estar jugando sin cansarme. Saludos, Ana. Oye, saludos también para ti, muchas gracias por comunicarte en este momento. Y definitivamente sí, de niño teníamos toda la energía, podíamos correr 50 mil vueltas a la cancha

Y no nos cansábamos tan fácil. Ahorita ya es como de, ay, por favor, tregua, ya no puedo más. Y sí pasa, la verdad, sí pasa. Pero qué bueno que sigas siendo activo en el deporte. 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Vamos a la pausa y regresamos súper rápido. Seguimos en las tardes de la 99.

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1: Son las 3:02.
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2: Son las 3:10, familia 99, y estamos en la segunda hora de las tardes de la 99. Y eso significa que es momento de la noticia flash de la 99, donde yo les platico todo lo que tienen que saber del mundo del espectáculo, de la música, del cine y de muchas otras series web que es bastante fuerzas todas estas series. Y es rusa, y no la han visto, la verdad se la recomiendo mucho. Puedes encontrar los capítulos, obviamente subtitulados, y consta de 10 episodios emitidos entre 2018 y 2020. La temporada 2 comenzó en 2021. Y justamente hoy, después de mucho tiempo de espera, ya empezó la temporada 2, que puedes encontrar en el canal oficial de YouTube de Metal Family. Y claro, puedes buscar subtitulación para que puedas verlo y disfrutarlo. Entre otras notas, también quiero decirles que el día de hoy, Muse desclasifica su 10º álbum, así es, The Wow Signal, un viaje de metal, ciencia y ficción y misterio espacial. La espera de 4 años ya terminó para los amantes del rock alternativo, y pues Muse ya está con este nuevo álbum, que en mi opinión está muy, muy interesante. Si les gusta este tipo de música, pues vayan a escucharlo. Y también, si quieres conocer los detalles completos, todas estas notas las puedes encontrar en nuestro canal de WhatsApp de La 99. ¿Quieres unirte? Mándame un mensaje y dime, yo me quiero unir al canal, y claro que te mando el link. Y además también puedes visitar pues todas las redes sociales de La 99, Facebook, Instagram, donde también subimos notas muy interesantes, y en la99.com, claro que sí. Así que manda tu mensaje para que siempre estés conectado a La 99.

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0: 3:18, familia 99. Ya vamos entrando, pues, ya vamos terminando este bloque de las tardes de la 99. Este primer bloque de la segunda hora, ¿eh? No piensen que ya estamos acabando. Y oigan, quiero comentarles sobre una recomendación ahorita que ya vamos a iniciar, ¿qué hay de comer? 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Y dicho esto, nos vamos con ¿qué hay de comer?
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0: Así es, estamos en ¿qué hay de comer? 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Mientras tanto, venme mandando tus audios de ¿qué hay de comer? Al 777-491-991 y te ganas, claro, algo delicioso también para que vayas a disfrutar una rica comida, unas hamburguesas deliciosas grandotas de Prision Burger con sus aritos de cebolla, quesito y todo, tocinito, o igual unos tacos de taquería La Especial, los auténticos 2x1 para que también disfrutes de estos ricos taquitos ahorita más que nunca. Como que se antojan más, ¿no? Ahorita con los partidos, pues sí, unos deliciosos taquitos al pastor. Y obviamente también para la fiesta mundialista, en aquí las salas tenemos tus accesos. Mándame tus audios de voz, 777-499-1991, que estás comiendo el día de hoy. Y también cuéntame, a lo mejor te sobró algo del fin de semana, no sé, hiciste algo delicioso y pues también vas a seguir comiendo de lo que te sobró el domingo o el sábado. Ustedes platíquenme, yo espero aquí sus audios. Nos vamos a un corte y regresamos.

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1: Son las 3 con 21 minutos.
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0: Estamos en ¿Qué hay de comer? Y ya nos están llegando aquí sus audios. Recuerda que si quieres ganarte una deliciosa hamburguesa de Prision Burger o también unos deliciosos taquitos al pastor para que disfrutes con tus amigos, con tu familia de Taquería El Especial, o quieres ir a la fiesta mundialista que estamos organizando en aquí las salas para este 3 de julio, o sea, este viernes, pues bueno, manda tu mensaje, cuéntame qué estás comiendo, cuéntame qué te sobró del fin de semana, lo que quieras, y manda una foto porque me encanta ver tus delicias. A ver qué nos dicen por acá.
1: Hola, hola Ana, espero estés teniendo una muy bonita tarde y el día de hoy hay de comer pollo al limón con pimienta y un poquito de arrocito, chayotes al vapor y ya, eso hay de comer el día de hoy. Si quieres venir, estás muy invitada.
0: ¡Ay, muchas gracias! Me encanta el pollo al limón, es muy rico. Yo también tengo una receta de pollo al limón deliciosa, pero igual también hay un pollo a la naranja y mi abuela hacía un pollo al refresco de cola. ¡Delicioso también, de verdad! No sé por qué el pollo así como con ese tipo de salsa sabe muy, muy rico. Bueno, sigan mandando sus audios, tú ya tienes claro que tu experiencia y gracias por estar sintonizando la 99. Mientras nos vamos con una canción de Maná y Jesse Joy que se llama Eres Mi Religión, también como de mis favoritas. Y bueno, ya sabes, estás aquí en la 99.

0: ¿qué están comiendo, familia 99? Platíquenme, ya lo saben, estamos aquí disfrutando de las tardes de la 99. Y a ver, ¿qué nos dicen por acá?
1: Hola Ana, soy Selene y...
2: ¡Matías!
1: Y estamos comiendo justo lo que nos sobró del fin de semana, que es pollo rostizado. También lo calentamos y preparé así nada más una ensalada, pero literal nada más lechuga, un poquito de manzana, aderezo y listo. Agüita de Jamaica y...
2: ¡Carambolo!
1: El carambolo parece ser la fruta preferida de Matías, así que él está encantado de que sea temporada de carambolos. Compramos muchísimos y está dispuesto a comerse dos el día de hoy. ¡Bye!
2: ¡Bye!
0: ¡Ay, qué rico! ¡Qué rico! Es que el carambolo sí es muy delicioso. Es una de esas frutas como que sabrosas, tiene una forma divertida, en agua sabe riquísima, combinada también. Sí, yo estoy en el equipo de Matías. ¡Qué rico! Dos carambolitos al día y ya estás como para continuar con tu día. Muchas gracias por participar. Y es que justo les pregunto esto del fin de semana también, de la comida que nos sobra, porque no sé, como que el lunes es día como de ¡ay! Como que no cocinas, ¿no? Como que comes lo que te sobró del fin de semana, que a lo mejor hasta pediste alguna pizza o algunas cosas así. Pues dices, bueno, si sobró, pues eso vamos a comer el día de hoy, ¿no? Bueno, ustedes síganme platicando. Ustedes son los que tienen la última palabra aquí en las tardes de la 99. Nos vamos a un corte y regresamos súper rápido. No se pierdan la receta del postre porque ya viene. 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
1: Y ahora sí se viene el delicioso postrecito que pueden hacer en su casita, postres sencillos que igual pues les van a ayudar si tienen visitas, si quieren emprender. Y además, claro, que los ingredientes que les voy a dar los pueden conseguir en la Duya. Pero bueno, primero vamos a la receta. Hoy les quiero enseñar a hacer unas deliciosas empanadas de piña. Y para el relleno de la piña lo único que necesitan son 2 tazas de piña en almíbar, 3 cuartos de taza de agua, 1 taza de azúcar, 1 cucharadita de canela molida, media taza de nuez picadita y 1 cucharada de fécula de maíz o maicena. Bueno, para la masa necesitas 250 gramos de harina, 3 cucharadas de azúcar refinada, 1 cucharadita de sal, media cucharada de polvo para hornear, 180 gramos de mantequilla, 1 yema de huevo, 6 a 7 cucharadas de crema ácida y 1 taza de azúcar para espolvorear. Muy bien, vamos a preparar el relleno. Lo que se necesita es colocar en una cacerola la piña, el agua y el azúcar y cocinar por 35 minutos a fuego bajo sin dejar de mover para que no se te pegue. Luego añades la fécula de maíz disuelta en agua y la canela, mezclas y cocinas por 15 más. Luego las dejas enfriar, añades la nuez y reservas. Para la masa necesitas colocar en un tazón la harina, el azúcar, la sal, el polvo para hornear y mezclas. Haces un hueco y agregas la mantequilla. De ahí deshaces con las yemas de los dedos hasta formar una consistencia arenosa. Añades la yema de huevo y la crema ácida, mezclas y sin amasar presionas hasta formar una masa compacta. Colocas en un plástico y refrigeras por 30 minutos. Luego toca precalentar el horno a 180 grados, colocas la harina sobre una superficie lisa, le pasas un rollillo, añades el relleno al centro pues de tus empanadas, las barnizas, haces la forma de empanada, ya sabes, las colocas en la charola y horneas 25 minutos a 180 gramos. Una vez que ya retiraste, bueno, más bien que ya salieron tus empanadas, pues obviamente las retiras de la charola y cuando ya las sientas tibias les pones azuquitar y ahí tienes tus empanadas deliciosas de piña, que también las puedes hacer de fresa, de durazno, ¿no? O sea, la verdad es que quedan muy ricas, puedes venderlas. 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

0: Milagro de Sebastián Yatra y lo escuchas aquí en las tardes de la 99. Y ahora sí, familia, ya me tengo que ir despidiendo porque ya es momento de que yo me retire. Pero espero se la estén pasando muy, muy bien pues en esta tarde. Y quiero también mandar un saludo para aquí que me llegó al WhatsApp. Discúlpenme. Un saludo que dice: ¿puedes enviarle un saludo a mi hijo Luisito, el Whiskas, y a mi sobrino, el Chuy Mateo Ruiz, que ya salieron del colegio y ahorita vine por ellos y ya vienen muy cansados de tanto estudiar y con hambre? Sí, yo los entiendo, a mí también me pasaba. Espero coman muy delicioso e igual que coman muy rico. Bueno, ya dije eso, y que descansen, que puedan ver como algo divertido en la tele y ya después hacen su tareita, ¿eh? Pues un saludote y ya me voy despidiendo, pero aquí vienen los spoilers de las tardes, noches de la 99.
1: Mi querida Ana, ¿cómo estás? Gracias por invitarme a tu programa, ya no me habías invitado.
0: Es que, pues, ya ves, así pasa a veces.
1: Ok. Oye, pues, yo sé que tú tienes pareja, ¿verdad?
0: Sí.
1: A ver, entre novios, en parejas, ¿tienen secretos? ¿Tú tienes secretos con tu pareja?
0: No realmente.
1: O sea, ¿le cuentas absolutamente todo?
0: Pues sí.
1: ¿Todo?
0: Sí, no, o hay algún tema que no le platique.
1: Tú piensas, la pregunta es esta, ¿piensas que en pareja se puede tener secretos o

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1: Hola, ¿qué tal? Buenas tardes. Les saludo con gusto. Yo soy Víctor Manuel Romano y le presento el corte informativo de Diario de Morelos. A un día de la entrada en vigor del incremento de la tarifa del transporte público, la gobernadora del estado, Margarita González Arabia, anunció el Pase Olín, que dará un apoyo bimestral para transporte público a estudiantes de la UAM, UPEMOR, Tecnológicos de Cuautla y Zacatepec. Al respecto, los transportistas publicaron nuevos precios que entrarán en vigor a partir del próximo miércoles 1 de junio, que va desde la tarifa mínima de 13 pesos hasta los 22 pesos en trayectos más largos. Docentes de la Dirección General de Educación Tecnológico Industrial y de Servicios de GETI en Morelos advirtieron que podrían no iniciar el próximo semestre escolar si las autoridades federales no establecen una fecha para el pago de prestaciones adeudadas a trabajadores activos y jubilados. La presidenta de México, Claudia Sheinbaum, se refirió la mañana de este lunes a la denuncia contra Víctor Rodríguez, exdirector de Pemex, al señalar que se aplique todo el peso de la ley ante una denuncia por violencia familiar. Esta es toda la información al momento. Le invito a que vaya a las redes sociales de Diario de Morelos, donde constantemente actualizamos la información. Mientras tanto, que tengan todos una excelente tarde.
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2: Son las 4, con un minuto.
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6: Solo en La 99 tienes todo lo que a ti te encanta. Y por supuesto tenemos muchas experiencias en 99, mucha música. Lo que a ti te va a hacer muy feliz en esta tarde, inicio de semana, con mucha pila, con mucha actitud. Y por supuesto déjame acompañarte desde ahorita y hasta las 6 de la tarde en Las Tardes Noches 99 durante esta temporada mundialista. Porque después de las 6 de la tarde llega Pasión Mundialista con los expertos en el deporte del fútbol, que nos va a dar todos los detalles. Pero ahorita yo quiero que ustedes participen desde ya al 774-991-991, 774-991-991, para que empiecen a mandar sus audios. Hoy les tengo boletos para que se vayan a Cinépolis Galerías Cuernavaca y Cinépolis Temisco. Tengo boletos para que se vayan a Rancho Mágico, para que se vayan también a Gocha Dragones, hacerse un masaje de Body Relax Spa, o algún gimnasio de los que tenemos para que se vayan un mes a Red Brick Gym en La Carolina, y también a Sport and Sport Gym en Jiutepec. Ustedes eligen para dónde quieren irse. Lo importante es que participen al 362-0991 con la pregunta que ya le hice a Anita. ¿Ustedes consideran que en pareja se pueden tener secretos? ¿O tú le cuentas todo, absolutamente todo, a tu pareja? ¿Tú qué haces? Si no tienes pareja ahorita, no te preocupes, porque seguramente en el pasado tuviste. Tendrás cierta experiencia en la pregunta, pero tú cuéntame, ¿tienes secretos con tu pareja? Y si sí, ¿cuáles son? Ah, si se puede saber, cuéntanos tú al 774-991-991. También tenemos boletos para que se vayan a nuestra fiesta mundialista. Te puedes ganar la playera de la selección mexicana este viernes a las 6:30 de la tarde en Aquilas Salas, aquí en Chipitlán. Así que arrancamos Las Tardes Noches 99. Yo soy Juan Carlos Toledo y me quedo contigo hasta las 6.

0: 1998 del álbum ¿Dónde están los ladrones? Aquellas canciones donde Shakira pues era todavía un poquito más cachetoncita, pero era muy guapa, ya muy talentosa, y que por supuesto con esas canciones de danza del vientre y los ritmos árabes empezó a conquistar México, y seguimos escuchando Ojos Así de Shakira aquí en las Tardes Noches 99. Oigan, pues sigan mandando sus audios 777-499-1991 para que ustedes nos digan, en pareja debe haber cero secretos, o sea, se tienen que contar todo en pareja. ¿Sabes qué dicen? Y obviamente te pregunto si tu pareja te cuenta todo o tú le cuentas todo a tu pareja. Cuéntanos al 362-0991, 777-362-0991. Ah, no es cierto, no están funcionando mi multilínea. Pero no importa, todo lo haremos el día de hoy a través de WhatsApp. 777-499-1991. Mándame tu mensaje de voz y en otro mensaje escrito me dejas dicho que experiencia 99 quieres, ¿sí? También tenemos boletos para Jardines de México, me están pidiendo por acá. Tenemos boletos también para nuestra fiesta mundialista. ¿Ustedes qué nos dicen? 777-499-1991. A ver, ¿será? ¿Qué dicen ustedes? ¿Habrá secretos? ¿No habrá secretos? Es un tema muy complejo, porque ¿qué tal si vas con la pareja? Pues mira, mejor ni digas nada, pero sí mándame tu audio.
1: Hola Juan Carlos, buenas tardes, con la pregunta del día. En mi caso es una pregunta muy capciosa. Yo tengo 3 años con mi pareja. Uh-huh. Y creo que no debería de haber secretos entre parejas. Pero pues no siempre es así. Hay una película que no salió hace tanto, se llama The Drama. Sale Robert Pattinson y Zendaya. Y está muy buena, está para pensarse, ¿eh? ¡Saludos!
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4: Son las 4:20.
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0: A ver, vamos a escuchar sus audios. 777-499-1991 para que ustedes me dejen dicho a través de un mensaje de voz. Si creen ustedes que en pareja se puede tener secretos o no se puede tener nada de secretos. O sea, que tú le cuentas absolutamente todo de pe a pa a tu pareja y sabes que él o ella igual te está contando todo. Eso, eso podemos creer. ¿Quién sabe? A lo mejor no sabemos si realmente tiene por ahí algún secretillo que no te ha querido decir o no te lo va a decir, señora, nunca. No lo sé, no lo sé. Puede ser. Por eso yo pregunto. Es la pregunta del día de hoy. 777-499-1991. Mándame tu mensaje de voz y en otro mensaje escrito me dejas dicho qué experiencia 99 quieres. Ya les dije algunas de las experiencias. Si tienes alguna otra en especial o en mente que no la haya mencionado, igual ahí me escribes y me dices qué experiencia 99 quieres. Recuerda que también tenemos boletos para nuestra fiesta mundialista este viernes 3 de julio a las 6:30 de la tarde en Aquilas Salas, aquí abajito en Chipitlán. Claro, vamos a estar viendo un partido ahí completamente en vivo. No sé cuál nos toca, es de ya de las eliminatorias de ahorita, pero si por ahí de las 7:30 empieza el partido. Y también lleven sus estampas del álbum Panini para que hagan intercambio, pues ahí a lo mejor ya completan las que les hacen falta, Se vale todo esto, grupo de rock en vivo y por supuesto también unas ricas alitas que vamos a andar regalando por ahí, bebida de cortesía. Es una buena fiesta mundialista que vamos a tener. Bueno, participa con nosotros, 777-499-1991, y tú dinos, ¿será cierto, será mentira? ¿Tú cómo la aplicas? A ver, ¿qué nos dicen por acá?
1: Hola, hola, Juan, buenas tardes. Respecto a la pregunta y el tema del día, pues fíjate que depende mucho de la confianza, pero en mi caso, pues sí, obviamente había confianza, hablo en el pasado, y pues normalmente secretos así como tal, pues no, pero sí que había mucha confianza y pues sin problemas se podría hablar de, o lo hablaba de cualquier tema.
0: ¿Quién sabe? ¿Quién sabe?

son las 4 de la tarde con 39 minutos y antes de pasar alguno de los audios que nos están mandando a través de WhatsApp, recuerda, mándame tu audio y en otro mensaje escrito me dejas dicho qué experiencia 99 quieres. 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

0: Ya son las 4 de la tarde con 53 minutos aquí en las tardes noches 99. Seguimos platicando acerca de la pregunta que les hice hace ratote al inicio del programa. ¿Ustedes tienen secretos con sus parejas? ¿Será válido tener algunos secretillos? ¿O uno le tiene que contar absolutamente todo? Todo lo que me pasa, todo lo que siento, todo lo que veo, aunque no tenga que ver nada conmigo, pero si no ya podría ser como pues un secreto que no le dije. No lo sé, ¿ustedes qué dicen? ¿Cómo llevan su relación? ¿Cómo la han llevado? Si es que ahorita a lo mejor no tienen, pero sí han tenido. ¿Qué nos dicen por acá a través de WhatsApp?
1: Hola, ¿qué tal? Buenas tardes. Yo opino que no debería de haber secretos, porque por eso son pareja, ¿no? Porque del uno al otro debe saber, pues, todo, ¿no? Prácticamente.
0: ¡Todo!
1: Pero,
2: afirmativo.
1: Pues, creo que a la actualidad todos tenemos algún secreto con nuestra pareja, ¿no? A lo mejor, un ejemplo, ¿no? Que nos dieron algo extra en el trabajo, ¿no? De un dinerito o algo por el estilo. Pues hay veces que no lo reportamos, sinceramente, para...
0: Pues obviamente, si no ya te van a dar vajilla, te van a decir, ah, pues como te dieron un bono o algo así, pues ahora te toca invitar. No, pues aguanten también, ¿no? 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

0: 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Oigan, pues bueno, ya que andamos hablando de ese tipo de situaciones, de lo que son los secretillos en pareja, pues vamos a ver qué nos dicen ustedes. Recuerda, mándame tu mensaje de voz y en otro mensaje escrito me dejas dicho qué experiencia 99 quieres.
1: Siento que en parejas no pueden haber secretos porque pues siento que tiene que haber confianza en, claro, en parejas. Entonces no siento que no puede haber secretos.
0: Ay, claro, pero yo siento que por ahí sí hay unos que tres secretillos que no le han contado a su pareja. Yo nomás se los dejo ahí como de tarea, ¿eh? Como dicen las mamases. 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
1: Son las 5 con un minuto.
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0: Ya son las 5 de la tarde con 10 minutos, 5 de la tarde con 10 minutos. Oiga, les voy dando un avancito para los que no están viendo los partidos del Mundial. Ya están en tiempo extra por ahí del minuto 119. Alemania 1, Paraguay 1. Al ratito en Pasión Deportiva. Sí. Al ratito en Pasión Deportiva ya se van a enterar de todos los detalles de lo que ha pasado en este y los otros partidos que vamos a tener el día de hoy, que están bien emocionantes, ¿eh? La verdad es que, no sé, tiene algo especial esta parte de los partidos del Mundial. Pero bueno, ahorita vamos a seguir platicando acerca de los secretos. Imagínate que a lo mejor te quieras ir con tus amigos a ver los partidos del Mundial, pero sin que vaya a la pareja. Y si le dices, si te vas solo, se va a enojar, tal vez. Entonces le tendrías que dar una mentirilla. Híjole, es que voy a salir más tarde del trabajo. Sería un secretillo por ahí que tú tengas. Pero a ver qué nos dicen por acá a través de WhatsApp.
1: Hola, Juan Carlos. Buenas tardes. Pues en pareja yo opino que no debería de haber secretos. Pues por eso es una relación que se construye con confianza. Y creo que solamente se exceptúa en temas de cumpleaños o sorpresas, pues para agradar a tu pareja. Okay. De allá afuera creo que no debería de haber. Que tengas muy buena tarde.
0: Yo digo también que no debería haber, pero siento que es muy, muy, muy difícil no tener algún secretillo por ahí. 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
1: Oigan, pues bueno, la ruleta loca de las tardes noches 99, ¿qué creen? Ahorita no la podemos hacer porque tenemos algunas fallitas en lo que es nuestra multilínea 99. Ya lo sé, pero no importa, seguimos participando también con ustedes a través de la app de la 99. Si tienes la app de la 99, ahorita acabamos de lanzar alguna dinámica para que tú te ganes algunos certificados y participes a través de WhatsApp 777-499-1991. Así que deberías tener activada ya lo que es tu app de la 99 con las notificaciones, por favor, para que seas un ganador 99. A ver, mientras, vamos a escuchar alguno de sus audios que nos dice acerca de... ¿Será que podemos no tener ningún secreto con las parejas? ¿Sí o no? ¿O tú también has tenido algún secreto?
2: Yo creo que no debería haber secretos como tal, porque se basa en la confianza del uno al otro, y pues la verdad, cuando uno está con pareja, es tener confianza total con esa persona. Más sin embargo, también no hay que contar todo, no como tal un secreto, solo simplemente
1: omitimos información.
2: También tu vida como tal privada.
1: O sea, eso puede ser secreto, ¿no? Si ya no te conté, entonces puede ser un secreto. No, a ver, ustedes ahí cómo lo aplican. Bueno, cuéntenos a través de WhatsApp, 777-499-1991. 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
6: Son las 5 con 22 minutos.
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0: Oiga, pues bueno, eso se pone bueno a través de WhatsApp, ¿eh? 777-499-1991 para que nos digan esta onda de los secretos en pareja. Hay unos buenos comentarios, miren, escuchen ese que me llamó la atención.
1: Buenas tardes, escuchándote muy 99 como todas las tardes en el trabajo. Y respecto a lo que preguntas, hay que ser honestos, claro que sí hay secretos.
0: ¿Claro?
1: O sea, el que diga que no está mintiendo.
0: Lo sé.
1: Por muy pequeños que sean, son secretos. El quedarte con el cambio, a lo mejor, que te dio tu pareja para el súper y te quedaste con el cambio y no le dijiste, eso es mentir.
0: Ey, déjenme decirles que hay personas como yo que se quedan con los cambios sin una mala intención, ¿eh? O sea, si a mí me dan un dinero y de repente pues ya fui a comprar, me puedo quedar con el cambio, pero no lo hago con la mala intención de quedármelo, se me olvida dar los cambios o me hago bolas con los cambios. Así que, pues no puede ser como un secreto, simplemente se me pasó dar los cambios y no lo hago con mi pareja porque no tengo, pero ni aquí con los compañeros de la empresa les regreso su cambio. Así que aguas.
2: ¡Chismoso!
0: Eso sí es cierto. Se me olvida darle los cambios. Pero lo que sí no es cierto, y pongan mucha atención, es que si tú ya hablaste con tu hijo adolescente, ya hablaste con él, lo ha regañado porque le quieres quitar el celular, lo quieres alejar, ya lo llevaste al psicólogo, pero tu hijo adolescente sigue igual. Bueno, porque ningún adolescente cambia porque su papá le grite o le eche más ganitas. O su mamá también. 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

0: Ya son las 5 de la tarde con 51 minutos y recuerden que mis amigos de Orquídeas y Más Torres, que son patrocinadores oficiales de las Tardes Noches 99, siguen teniendo regalos mundialistas. ¿Cómo vas a descubrirlo? 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Y a ver, ¿qué nos dicen por acá con esa onda de los secretos en pareja?
1: Yo escucho la mejor estación, la 99.1. Y bueno, creo que entre parejas no debe de haber secretos. Al contrario, debe de haber
0: Eso lo hace interesante.
1: Se debe hablar con la verdad. Debe de haber compromiso por parte de los dos, sin secretos ni nada.
0: ¡Ojo! Que tengas secreto no quiere decir que no hables con la verdad, simplemente no dices toda la información. Eso no es mentir, simplemente no estás dando toda la información que se necesita decir. Creo yo, podría ser posible. Como por ejemplo, mira, puedes comprar también los boletos para que vayas a ver 22-22 con Odín Dupeirón el 22 de agosto en el Teatro Campo a las 7 de la noche. Los boletos están volando porque obviamente es la calidad y el mensaje que vas a disfrutar con Odín Dupeirón en esta obra de teatro de 22-22, que toca temas muy interesantes, que no solamente tiene que ver a lo mejor con algo de nuestra vida, sino que nos va a incluir en todos los sentidos. Así que no te lo puedes perder. 22-22 de Odín Dupeirón, este 22 de agosto, Teatro Campo. Única función, 7 de la noche, ¿eh? No hay más. 7 de la noche, 22 de agosto, y no te la puedes perder. 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Allá nos vemos el 22 de agosto en 22-22. Y ahora sí, pues me tengo que despedir. Muchísimas gracias por dejarme acompañarte en este lunes. Se quedan con los expertos en pasión deportiva. Mi querida Anita, muchísimas gracias por dejarme apoyarme en ti en la producción al aire. Yo soy Juan Carlos Toledo y regreso mañana a las 4 de la tarde con más música y más experiencias 99. Gracias. Adiós.

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2: Hola, ¿qué tal? Buenas tardes. Les saludo nuevamente con gusto. Yo soy Víctor Manuel Romano y le presento la actualización informativa aquí en Diario de Morelos. El estado se mantiene por debajo de la media nacional en el número de adolescentes imputados por la presunta comisión de delitos. Sin embargo, figura entre las entidades con mayor tasa de ingresos a centros de internamiento, de acuerdo con las estadísticas de la EPACOL presentadas por el INEGI. Talaron 10 guayacanes de manera ilegal en el camellón de Tlaltenango, en la capital del estado, en Cuernavaca, con información que dio a conocer la Fiscalía Ambiental. A casi 2 años del accidente que dañó la barda perimetral del Centro Cultural Jardín Borda en el centro de Cuernavaca, la Secretaría de Cultura informó que en las próximas semanas comenzarán los trabajos de rehabilitación del inmueble histórico con una inversión superior a los 4 millones de pesos provenientes de recursos estatales. La presidenta Claudia Sheinbaum envió al Senado de la República el nombramiento de Esteban Moctezuma Barragán como embajador de nuestro país ante la Unión Europea. Al respecto, la Cancillería señaló que Moctezuma fue encomendado por la presidenta para coordinar una estrategia en materia de comercio con la Unión Europea. Esta es toda la información al momento. Le invito a que mañana martes sintonice a las 8 de la mañana a mi compañero Salvador Valor aquí en la 99. Mientras tanto, que tengan todos una excelente tarde de lunes.
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